0: y participar en copas internacionales. ¿Qué sé yo dónde estará este vos? No sé, es un partido, es una alegría, pero es producto de los jugadores, del grupo. Esperemos seguir en esta línea y no bajar los brazos.
1: Vasco, no. Acá, sí. David Anga para Todo Boca. Recién Leandro Paredes decía, encontramos esa madurez que nos faltaba en este tipo de partidos. ¿Sentís que esa fue una de las claves para poder dar vuelta a un partido que hoy se había tornado tan complicado por momentos?
0: Sí, coincido con Leandro. Creo que ya van varios partidos en los cuales con menor o mayor rendimiento futbolístico decimos presente en campos difíciles, en partidos complicados como este, como San Pablo, el otro día San Lorenzo. Me hubiese gustado ganar 3-0, no 3-2, y sufriendo de la manera que hemos sufrido, pero también ganar un partido de esta naturaleza nos da un respaldazo y más confianza. Esperemos poder demostrarlo el día viernes en la cancha de Boca ante Unión, que son 3 puntos muy valiosos para nosotros, para la Liga.
2: Vasco, ¿qué tal? Buenas noches. Jorgelina Salazar González para Radio Continental. Sos de los pocos directores técnicos que tiene el placer de decir que está en competencia justamente en todos los frentes. Están todos abiertos para Boca. Y más allá de que siempre le das la cuota de gratitud a tus jugadores, ¿cómo lo vivís vos a nivel personal?
0: Lo dije el otro día, la verdad que no disfruto mucho. Voy a ser sincero. Ya ahora estoy pensando cuando vamos en el avión, vamos a ver. Si bien damos el día libre, hay que pensar en Unión, en ver cómo llegan los jugadores. Hay algunos jugadores, por ejemplo Facu Herrera, creo que ha tenido un golpe, nada serio, pero a ver cómo llegan. Después del día libre hay que bajar un poquito las cargas, porque es el segundo día de los chicos que jugaron 90 minutos. La cabeza va para otro lado. Mira, a ver, te voy a ser sincero. Hace 10 años me agarró una diabetes de la puta madre acá. Y ahora venía bien y bueno, por eso mi madre no quería que venga. Pero ya sabe que es Boca y bueno, vamos a controlarla. Cuando llegue a casa analizaré todo con el staff y tratar de calmar un poquito, pero disfrutar. Voy a disfrutar cuando termine esto el 19 de diciembre.
3: Vasco, ¿cómo estás? Bueno. Tuviste la suerte de disfrutar al máximo goleador de la historia de Boca, en cancha, a Martín Palermo, salvando las distancias. A Martín, cuando comenzó, le costó mucho al principio, ¿no? A Enner lo han cuestionado muchos. ¿Qué reflexión tenés al respecto, justamente para trazar un paralelo?
0: Lo he dicho, es un chico que se hace querer en el grupo, lleva poco tiempo y, bueno, ahora recién estaban gritando de todo. El otro día le tocó quedar afuera y entrenó. Es muy profesional, es un chico que tiene una historia impresionante y una humildad importante, y bueno, le vendrá muy bien a él estos 3 goles. La verdad que contento con él, con todo el grupo, pero en especial con él porque bueno, todos por algún lado o por el otro llegan el tema de las redes sociales y los jugadores no son extraterrestres, pero la verdad que es muy profesional y bienvenidos sean los 3 goles.
4: Vasco, aquí Gonzalo Calvigioni de Cadena 3. Le quería preguntar, usted bueno conoce este estadio, ¿cómo vivió lo que hizo el público de Boca? Y después, bueno, hasta hubo invasión de gente de los hinchas. Los jugadores entraron al campo de juego nuevamente cuando estaban en el vestuario. ¿Cómo lo vivieron ustedes?
0: No, bueno, entraron porque había que cobrar el cheque. Había que cobrar y hay que sacarse la foto. Y aparte para saludar a la afición, al hincha. Sí, vi algunos chicos que entraron, salieron rápido. Tenía miedo que el referí pida otros 2 minutos, 1 minuto. Pero bueno, contento. Contento, es un campo espectacular, el césped está espectacular, las dos hinchadas, la verdad que a uno lo hace anhelar viejos tiempos, y bueno, nada, el hincha de Boca se irá contento, estará por lo menos hasta el viernes contento, y eso a nosotros.
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Hola, ¿cómo estás? Te estaba esperando, aquí estamos, como siempre, pensando de qué manera iniciar este viaje con vos, porque aquí, en Aires de Tango, el espacio donde los clásicos cobran vida, nuestra música de ayer, nuestra pasión de hoy y nuestra herencia de mañana. Estamos aquí en Verónica, en el partido de Punta Indio, provincia de Buenos Aires, en FM del Sur 103.7, lugar donde se genera esta transmisión y por medio de radios amigas de distintos lugares del país llega a tu lugar, ahí a donde vos estás. Por eso agradecemos a FM 100.5 Punta del Indio Comunitaria, FM 89.5 Radio Zapucay de Resistencia Chaco, FM 97.7 Radio Vida Sáenz Peña Chaco, FM 87.9 Radio Municipal Maciá, FM 105.7 Radio Famaillá de Tucumán y FM 102.5 Ushuaia, Tierra del Fuego. A nuestros amigos de AM Rocha 1570, que nos permite llegar a nuestra región, aquí cerca, como siempre, muchísimas gracias. A todas las emisoras, desde el corazón, un abrazo. Y siempre ser agradecido de que este envío semanal pueda participar de la programación de cada una de las radios, porque eso es importantísimo, porque nos permite acceder a cada lugar donde llega la frecuencia, donde llega esa frecuencia, como llega la nuestra, como llega todas esas, nos permite estar ahí, junto a vos. A todos, un gran abrazo, siempre con el corazón en la mano, acá estamos, porque cada programa nos proponemos una travesía entre la ternura y la ironía de nuestras calles, de tu lugar, la melancolía que sale al encuentro en cada ochava, en cada lugar. Por eso, este viaje lo iniciamos escuchando a María Garay, que nos trae A Mis Manos. Buenos Aires conoce, Juan Carlos Granelli. Desaliento, Rolando Luque. Y Milonga para Gardel, Adrián Guaida y Abel Córdoba, con la orquesta de Osvaldo Pugliese. Ayer, el hoy y el mañana, presentes aquí en Aire de Tango.

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Bienvenidos, bienvenidos a este encuentro semanal de Aires de Tango, a donde una vez por semana nos encontramos con los clásicos de siempre, con los clásicos de todos los tiempos. Nuestra música de ayer, nuestra música de hoy, nuestra pasión de mañana siempre está con nosotros. Estamos en Verónica, partido de Punta Indio, y compartimos esto con ustedes. Estamos en FM del Sur, 103.7. Aquí generamos la transmisión y radios amigas del interior del país la redifunden y la transmiten a aquellos lugares a donde llegamos. Va a llegar al norte, al sur, al este y al oeste de nuestra Argentina. FM 100.5 comunitaria, FM 89.

105, Radio Sapucay en Resistencia Chaco, FM 97.7 Radio Vida, Roque Sainz Peña Chaco, FM 87.9 Radio Municipal Maciá, Entre Ríos, FM 105.5 Radio Famaillá en Famaillá, Tucumán, FM 102.5 Ushuaia, Tierra del Fuego, y AM Rocha 1570 de la ciudad de La Plata. A todas las emisoras que transmiten Aire de Tango en su programación semanal y nos permiten llegar a cada uno de los lugares donde su frecuencia llega, un abrazo gigantesco. Un gracias por permitirnos llegar a los distintos puntos de este gran país de nuestra República Argentina. Porque el tango es transmisión, es pensamiento, es sentimiento, es forma de ser. Y de esta manera, en un día muy especial del calendario, porque del resto no lo sé, pero está llegando la primavera. Aparentemente no, pero sí. O sea, este es un juego de palabras. Parece que es, pero no es. Bueno, ustedes me sabrán entender. La música nos acompaña. Y abrimos el programa de hoy con Esteban Riera, que nos propone Abrazo. Alicia Canda nos trae Absurdo. Miguel Montero, Me quedé mirándola. Y cierra este bloque Matías Miranda, Recuerdo Malevo, Aire de Tango, para compartir, para disfrutar y sobre todo para escuchar.

programa tratamos de encontrar ese latido, ese pulso, porque el tango es el latido invisible de una ciudad, la ciudad de Buenos Aires o cada uno de los lugares. Una música donde no solo se escucha, sino que se lee la poesía y se siente la poesía, sino que también se camina por cada uno de los lugares donde representa cada tema. En cada esquina, esas antiguas esquinas de las canciones que en una pintura representan un lugar. Cuando las calles se apagan, la ciudad se activa y sus memorias de tango a través de las distintas arquitecturas. Las luces de neón reflejadas en el asfalto húmedo y el eco melancólico de los bandoneones. Se puede conectar con esos murmullos y vivir el tango. Cada ciudad tiene un lugar a donde el tiempo se esconde, en los rincones de los boliches, lejos de los shows permanentes turísticos, más cerca de la nostalgia bohemia. Buscándolos, puedes encontrar esos momentos, acercarte a recordar momentos vividos a otro ritmo, con otro ritmo. Por eso, en cada lugar, en cada pueblo, en cada espacio, siempre hay ese rincón. Ese rincón a donde se detiene el tiempo, a donde las anécdotas, los personajes, cobran vida en cada momento. Nosotros, aquí en Aires de Tango, permanentemente buscamos eso, el encuentro con la historia, el encuentro con la nostalgia, el encuentro con los amigos y sobre todo el encuentro con la música. Ahora te propongo escuchar estos temas: Callao y Santa Fe, Miguel Bertero; Gota de Lluvia; Contramano, Tango 4, Susana Rinaldi nos trae La Morocha, y Miguel Montero, Tinta Roja. Aquí, en Aires de Tango, la música es recuerdo, la música es momento, y compartirlos es nuestro sentimiento. Vamos a la música.

Bueno, llegamos al final del programa de hoy. Gracias a FM 100.5 Punta del Indio Comunitaria, FM 89.5 Radio Zapucay en Resistencia Chaco, FM 97.7 Radio Vida en Roque Saipeña Chaco, FM 87.9 Radio Municipal Maciá, FM 105.7 Radio Famayá de Tucumán, FM 102.5 Ushuaia, Tierra del Fuego, y AM Rocha 1570. Todos gracias por compartir con nosotros Aire de Tango. Y vamos a la yapa. Y como estamos en primavera, qué mejor que Tango con Flores. Laura Jensen. Nos vemos el próximo programa. Yo voy a estar acá. Vos seguro que también. Los esperamos. Hasta la próxima.

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acá estamos, buenos días y bienvenidos a todos, como siempre, a la mañana de Radio Sapucaya, a la mañana de un programa de interés general que va como todos los días, de lunes a viernes, de 7 a 9 tempranito y de lunes a viernes, de 12 a 13, siempre en el dial de Radio Sapucay, en nuestro dial, primeritos, ahí en su receptor, primerito en la radio, 87.7 es el dial, Estamos en la transmisión en vivo del Face de Mónica Luján, nuestras redes sociales, www.fmsapucay.com.ar, estamos, por supuesto, en la información, en un día como hoy, en un día gris, con llovizna, fresquito, un poco mejor que ayer, fue un calor terrible en el día de ayer, y bueno, como siempre, a prevenir los golpes de calor, en los días como hoy, vacunarse, no se olvide que estamos en una futura presencia del fenómeno del Niño, así que a cuidarse, gente, para todo. Salimos de Guatemala y nos metemos en Guatepeor, pero bueno, esto es el Chaco y ya estamos acostumbrados a este clima, por cierto. Y bueno, es un 50 y un 50%, como siempre digo, a prepararnos para recibir el fenómeno del Niño. Cada uno limpia su lugar donde está, ventile la casa, tape los residuos si tienen o no de agua, la rejilla de los baños, en fin, hacer higiene cuando, bueno, el sol estos días estuvo muy lindo, pero con un viento norte terrible y un calor ayer. Se puede ventilar las casas, hoy es un día fresquito. Recuerde que estamos en la prevención de enfermedades con respecto al fenómeno del Niño, algunos que ya están y otras que pueden aparecer, y otras que están en alerta. Así que es importante cuidarnos entre nosotros, un 50 y un 50. El gobierno de la provincia del Chaco justamente trabaja con los municipios de cada localidad para estar preparados y prevenir este fenómeno del Niño. Más vale prevenir que curar. Y bueno, ayer en la Cámara de Legisladores, lo que se esperaba, con 20 votos a favor, 7 en contra y 4 abstenciones, se aprobó el RINI en la provincia del Chaco. Por otro lado, el municipio de la ciudad de Resistencia, adecuación escalafonaria con aumentos, cientos de empleados municipales de la ciudad de Resistencia accederán a un nuevo régimen de pago. Así que felicitaciones, y comenzando la mañana de Radio Sapucay, el salario, entre otras noticias, comenzando la mañana de la radio, el salario privado lleva 9 meses de baja en la provincia del Chaco. Por otro lado, con críticas o no, el gobernador de la provincia del Chaco, el arquitecto Leandro Esdero, con agenda lista para el viaje junto a Milei y gobernadores. Y por supuesto que la presidenta de la Cámara de Legisladores quedará a cargo de la gobernación de la provincia del Chaco, mientras que la diputada Fogar se hará cargo de la presidencia de la Cámara de Legisladores en la provincia del Chaco. Con estas primeras noticias estamos comenzando la mañana de Radio Sapucay, la mañana de un programa de interés en general, como todos los días, que ya, como siempre, los tenemos acostumbrados en este horario de la mañana. Así que acá estamos, buenos días, y como hoy decíamos, el 15 de octubre, otro tema de interés general, otras novedades, noticias de interés general, el 15 de octubre, es lo que están esperando muchísima gente, el 15 de octubre se acreditará el refuerzo para activos y pasivos. Más, la legislatura aprobó el RINI, como hoy decíamos tempranito, comenzando la mañana de Radio Sapucay. Se viene el cambio del tiempo con tormenta y descenso de temperatura. Bueno, hasta ahora no fue tan fuerte, al menos en la ciudad de Resistencia tenemos ya informaciones de cómo pudo haber sido en el interior de la provincia del Chaco. Se viene el cambio de tiempo con tormentas y ascenso de temperatura.
literatura, más títulos de la mañana de Radio Sapucay hasta las 9 en un programa de interés en general. El Instituto de Vivienda lanza un nuevo operativo para títulos de propiedad en Parque de la Independencia. Son los títulos de la mañana de Radio Sapucay, que los vamos a ir viendo, por supuesto, hasta las 9 de la mañana. Así que estamos en un programa de un programa de interés general. Bueno, hablando del segundo pago de lo que fue la acreditación del refuerzo de a los activos y pasivos. El primer pago, ¿se acuerda? Fue hace dos meses, un mes atrás, de 100.000 pesos. Bueno, ahora es el segundo, el segundo pago o la segunda acreditación de estos 100.000 pesos a los activos y pasivos. El 15 de octubre, hoy es 29. El 15 de octubre se acreditará refuerzo para activos y también pasivos. El dinero estará disponible en las cajas de ahorro de los beneficiarios. ¿De qué se trata? El gobierno del Chaco anunció este lunes, o sea, ayer, a través del Ministerio de Hacienda y también Finanzas, que el refuerzo correspondiente al mes de octubre será acreditado el jueves 15 de octubre del año 2026. Trabajadores activos, los que están en activos, será de 100.000 pesos de carácter no bonificable y no remunerativo. Esto también es importante. Jubilados pensionados cobrarán 80.000 pesos de carácter no bonificable y no remunerativos también. Por cierto, también Alejandro Abrán, el ministro de Hacienda, aseguró que de esta manera la provincia mantiene el cronograma previsto para los sueldos y para la acreditación de este refuerzo destinado a trabajadores de activos y beneficiarios pasivos del Estado provincial. Algunos de los títulos de la mañana de Radio Sapucay hasta las 9, como todos los días, en un programa de interés en general. Y bueno, mucho para comentar en los estudios de la radio. Hoy recordamos que es, por gentileza de la Biblioteca Popular Rojas Acosta, es el Día del Inventor en Argentina. Día del Inventor. A nivel mundial es el Día del Corazón. Y Día Mundial de la Concientización de los Alimentos, de la pérdida de alimentos en el mundo, Así que con estas efemérides y por gentileza de la Biblioteca Popular, estamos en un programa de interés general. Mi querida Emi Rolón, feliz martes también para vos, feliz martes y para todos los que ya están en sintonía de la radio. El oficialismo obtuvo el respaldo para el RINI y se anotó otra victoria legislativa. Con esto quiero decir que Chaco Puede logró el acompañamiento de Primero Chaco para aprobar propuesta de atraer inversiones, de eso se trata el RINI, para atraer inversiones baja de impuestos y tasa de créditos. Inversiones con baja de impuestos y tasa de créditos. Así que de esta manera aclaramos lo que es el RINI para todas aquellas personas que ya están en sintonía con nosotros. Recuerdo, 20 votos a favor, 7 en contra y 4 abstenciones. De esta manera la Cámara de Legisladores aprobó el RINI en la provincia del Chaco. Bueno, entre noticias y mucho más, hoy con dos espacios. Salud. Hoy con dos espacios de interés en general que va hasta las 9 de la mañana. Hoy nos visita por tercera vez, si no me equivoco, la subsecretaria de Educación de la provincia del Chaco, la profesora Isabel Sanchuk. También nos va a visitar juntos, acompañada por el subsecretario de Ciencia y Tecnología de la provincia del Chaco, dependiente del Ministerio de Educación de la provincia del Chaco, Facundo Benítez. ¿De qué vamos a hablar? Varios temas en general, pero uno de los más importantes es cómo va a venir o cómo viene
viene trabajando desde esta subsecretaría que tiene que ver con el programa Más Futuro, incentivo al alumno de quinto y sexto año, la mirada que tiene educación sobre esto. Será uno de los temas, otros pueden anotar ustedes para si quieren consultar, enterarse, y bueno, estamos en esta información. Además, también hay estafas, muchas estafas que tienen que ver con gente que por ahí se ponen el escudo o la insignia del INSEP. Por este motivo, gentileza de el INSEP en la provincia del Chaco, y en este caso por su vocal activo del directorio del INSEP, Germán Landriel, va a charlar con nosotros un mano a mano en esto que tiene que ver con este tema, entre otros, y la firma del convenio con el Hospital Italiano de Buenos Aires. Así que mucho para comentar en una mañana fresquita, gracias a Dios. Vamos a corregir algo, Con 16 votos del oficialismo contra 15 de la oposición, la legislatura chaqueña rechazó el proyecto de desendeudamiento familiar. Ese otro de los temas que también estuvo en agenda en el día de ayer, en esta sesión del día lunes de la Cámara de Legisladores. Por lo tanto, la provincia debatió este lunes el rechazo con 16 votos del interbloque Chaco Puede contra 15 interbloque Frente Chaqueño, el cúmulo de proyectos ley vinculadas al desendeudamiento familiar, para lo cual se creaba un programa provincial de alivio financiero. Ahora todos los proyectos vuelven. Bueno, este es un proyecto importante también, pero aprobado. Pero yo acá quiero destacar que es, qué lindo sería si nos podamos salir de todas las deudas, ¿no es cierto? Eso es uno de lo que quería la oposición. Por eso, con 16 votos del oficialismo contra 15 de la oposición, la legislatura chaqueña rechazó los proyectos de desendeudamiento familiar. Estos son uno de los también de los temas en carpeta del día de ayer. Emprendedores chaqueños fueron distinguidos también con el sello de bueno diseño argentino. El consumo de los hogares, ¿cómo es el consumo de los hogares? Ustedes que están todos los días en qué vamos a almorzar hoy, no digo desayunar, ni merendar, ni cenar, digo almorzar, porque hay gente que no come o hay gente que solamente disfruta, y digo disfruta porque tiene la suerte, pobre ciudadano, si nos incluimos todos en este barco y entre todos debemos salir juntos o nos hundimos todos, come una sola vez por día. El consumo de los hogares volvió a caer en agosto y se registró una baja interanual del 1,1%. ¿Qué tiene que ver con esto? Que el indicador del consumo de la Cámara Argentina de Comercio y Servicio, conocido como CAC, retrocedió un 0,8% frente al mes de julio. Bueno, los titulares, 7 de la mañana con 22 minutos. El salario vuelve a caer en el Chaco, acumula 9 meses consecutivos de retroceso. Bueno, los títulos, además también, a cuidarse gente con las relaciones sexuales, cuídese en todas las edades, así como nos cuidamos con las vacunas, también es bueno cuidarse en las relaciones sexuales. ¿Por qué? ¿Por qué? Porque todos los titulares, y ya lo dijeron los especialistas, aumentan las infecciones de transmisión sexual en la provincia del Chaco. 7 veces más sífilis y hasta 10 nuevos diagnósticos de VIH por mes. 10 nuevos diagnósticos de VIH por mes. Esto lo dice desde el programa de VIH y hepatitis virales. Advirtieron que el incremento de las infecciones afecta especialmente a jóvenes entre 15 y 24 años y vinculó la situación con el uso menor de preservativos.
atención a la juventud con los titulares que estamos comentando y con lo que comenta también los distintos especialistas que vienen a la radio. A cuidarse en las relaciones sexuales justo en esta franja etaria entre 15 a 24 años, a usar profilácticos, no se olviden, por favor, porque más vale prevenir que curar. Esto quiere decir que por el no uso de profilácticos, las infecciones de transmisión sexual en el Chaco aumentaron 7 veces más sífilis y hasta 10 nuevos diagnósticos de VIH por mes en la provincia del Chaco. Esto lo vamos a dialogar seguramente un mano a mano la semana que viene con el actual subsecretario de Salud en la provincia del Chaco y responsable del programa de prevención de enfermedades del Hospital Perrando. Así que será un gusto nuevamente recibir a los especialistas, además también de la visita de la médica infectóloga María Laura Lescano. Esto en la semana que viene. Bueno, de esta manera estamos comenzando esta primer parte de la mañana con Mónica. Esdero pone al Chaco en agenda de inversores europeos. Canes policiales, 6 años al servicio para los chaqueños. 6 años al servicio para los chaqueños cumplió en el día de ayer el departamento Canes en la provincia del Chaco. Tema que se abordará también la semana que viene en la columna de K9 de Canes de la Policía de la Provincia del Chaco a cargo del oficial Cornut en la columna de la semana que viene. Así que son muchos los temas que vamos a abordar en esta semana y la semana que viene. Recordamos, hoy en un ratito nomás nos visita la subsecretaria de Educación de la Provincia del Chaco, la profesora Isabel Sanchuk, y estará acompañada por el profesor Facundo Benítez, subsecretario de Ciencia y Tecnología de la provincia del Chaco. Y además también hoy el vocal activo correspondiente al INSEP, al directorio del INSEP, Germán Landriel, en los estudios de la radio. Así que mucho para compartir, mucho para hablar con ustedes, con una agenda impresionante. Mañana 30 de octubre despedimos a septiembre y damos la bienvenida a octubre, al mes de la prevención de la salud mental, y vamos a comenzar el mes de la salud mental junto con el reconocido psicólogo especialista en salud mental, especialista en salud comunitaria, especialista en salud comunitaria que tiene que ver con intervención también, el reconocido psicólogo Diego Ojeda. Y también en la semana charlará con nosotros el médico psiquiatra, el doctor José Luis González Palacios, en lo que tiene que ver con la salud mental. Comenzamos mañana, hacemos la apertura en la mañana del mes de octubre junto al psicólogo, uno de los psicólogos muy reconocidos, especialista en salud mental, Diego Ojeda. Y así damos la apertura del mes de octubre, que es el mes de la salud mental y del psicólogo también. Así que todo en la semana, así que la semana que viene también una grilla muy importante. También nos va a acompañar la diputada provincial, la profesora Analía Flores, mañana miércoles. Así que tenemos mucho para comentar, mucho para hablar durante la semana. Ya enseguida nos estamos yendo a la pausa comercial también. Así que con esta agenda interesante, importante, nosotros seguimos un mano a mano en la mañana. Recorremos el día, y ya comenzamos octubre mañana, y el jueves primero nos visita el secretario de ATSA y también CGT seccional Chaco, Adrián Bellomi, en los estudios de Radio Zapucay. Y vamos a dar también la bienvenida al médico cardiólogo especialista en cardiología infantil y
cardiopatías, y hablo del doctor médico cardiólogo Juan Manuel Laje, que va a estar, que se suma a las columnas de prevención y buena salud. ¿Sí? El día viernes cerramos la semana radial un poquito más más tranqui, con la gente de Uno Odontología Integral y el doctor Salvador Cuño, quien presenta su libro La Familia como Eje Primordial en la Vida en la vida cotidiana. Así que esta será la agenda interesante de la mañana con Mónica. Ahora sí, nos vamos a la pausa comercial, pausa musical. 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Si no estuvo en la primera, no desaproveche la segunda fiesta para bailar y divertirnos en la Peña Nativa Martín Fierro. Pausa y regresamos.

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1: 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Ahora sí, nos vamos a la pausa comercial, pausa musical. 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Pausa y regresamos.

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0: Estamos ya comenzando la segunda parte de la mañana de Radio Sapucay, en esta parte de interés general, en esta parte de educación, como decíamos en los avances de la presentación de la grilla de la programación de la mañana con Mónica, y luego, por supuesto, mencionando a cada uno de los protagonistas que traen desde La Voz la información directa al programa. Por eso, justamente, hoy me visita la gente hermosa del Ministerio de Educación, y hablo de la subsecretaria de Educación en la provincia del Chaco, profesora Isabel Sanchuc. ¿Cómo le va? Buenos días, hermoso de paz. De verdad, hermoso verla.
1: Bueno, gracias, Mónica. Para mí también, buenos días a vos y a toda tu audiencia.
0: Hermoso clima hasta ahora.
1: Divino, realmente. Hoy es otro día totalmente distinto al que fue ayer.
0: No hay comparación.
1: No.
0: Así que felicitaciones por todo lo que están haciendo. Digo, por supuesto, con este programa Más Futuro, con la lectura en las aulas, reforzar las lecturas en las aulas, las charlas, en fin, todo lo que hace el Ministerio de Educación para mejorar la educación e incentivar a estudiar a nuestros jóvenes hoy en día.
1: Bueno, gracias, Mónica, la verdad que sí, con mucho trabajo. Gracias a Dios, digo yo, tenemos, y siempre lo digo en cada vez que alguien me hace una entrevista, tenemos una ministra que sabe de educación, uh-huh, que conoce de educación, que conoce de las aulas, y eso a nosotros nos garantiza, por sobre todas las cosas, que hay alguien en el timón de este barco que es tan grande como el Ministerio de Educación, uh-huh, que nos puede dirigir, nos puede indicar y nos puede de alguna manera acompañar en la gestión educativa. Delineó políticas muy claras, sí, junto con el gobernador, y eso a nosotros nos garantizó, por sobre todas las cosas, que tener este acompañamiento a los docentes hacia dentro del aula y a, uh-huh, las instituciones educativas hace que la familia, que el estudiante aprenda, que la familia esté sabiendo que su hijo está en la escuela y que está aprendiendo, uh-huh, y el docente sabe por dónde tiene que ir. Exacto. En el aula, ¿no?
0: ¿Visita las escuelas del interior, sí, subsecretaria? Sí, sí, sí. ¿Hay, sí, muchas, sí, demandas?
1: ¿Demandas en qué sentido?
0: Aspecto en general, diríamos. Las aulas, en condiciones.
1: Mira, cada vez que salimos con la ministra y recorremos las aulas y las instituciones educativas, uh-huh, la única demanda que tenemos, uh-huh, es los chicos que quieren mostrarle que saben leer.
0: Buenísimo.
1: Y eso realmente a la ministra le llena el alma, saber, sí, que el docente está haciendo todo y está poniendo de sí hacia adentro para que el chico pueda aprender a leer. Mucho más allá de los recursos que desde, uh-huh, el Ministerio se están dando y desde el Gobierno, con los libros que llegan a las aulas y con todo aquello que hace el acompañamiento en territorio por parte de las direcciones regionales en cada una de las regiones educativas, sí, que el docente adentro del aula pueda llevar a cabo esta propuesta, que es que los chicos aprendan a leer y escribir en tiempo y forma, uh-huh, es realmente algo muy
0: satisfactorio. Un alumno ya estando en tercer grado ya debe leer y escribir,
1: sí,
0: de manera correcta.
1: Sí, y comprender lo que
0: lee. Y comprender.
1: Que es lo importante.
0: O
1: porque
0: sea, sí,
1: puede aprender a leer, puede saber leer, pero no puede no comprender.
0: Sí. En esta demanda de lectura que hubo y el ministerio lanzó el programa de lectura, ¿cómo era el nombre? No me acuerdo.
1: Es el plan de alfabetización que tiene el compromiso jurisdiccional, uh-huh, una firma entre convenios Secretaría de Educación, sí, de Nación y el, sí, Ministerio de Educación de la Provincia del Chaco, pero además el gobernador ha firmado un compromiso con Argentinos por Educación, sí, en esto de alfabetización. Entonces, es como que todas las fuerzas que de alguna u otra manera hacen a la gestión de esta provincia apuntan y van a un solo foco, que es que el chico aprenda a leer y a escribir en tiempo y forma.
0: ¿Cómo va? ¿Se leen todos los días en las aulas, en las distintas, sí, asignaturas? ¿Se leen, sí, un ratito, unos minutos? ¿Cómo es en las aulas? ¿Cómo se desempeña?
1: Está bueno que puedas hacer esa pregunta, porque, sí, en función de ello decirte, hay una propuesta muy fuerte que es la de Aprendo Leyendo. Aprendo Leyendo es la que inicia, sí, el proceso de alfabetización en los chicos en el primer ciclo. A partir de allí, el trabajo es en segundo o tercer ciclo con acciones que tienen que ver con alfabetización en avanzada, capacitación a los docentes, capacitación en servicio, porque por allí pasa esto, por una cuestión de decirle al docente cómo y desde qué lugar estamos pensando y a darle continuidad a lo que es el programa Aprendo Leyendo.
0: Claro.
1: Y después en las escuelas secundarias, nosotros hacemos diferentes instancias y en esta semana estamos en las jornadas de lectura, uh-huh, institucionales hacia dentro de las escuelas, y las escuelas generan espacios de lectura propiamente dicho. Y acá también es importante destacar que las bibliotecas también nos acompañan en ese espacio y en ese lugar. Porque mucho más allá del Aprendo Leyendo, que tienen el libro donde los chicos van a aprender a leer, este otro espacio donde en la biblioteca pueden tomar un libro de interés personal y fortalecer la lectura también es muy importante.
0: Subsecretaria, un gusto, seguimos charlando, ¿sabes?
1: Sí, cómo no.
0: ¿Cómo le va, subsecretario? Buenos días, un gusto conocerte, subse, profe, gracias por venir, gracias por acompañar la mañana y tempranito, porque sé que después tienen una agenda impresionante, como siempre, acompañado por la secretaria, por la subse y por la ministra. Así que, subsecretario de Ciencia y Tecnología de la provincia del Chaco, ¿de qué hablamos en Ciencia y Tecnología?
2: ¿Qué tal? Buenos días, Mónica.
0: ¿Cómo le va, mi querido?
2: La verdad que un gusto estar acá en la radio.
0: Me gusta.
2: Gracias, gracias.
0: Bienvenido, Facu.
2: Gracias, gracias. Un saludo a toda la audiencia también. Bueno, la verdad es que con Ciencia y Tecnología estamos trabajando fuertemente en distintos ejes de que competen a la subsecretaría. Hoy los chicos están ya finalizando todo lo que son las instancias de ferias de ciencia, de robótica y demás. Tuvimos representantes en Neuquén, en la Copa Robótica, el fin de semana que pasó, digamos, sí, fueron a la escuela de Colonia Benítez, y fue la escuela, la aeronáutica también estuvieron participando. Y bueno, la semana que viene inician las instancias de Feria de Ciencia Nacional. La primera es en San Luis, después a fines de octubre es en Jujuy y a fines de noviembre es en Córdoba.
0: El Chaco participa.
2: El Chaco participa en cada uno de ellos con distintos representantes, ¿no? Distintos grupos. Son 19 proyectos feriales los que pasaron a estas instancias nacionales. Y bueno, y por otro lado, desde la subsecretaría también, y bueno, la responsabilidad que la ministra deposita en mí, a quien también le agradezco eso, le agradezco la confianza que tiene. Bueno, estamos con este programa que es Más Futuro y hay un gran fuerte ahí por abordar, digamos, ¿no?
0: Muy entusiasmados los jóvenes, por eso convoqué a Isabel, charlábamos la semana pasada, estuvo dialogando con nosotros también el subsecretario de Juventud de la provincia del Chaco, estuvo Everett conmigo, con nosotros, él participa siempre en el programa de que era jovencito en los debates, bueno, ahora es secretario de Juventud, y comentaba el entusiasmo de la juventud en esto, y en el incentivo para seguir estudiando. Tanta necesidad, subse.
2: Totalmente, y la verdad es que esta es una medida del gobierno provincial en donde se busca revalorizar el esfuerzo que tienen los estudiantes, revalorizar este compromiso que tienen muchos de ellos y que realmente queda en aguas, ¿no? Esto de que el trabajo que se realiza por parte de no solamente el estudiante, de la familia que acompaña, que está presente y demás. Esto es un reconocimiento a ese esfuerzo, a ese mérito. Y bueno, la verdad es que desde el Ministerio de Educación a nosotros nos toca darle también una vuelta de tuerca a este reconocimiento, ¿no? Darle un motivo más por el cual obtener este beneficio. Y bueno, ahí estamos nosotros trabajando junto a la ministra, quien diseñó todas las capacitaciones que se van a llevar adelante para los estudiantes, y ahí nos encomendó a mí poder organizar y llevar adelante las capacitaciones, que son dos, donde los alumnos van a poder optar.
0: Las capacitaciones que pueden llegar a adoptar los alumnos para obtener este beneficio, ¿o cómo es, subse?
2: Así es, ellos van a obtener, una vez que se inscriben, el proceso de inscripción, de preinscripción.
0: ¿Hasta cuándo?
2: Ellos,
0: ¿era fin de mes, no?
2: Hasta el 28 de septiembre, no hubo noticias de extensiones, así que fue hasta el 28 de septiembre. Exacto. Ahora estamos en el proceso ya de evaluación, ¿no? De cruzamiento de datos para lo que tenga que ver que los estudiantes cumplan con el segundo requisito, que es que no tengan materias, ¿no? Que no deuden espacios curriculares en este quinto año, y efectivamente estén en quinto año los alumnos.
0: Claro,
2: ¿no?
0: Quinto año y sexto año.
2: Quinto año de escuelas secundarias comunes y sexto año de...
0: ¿Cuál es un requisito común para un alumno que pueda llegar a adquirir este programa interesante?
2: El principal es que esté en quinto año, en el último año de la escuela secundaria, vamos a usar eso, ¿no? En el último año, y que no adeude materias, digamos, ¿no? Esto de que, está en quinto año, pero tiene dos previas.
0: Ponele que tenga dos cursos.
2: Exacto.
0: Viste, las famosas previas que te traban en
2: Entonces es
0: he llevado previa en matemática, contabilidad, me ha llevado previa, y esas previas te hacen quedar después en el mismo curso que empezaste, porque no podés.
2: Totalmente.
0: Si no rendí las previas de matemática, ponele de segundo, no podés.
2: Ya arrastrarla de tercero.
0: Como antes. Al menos en mi época, yo tengo 64 años, profe.
2: Ah, mire, no aparece nada,
0: Al menos en mi época teníamos miedo a la previa, porque, mirá, tener previa de primero, previa de segundo, repetí el año, porque no vas a poder sacarla, ¿entendés? Podés sacarla, pero te espera la del curso siguiente. Y si te la llevas la del curso siguiente, no podés rendir la del curso siguiente, sino rendir la previa, justamente, el nombre lo dice, la previa. ¿Y sabes cuántos compañeros en mi época se han quedado en el puente que
2: totalmente
0: le llamaban, que es tercer año?
2: Sí.
0: Impresionante. Quedaban ahí hasta todo un año a hacer tercer año de nuevo y después pasar a cuarto. Sin materia, por supuesto. Bueno, este es un gran incentivo también.
2: Así es, la verdad.
0: Gran incentivo.
2: Y revaloriza este esfuerzo, como decíamos hoy.
0: Sí.
2: Bueno, una vez que pasa la instancia de filtro, podríamos decirlo, ajá, en donde los alumnos efectivamente están en quinto año sin materia ninguna, recibirán un WhatsApp donde ellos podrán optar por inscribirse a una de las dos capacitaciones que se van a brindar desde la plataforma ELE.
0: Exacto.
2: Del Ministerio de Educación.
0: ¿Cuáles serían esas?
2: Una es Educación Financiera y la otra es Inteligencia Artificial para Emprender.
0: Inteligencia
2: IA para Emprender.
0: Ahí se van a enganchar muchos.
2: ¿Hay
0: muchos inscriptos ya, profe?
2: Hay alrededor de 5.000 inscriptos ya. En realidad hay 7.600 preinscriptos. Uh-huh. ¿Sí? De esos 7.600 hay que hacer
0: el
2: filtro. En toda la provincia. En toda la provincia hablamos. De ahí hay que hacer el filtro. Uh-huh. Ya alrededor de 4.500 están en condiciones.
0: Bien. Ya tienen novedades.
2: Hay despacito estamos haciendo. Por día esto se va actualizando porque... Claro. Imagínese, son 7.000, más de 7.000 estudiantes inscritos. Con eso hay que tomar la información que las escuelas nos brindan, porque acá es sumamente importante el dato que las escuelas nos da, porque son ellos los que tienen la información,
0: ¿no? El director que conoce al alumno o el maestro que conoce al alumno.
2: No solamente que conoce, sino que registra la información del alumno, la registra en los sistemas correspondientes que tenemos nosotros, que es SGE, digamos, y de donde se obtiene la información.
0: Subsecretario, un alumno, suponte, Mónica Ramírez, está en quinto año. Y soy beneficiaria de este más futuro de estos 100.000 pesos.
2: Bien.
0: ¿Por qué? Porque soy buena alumna, no tengo materia, no falto, participo en clase, en fin, todo esto que reúne a ser un alumno 10 o un poquito menos, pero tener esta recompensa, este beneficio, esta mirada especial del Ministerio de Educación del Gobierno de la Provincia del Chaco. Bueno, Moni comienza a cobrar los 100.000 pesos. ¿Qué pasa si después al otro mes ya Moni no se eximió en matemática ni en historia y quedó en esas materias? ¿Y qué va a pasar con estos chicos?
2: No.
0: ¿Cómo hacen la lectura ahí?
2: Bien, el programa lo que mira es el alumno hoy en quinto año.
0: Perfecto.
2: ¿Sí? Uh-huh. ¿Qué suceda durante el quinto año va a ser responsabilidad del alumno?
0: Sí.
2: Eso no va a afectar inmediatamente en el cobro de su
0: no va a afectar inmediatamente.
2: Ajá. Porque lo que nosotros estamos viendo es que está en quinto año.
0: Sí.
2: ¿No? Estamos en octubre, iniciando octubre, finalizando septiembre, iniciando octubre. Nuestros estudiantes hoy están pensando en el viaje de egresados, están pensando en las recepciones. Claramente a todos nos pasó que llegamos en esta fecha y empezamos a aflojar. Pero lo que no hay que hacer es soltar la rienda, ¿no?
0: Exacto.
2: Entonces hay un trabajo que van a hacer los capacitadores, los referentes de las direcciones regionales, donde van a acompañar en la capacitación y también en el ejercicio que ellos hagan como estudiantes,
0: sí,
2: ¿no? Para poder mantenerse. Perfecto. Y egresar. ¿No? Bueno,
0: Facundo querido, ponele, vamos a seguir con Mónica Ramírez.
2: Totalmente.
0: Como ejemplo. Ya tengo mis 100.000 pesos, soy buena alumna, todo esto. Si Mónica Ramírez tiene una familia donde el padre o la mamá reciben otros beneficios del Estado, ¿sigue teniendo estos 100.000 pesos?
2: Qué buena pregunta, porque es una que nos hacen siempre.
0: Claro.
2: Si tiene, no afecta.
0: Perfecto,
2: en ningún beneficio que obtengan, tanto de Nacional como el Progresar, por ejemplo, o los ingresos de la familia, en que puedan ellos recibir este beneficio. Perfecto. ¿Sí? Porque la intención es valorar este esfuerzo, claro, que están haciendo este trabajo. Exacto. ¿Sí? Exacto. Por eso también reconocer algo que decía Mónica, porque por ahí también uno puede llevar a la confusión, sí, es que no necesariamente tiene que ser un alumno 10.
0: Exacto, por puede eso ser, un poquito menos. Por eso
2: puede ser un alumno 6, sí, tranquilamente, que está en quinto año efectivamente.
0: Ajá.
2: ¿Sí? Que no adeuda materias, uh-huh, y que por razones de la vida hoy es un alumno 6, 7, por ponerle número, no queremos poner número, ¿no?
0: Que antes en educación, antes en mi época, ay, yo ya tengo 6, ya me eximo, ya estaba contenta, porque ahí alguien me dijo, Facu, puede tener 6 y puede saber mucho, pero él da hasta 6.
2: Totalmente.
0: Así.
2: Hoy se esfuerza hasta ahí.
0: Ay, claro, hasta ahí, total, yo me eximo. Sé leer, sé sumar, sé restar, sé dividir, sé hacer todo esto. Bienvenido a esa ayuda. Ojalá totalmente en mi época la hubiésemos tenido.
2: Yo también celebro, la verdad es que desde este lugar también lo mira y dice, qué lindo.
0: Qué lindo,
2: ¿no? Qué lindo, claro. Qué bueno que se pueda mirar eso, uh-huh, y que se pueda ver a ese estudiante que está ahí en la escuela, que está estudiando, se está esforzando, porque está viendo en la educación una posibilidad,
0: exacto,
2: una oportunidad.
0: Ahora, Facundo, sigo con él, Isabel, porque él se ve que está en...
3: Sí,
0: el...
3: por supuesto.
0: Seguimos con Moni. Tiene sus 100.000 pesos. ¿Hasta cuándo termina quinto y me quedo sin los 100.000? ¿O tengo enero, febrero, marzo del año siguiente que voy a elegir una carrera para estudiar?
2: El programa tiene previsto estar en octubre, noviembre, diciembre, uh-huh, sí, y retomar en marzo, abril y mayo.
0: Ah, buenísimo. ¿Sí? Enero y febrero quedan...
2: Ahí están, bye, por ahora.
0: Perfecto, por ahora.

0: estar en octubre, noviembre, diciembre, ¿sí? Y retomar en marzo, abril y mayo.
1: Ah, buenísimo. ¿Sí? Enero y febrero quedan
0: en ahí están, by, por
1: perfecto,
0: ahora.
1: Perfecto, por ahora. Por ahora está.
0: Es toda la info que tenemos, ¿no?
1: creo que estoy apuntando justo a, a las preguntas. Suponte, si Mónica Ramírez tiene sus 100 mil pesos, pero también tiene un hermano que es también, que está en quinto año también, ponele en otro lado, en una escuela secundaria, suponte en el Sausalito, la EA número 6, de mi querida EA número 6 del Sausalito, son dos hermanos. ¿Los dos pueden tener?
0: Los dos pueden. Es por estudiante, es por esfuerzo, es por ellos, ¿sí? Es por cada uno.
1: Sí, porque alguien me preguntó, pregúntale si no, si tiene un solo hermano y después se le divide.
0: No. Es por cada uno.
1: Todo, porque, ¿viste?
0: Es por
1: toda
0: cada
1: uno. Pregunta, vale.
0: Totalmente.
1: Isabel, felicitaciones por este programa, realmente.
2: La verdad que las felicitaciones, este es un programa que tiene que ver con una mirada integral. Esa mirada integral, el programa surge a través del programa de gobierno, interviene Desarrollo Humano, interviene el Ministerio de Educación, es decir, diferentes aristas que hacen y que conforman para poder llegar a la institución. La verdad es que cuando te escuchaban tus preguntas y lo que iba respondiendo Facundo, por allí también decir que el ministerio y el gobierno desde el principio de la gestión ha tomado como una posta, digamos, de que los chicos que realmente están en las escuelas estén encuadrados dentro de una normativa, que sepan dónde, que haya un orden. Por eso es que el gobernador, ni bien asumió, dijo: yo quiero que los chicos solamente tengan hasta dos materias para poder seguir cursando la escuela, y así lo hemos llevado adelante. Cambiamos el régimen académico en la parte de secundaria y los chicos tienen hasta dos materias.
3: Perfecto.
2: A medida que fue pasando, lo que quiero mostrar de alguna manera a la audiencia, y quiero mostrarte a vos también, Mónica, es que no son acciones sueltas, no son acciones que vienen de la de que se nos ocurrió que queremos, no. Hay acción planificada en gobierno y hay acción planificada junto con cada uno de los ministerios.
3: Perfecto.
2: Es una en el Ministerio de Educación. Es decir, iniciamos teniendo un esfuerzo y acompañamos a los chicos para que se encuadren en esa normativa de que era hasta dos materias. Entonces, tenemos la mayor cantidad de estudiantes encuadrados y enfocados en que si no tienen, la idea es que no se lleve ninguna.
3: Por supuesto.
2: Para eso también hay tutorías dentro de las escuelas,
3: claro,
2: que desde
3: claro,
2: el Ministerio se viene
3: claro,
2: acompañando.
3: Está muy bien.
2: Es decir, la trayectoria escolar del estudiante está siendo acompañada.
3: Bien.
2: ¿No? Puede haber diferentes situaciones seguramente, pero claro, que las estamos atendiendo a medida que desde las direcciones regionales se van enterando, las vamos atendiendo desde allí o desde acá.
3: Sí.
2: Y seguidamente viene este programa.
3: Sí.
2: Este programa que dice, bueno, te esforzaste, llegaste a quinto, llegaste bien, a sexto, bien, no tenés ninguna materia, tenés esta posibilidad. Pero no es tener la posibilidad solamente de un programa que tiene un resarcimiento económico, sino que también
3: bien,
2: desde el gobierno y desde el Ministerio de Educación te estamos dando la posibilidad de que vayas perfeccionando. Es decir, te damos esta beca, esta
3: posibilidad
2: para que aprendas tanto de educación financiera, que es un espacio, es una materia, son contenidos que tal vez en las escuelas no se venía trabajando fuertemente, y de inteligencia artificial. Entonces, esa mirada es la que quiero que...
3: Claro. ¿Y cuántos meses es la capacitación?
2: Y arranca estos tres meses.
3: Octubre, noviembre, diciembre.
2: Y después continúa en el año que viene, cuando retomamos en febrero o marzo.
3: Bien. Facundo, algo no me quedó clarito. Quiero retomar.
1: El alumno, Mónica Ramírez, tiene de nuevo sus 100 mil pesos. ¿Qué pasa esto? No me quedó claro esto. Ponele que soy buena alumna, me eximo en todo. 7, 9, 6, 8, como sea, pero me eximo. ¿Qué pasa si por ahí no me eximí eso? Me quedó, ay, no me eximí en matemáticas. ¿Qué voy a hacer? ¿Será que me van a sacar esta ayuda de 100 mil? ¿O va a haber alguien que me ayude a remontar esa materia? Entre otras que puede llegar. ¿Me explico lo que
0: sí, primero, no pasa nada. Sí, primero nos mantenemos el porque las condiciones, repito nomás las condiciones, ¿no? Estar en el último año de la escuela secundaria, quinto, sexto, ¿sí?
1: Bien.
0: No tener materias,
1: ¿sí?
0: O sea, no tener previas. No hay otro requisito más allá de esos dos principalmente, ¿sí?
1: Sí.
0: Ahora, el tercero, sí, es que de ahí la condición para mantenerse dentro del programa es capacitarse.
1: Perfecto.
0: ¿Sí?
1: Bien.

0: Ahora, lo que sí va a repercutir es cómo voy rindiendo yo en esta capacitación que estoy haciendo. ¿Sí?
1: Está bien.
0: Por eso ahí va a haber un equipo que va a acompañar a estos estudiantes, los capacitadores y los referentes de las distintas direcciones regionales. Son las regiones educativas las que van a trabajar y acompañar, ¿no? Entonces, ahí lo que va a influir es cómo están ellos trabajando en su capacitación.
1: Perfecto.
0: ¿Sí?
1: Ahora sí me quedó más claro. Por eso pregunté.
0: Bien.
1: Isabel, querida, primero, gracias por venir. Sé que tienen mucho trabajo ajustado del Ministerio de Educación. Siempre espero la visita de la ministra, ella me dice, ya voy a ir, pero va a llegar antes de fin de año, que la voy a tener ahí, ya se va a hacer un esfuerzo, voy a hacer un esfuercito, me dice siempre. Isabel, me interesa esto de la lectura en las aulas, el alumno debe saber comprender, leer, y llegar a una universidad X, no importa si una de letra o la que sea, sabiendo leer, interpretar el texto que están...
2: Así es.
1: Algunos profesores, que ahora, bueno, yo soy periodista, pero tengo mis compañeros profesores, me dijeron, ¿sabes cuándo empecé? Me dice, Moni, me gusta lo que hacía en el programa, pero ¿sabes cuándo yo empecé a estudiar y a saber lo que es el sacrificio? En la universidad. Ahí aprendí a estudiar. El aponchazo, me dice, pero aprendí. Me he golpeado contra todas las paredes. Hoy es profesora, una amiga mía de Las Palmas. Y aprendí ahí. Aprendí a leer, aprendí a interpretar como sea, porque aprendí así.
2: Totalmente. Hubo una época en la que creo que la mayoría de las personas fueron aprendiendo desde ese lugar.
1: Exactamente.
2: También, ¿no? Con mucho esfuerzo, con mucha dedicación. Y todo en la vida tiene esfuerzo y dedicación.
1: Sí.
2: Todo, sí. Cuanto más esfuerzo y cuanto más dedicación le pongamos, seguramente las cosas van a ser para mejor.
1: Perfecto.
2: Y yo creo que desde el Ministerio de Educación venimos poniendo mucho esfuerzo, mucha dedicación, acompañando a los docentes desde diferentes lugares para que realmente podamos tener estas mejoras dentro del sistema educativo que tanto necesitamos en la provincia del Chaco. Y a los chicos de las escuelas secundarias, creo que esto es una oportunidad, como dijo Facundo recién, que de alguna u otra manera también les enseña otra parte de la vida, que muchas veces en la familia no tenemos esos saberes o esos conocimientos, y seguramente nosotros desde la escuela vamos a poder acompañar.
1: Totalmente.
2: Y desde el gobierno con esta propuesta que realmente es muy interesante, así que feliz de ser parte de esta gestión.
1: Gracias.
2: También, y la confianza que han depositado en mí en este lugar.
3: Para mí un placer charlar con vos, Isabel.
2: Gracias,
3: siempre te lo digo.
2: Gracias, Mónica.
3: Facundo, si por ahí me surgen dudas, yo te voy a preguntar.
0: Consulte,
3: qué sé yo, porque después de esto me van a llover de preguntas.
0: Totalmente,
3: seguramente.
0: Eso,
3: entonces
0: eso
3: yo
0: sí
3: voy a ir anotando, y en el momento que tengo un poquito de tiempo, vos también, mirá, tengo esta duda.
0: Siempre y cuando tenga la respuesta, serán dadas. Totalmente, ¿no?
3: Facundo, pase a llamar, un gustazo conocerte.
0: Igualmente.
3: Un gustazo y bienvenido.
0: Gracias.
3: A la radio. Nos la última visita.
0: Por favor.
3: Bien. Isabel, te quiero un montón. Gracias por venir.
2: Gracias,
3: un montón.
2: Gracias,
3: los
2: gracias.
3: Éxitos que sigan en
2: así
3: educación.
2: Van a ser.
3: Nos vamos a la pausa y enseguida dialoga con nosotros un mano a mano el vocal activo del INSEP de la provincia del Chaco, el vocal Germán Landriel, en los estudios de Radio Sapucaí. ¿Qué hay? Esto que tiene que ver con esto cuando hablamos de las estafas que está ocurriendo en la provincia del Chaco, que según dice son del INSEP. Veremos, hay que estar atentos porque hay estafa por todos lados. No faltan los vivos por ahí dando vueltas. Y por supuesto, esta firma de convenio con el italiano, que es muy importante también. Hoy estamos en la información. Nos vamos a la pausa, no se vayan porque ya regresamos.

0: esperanza.
1: Al regreso de la pausa, comercial, de la pausa musical, despedíamos recién a la subsecretaria de Educación de la provincia del Chaco, la profesora Isabel Sanchuk, y al subsecretario de Ciencia y Tecnología del Ministerio de Educación de la provincia del Chaco, el profesor Facundo Benítez. Y como estaba anunciado, la grilla semanal, y para hoy, martes, recibimos nuevamente, a ver, creo que la tercera visita, si Germán no me corrige, la tercera visita a la mañana de Radio Sapucay. Recibimos al vocal del directorio del INSEP en la provincia del Chaco, Germán Landriel. Mi querido Germán, ¿cómo le va?
2: ¿Cómo está, Moni? Buen día. Gracias
1: por su mate.
2: Por supuesto.
1: Yo solo no tuve tiempo de preparar el mío. Bienvenido, Germán, a Radio Sapucay, como siempre.
2: Muchas gracias, y bueno, es un gusto estar aquí con usted, con su equipo, y reconocerla aquí públicamente, porque el trabajo que diariamente hacen nos ayuda mucho a nosotros.
1: Por supuesto, para eso estamos. Bien. Y esto, cuando lo hacemos, y hay una gran diferencia.
2: A ver.
1: Cuando lo hacemos con pasión.
2: Claro.
1: Con pasión, con mucho respeto, con educación. Eso es un verdadero periodista, siempre
2: así
1: digo.
2: Es. Bueno.
1: Germán Landriel, contame esto, te veo en todos los medios, y te veo en los videos y demás. Hay algunos vivitos por ahí dando vueltas que tiene que ver con la estafa. ¿Qué está pasando? ¿Cómo descubrieron? ¿Qué está pasando?
2: Con respecto al primer punto, es lo que habíamos dicho nosotros el año pasado, precisamente en estos días del año pasado, que le decíamos al afiliado activo y también pasivo, acompáñennos, vamos a estar presentes, vamos a estar cerca de ustedes, estén donde estén. Entonces estamos llevando adelante una agenda de INSEP en territorio, recorriendo la mayor cantidad de puntos de trabajo del INSEP posible. Hoy le puedo contar ya a usted y a su audiencia que hemos cubierto el departamento Bermejo, por ejemplo,
1: buenísimo.
2: El sudeste chaqueño, bueno, hicimos un operativo intenso, integral en Concepción del Bermejo, Pampa del Infierno, Los Frentones, no me quiero olvidar localidades, pues hemos recorrido tanto San Martín, Villa Ángel,
1: Impenetrable, Sausalito.
2: Eso se viene dentro de dos semanas. Arranca Castel y Traileta, San Peña.
1: Sí.
2: Volvemos.
1: Sí.
2: Después, para noviembre, ya vamos a hacer Miraflores hacia arriba.
1: O sea, irá, para ser más clarito, Misión Nueva Pompeya, sí, Sausalito, sí. El Buchí, El Sausal, Tartagal,
2: noviembre.
1: Fortín Belgrano, toda la zona del Impenetrable.
2: Fuerte Esperanza, hasta Comandancia Fría, tenemos que llegar, porque ahí tenemos servicio de obra social en toda esa zona.
1: ¿Cómo está funcionando ahí el servicio de obra
2: social? Nosotros telefónicamente estamos trabajando con quienes están llevando adelante la tarea de INSEP. Se está trabajando diariamente, ellos nos hacen llegar los temas, pedidos, requerimientos de los afiliados a través del departamento que se llama Delegaciones, a cargo de Marisa Rosana Duarte, y nosotros desde ahí le damos tratamiento en directorio a los temas que fueran, que surjan y que sucedan.
1: Bien, Germán querido, contame esto de las estafas que están ocurriendo.
2: Es el segundo punto de la pregunta que me hizo al inicio.
1: Sí.
2: Las estafas es un mecanismo de engaño, o sea, es una trampa que están llevando adelante a través de cuentas telefónicas mulas.
1: Mira.
2: Los delincuentes consiguen chip y llevan adelante, como en todo el país, un mecanismo de atrapa atención de nuestros afiliados activos y pasivos. Inician la charla con una llamada, nuestros afiliados atienden porque ven el logo del INSEP.
1: Exacto.
2: Este, digamos, es un mecanismo que están haciendo, atendemos la llamada, y sí, claro, en algún momento algún trámite fuimos a hacer al INSEP, para mí, para mi hijo, para mi papá, o averiguar algo.
1: Siempre, yo vivo haciendo trámites.
2: Claro, entonces uno dice, bueno, debe tener que ver con ese trámite que hice o que ando haciendo,
1: claro.
2: ¿No es cierto?
1: Justo.
2: Pasado, presente. Y así arranca la charla, después conectan, me contaban acá varios vecinos de Resistencia, después Sudoeste, en Sáenz Peña, que andamos.
1: Ah, hubieron muchos casos.
2: Pero sí, por supuesto.
1: Hubo muchos
2: casos. Le han
1: vaciado
2: la cuenta a muchos afiliados, lamentablemente hay que decirlo, y se está llevando adelante una investigación. Por eso yo por ahí datos
1: claro,
2: pero
1: se está llevando adelante.
2: Pues se está llevando adelante.
1: ¿Y cómo, por ejemplo, me llaman a mí y veo el logo? ¿Cómo me doy cuenta? El
2: claro,
1: INSEP nunca se pregunta,
2: Ah, claro, te va a atender porque ve el logo oficial.
1: Sí,
2: ahora
1: atiendo.
2: Bien, y ahí vamos nosotros y decimos, no pide datos del INSEP nunca por teléfono. No.
1: Perfecto.
2: Lo va a hacer, nunca lo hizo, no lo va a hacer. La única forma o mecanismo de comunicación del INSEP como organismo oficial y los afiliados es el correo electrónico que los afiliados registramos en nuestro expediente cuando hacemos el trámite.
1: Ah, bien.
2: Es la única forma. La otra forma directa es cuando el afiliado ya habló conmigo, por ejemplo.
1: Claro, claro.
2: Yo ya agendé su número y el afiliado agendó mi número. Entonces ahí ya hay una conexión directa. Uh-huh. Y la otra forma de comunicación oficial formal es a través de las delegaciones que están en toda la provincia distribuidas. Sí. Uh-huh. A ver, si el INSEP necesita una información de Mónica, uh-huh. ¿usted de qué localidad era?
1: Acá.
2: No, no, era.
1: Era el Sausalito.
2: Bueno, Mónica vivía en el Sausalito, sí. Bueno, el INSEP va a preguntar a través del punto de trabajo oficial del Sausalito. Bien. Nosotros, a través de del personal de planta de allí, necesitamos comunicarnos con Mónica. Uh-huh. Una localidad donde todos se conocen, usted la conoce a José Luis, que trabaja en el INSEP.
1: Claro.
2: Y se comunica usted con una persona real, física, cara a cara.
1: Bien.
2: Ahora, todo lo demás, llamada de WhatsApp, llamada de línea, llamada con números privados, forma uh-huh. parte de los atrapa atención, esto que decimos nosotros, que después llevan a un vaciamiento de la caja, lamentablemente, ¿no?
1: Uh-huh. ¿Qué pueden, vaciamiento de cajas, en qué sentido? ¿En qué puede? Qué
2: claro,
1: puede...
2: los delincuentes ingresaron, sí. Incluso yo le voy a contar, a ver, un bibliotecario amigo mío del sudoeste, tiene 39 años, no es que esto apunta a personas mayores nomás, uh-huh. ¿no?
1: Sí.
2: Un docente de la zona, bueno, sudoeste también, 26 años.
1: Uh-huh.
2: Mirá, me interesó el tema, de pronto me encontré entrando al cajero electrónico a darle mi clave token,
1: ajá.
2: Me sacaron 79 mil pesos y el otro 1,5 millones. Le digo, pero ¿y vos nunca sospechaste que podía ser? No, porque me estaban hablando de los temas que yo anduve investigando.
1: Exacto.
2: ¿Entiendes? Entonces son tan hábiles que llevan adelante estas prácticas delictivas y nosotros tenemos que salir con toda la campaña intensiva posible de la mano de ustedes, de los uh-huh. medios.
1: Uh-huh.
2: Siempre necesitamos de los medios, ¿no?
1: Sí.
2: Para dar la noticia o para advertir lo que está pasando.
1: Exacto. Germán, querido, con respecto a esta firma de convenio que me interesa, que tiene que ver con el italiano, ¿por qué surge?
2: Bueno, es una charla que se llevó adelante desde la conducción del organismo, en la persona del presidente Meneses,
1: uh-huh.
2: Retomar las charlas, ver a ver cómo se puede también llevar adelante un mecanismo de formación de los profesionales.
1: Uh-huh.
2: Retomar significa mucho para nosotros.
1: Uh-huh.
2: Incluso, le cuento, o sea, la respuesta es, se está retomando el trabajo, como se comunicó oficialmente. Apunta mucho a la capacitación, apunta mucho a algunos tratamientos que tengan su continuidad. Y otros, uh-huh. otros que en este tiempo fueron encauzados hacia otros centros de alta complejidad,
1: uh-huh.
2: que son muchos, que están con convenio activo con el INSEP,
1: uh-huh.
2: y que trabajan con el mismo nivel de calidad de la prestación que el afiliado necesita.
1: Decís que está retomando por lo que ocurrió oportunamente con estos pacientes que dejaron de ir al italiano. Ahora eso se retoma de nuevo, dijiste.
2: Sí, se retoma en los casos que sean pertinentes.
1: Por ejemplo,
2: y en esto seamos muy prudentes porque si no se genera todo.
1: Por eso yo le digo soy Mónica, clara.
2: Pero no, escúcheme. ¿Usted fue a la conferencia de prensa?
1: Sí, escuché.
2: Bueno,
1: sí.
2: Se retoma el trabajo, el tratamiento.
1: Perfecto.
2: Y el diálogo.
1: Uh-huh.
2: Ahora, en ningún momento, esto lo vamos a decir porque doy fe de esto, en ningún momento hubo una falta de cobertura o prestación.
1: Sí.
2: No hubo,
1: lo dijiste una vez.
2: No existió y yo lo voy a seguir negando.
1: Uh-huh.
2: Cuando hubo casos que sí o sí debían continuar,
1: uh-huh.
2: se buscó de qué se trata, la característica, el análisis médico y se los reencausó a otro centro de alta complejidad.
1: Así fue.
2: Ahora se retoma, pero no significa todos... No uh-huh. significa eso porque nosotros tenemos que lograr un equilibrio exacto de las cuentas de la provincia.
1: Uh-huh.
2: No podemos pensar solo en un organismo. Es todo un equilibrio exacto que después impacta en todos los chaqueños. Somos más de 1,000,000 nosotros.
1: Sí.
2: Y enfocamos, por eso le digo yo, enfocamos en nuestros 277,000 afiliados que tenemos cobertura de INSEP.
1: Uh-huh.
2: Por eso somos muy prudentes. Hay tiempos, uh-huh. hay cuentas que seguir pagando, que heredamos y que yo la voy a decir. Si alguno tiene duda, que se acerque, le brindamos un informe
1: uh-huh.
2: de años anteriores. Ya cuando estaba la presidenta Irene Dunrau, ya arrancamos con este proceso
1: uh-huh.
2: de organización. Se continúa con el nuevo presidente y se trabaja con la mayor seriedad posible, ¿no?
1: Uh-huh.
2: Ayer desde Villaverde nos consultaban, por ejemplo, acerca de un tratamiento. Bueno, ¿qué se solicita? Cuando es un tratamiento que merece un abordaje de alta complejidad,
1: uh-huh.
2: le pedimos a los médicos que la solicitud de derivación la realicen hacia un centro de mayor complejidad.
1: Claro, entiendo.
2: Y en esto, como consentimiento chaqueño de cuidado de la provincia, le pedimos a los profesionales, no pongamos tal lugar, porque a veces no podemos ir a ese lugar, pero sí al otro, que estamos con,
1: claro,
2: con
1: que la es misma lo mismo sería.
2: Claro.
1: Claro, claro, o sea, todo menciona.
2: Yo
1: claro.
2: solicito médico, dado el cuadro de Mónica, un tratamiento en un centro de mayor complejidad. Ahora, si yo le pongo, yo quiero que a Mónica la atiendan solo en el Cordi, ya
1: ese otro tema.
2: Delimito y todo tenemos que organizarlo así. A lo mejor los mismos profesionales o la misma prestación está al lado,
1: claro.
2: en la otra clínica de allá.
1: Exacto.
2: No quiero
1: exacto.
2: hacerle propaganda, pero... no,
1: entiendo, pero es así.
2: Sí, sí.
1: ¿Y funciona?
2: Funciona.
1: Es muy interesante.
2: Funciona. Mire, hay muchos casos que, bueno, en algún momento yo le voy a hacer llegar a usted algunos agradecimientos que diariamente, gracias a Dios, llegan, ¿no?
1: Está bueno.
2: Yo trato de bloquear nomás el nombre para no... Claro. Pero son agradecimientos después de un tiempo a veces. Porque a lo mejor habló con nosotros en febrero y en junio te dice, estoy de vuelta en mi casa, estoy...
1: Claro.
2: También tenemos que padecer decesos, pero tienen que ver con la naturalidad del caso.
1: El caso,
2: ¿no?
1: De, sí, de su enfermedad, lo que sea. ¿Contesto con esto? Con esto,
2: sí.
1: Con esto.
2: Mire, yo tengo organizada mi casa.
1: Sí.
2: Y eso significa que podemos llevar adelante esta tarea. En muchos viajes me acompañan ellos un rato, ¿no? Yo tengo a mi nene, lógicamente lo tengo que cuidar mucho.
1: Sí, lo sé.
2: Pero al tener organizado el círculo familiar y mi equipo también logró organizar sus hogares, entonces nos acompañan.
1: Exacto.
2: En los distintos recorridos, que a veces no volvés a las 8 horas, a veces volvés a las 12 o 15 horas a tu casa. Ahora tenemos hoy le contaba, ¿no? Cuando hagamos el trabajo en la línea, voy de arriba hacia abajo, Castel y Traileta se espeña. Ese nos lleva, por ejemplo, un día y medio.
1: Seguro, seguro.
2: Que lo vamos a hacer coincidir con un encuentro en Sáenz Peña de más de 1000 personas que se hacen todos los años. Pero yo le voy a pasar la invitación, el mecanismo de difusión, el tema. Castelli nos necesita, Treileta nos necesita, Sáenz Peña nos necesita mucho, el afiliado. Y tenemos que estar ahí.
1: En terreno.
2: No para que la veamos a Mónica, Mónica, ¿cómo andás? ¿Cómo te va? Sino para abordar los temas. Mira, claro. Mónica, esto me quedó pendiente. Esta medicación de las tres, me falta una. ¿Cómo podemos establecer una continuidad en la provisión de la medicación? Tengo esta situación. O me están liquidando mal, por ejemplo, mi sueldo.
1: Son los temas que se ve todos los días.
2: Son todos los temas.
1: Exactamente, cotidianos.
2: Sí. Intendentes que a nosotros nos dicen, Germán, ¿cómo hacemos para que llegue rápido la nueva escala? Bueno,
1: claro.
2: Mecanismo de trabajo a través de mesa de entrada, aceitamos rápido que llegue, que impacte cuanto antes en los empleados municipales, activos, bueno, en los pasivos también, porque un porcentaje de los aumentos a los activos le llega a los pasivos. Estamos haciendo todo lo que se puede.
1: Con el plan cardio, dígame algo, a ver.
2: Plan cardio se revisó completamente, hoy tenemos un número real de pacientes. Si alguno todavía no se inscribió, que se acerque a su cardiólogo.
1: Ajá, ahí quiero hacer una pregunta. El plan cardio, yo lo utilizo.
2: Bien.
1: Cuatro medicamentos tengo, bueno.
2: Ajá. ¿Y cómo va?
1: Bien. Pero ese día que fui a comprar no sabía, por eso te llamé.
2: Bien.
1: Porque me dice el farmacéutico, pero ahora me cobraron el 100%. Pero está el nuevo plan cardio. ¿Cómo?
2: Ahí
1: le
2: está.
1: Dije yo. Le quedé mirando y dije, soy periodista. Dije, mire, qué bien, sí, pero acá la receta no me pudo dar. Tiene que hablar con su cardiólogo.
2: Sí.
1: ¿Ahí qué pasa?
2: El pero cardiólogo tiene
1: ¿Te acordás? ¿Te acordás, Germán, que salió el famoso plan cardio, que se lo sacaron, bueno, y todo, empezamos a pagar el 100%.
2: Ajá.
1: Después, el presidente, igual a vos, anunciaste que esto se iba a solucionar, que se iba a retomar de alguna manera y que tengamos paciencia. Me acuerdo que lo dijiste y lo dijiste acá. Bueno, ahora, Moni, ¿cómo hago para que tenga mi plan cardio?
2: En primer lugar, yo tengo que acercarme a mi cardiólogo, a mi médico de cabecera.
1: Perfecto.
2: ¿Sí? El médico ya tiene el nuevo sistema y tiene las indicaciones.
1: Sí.
2: Es más, si el médico, por ejemplo, nuestra médica de Concepción del Vermel, se acerque a su cardiólogo.
1: Ajá, ahí quiero hacer una pregunta. El plan cardio, yo lo utilizo.
2: Bien.
1: Cuatro medicamentos tengo, bueno.
2: Ajá. ¿Y cómo va?
1: Bien. Pero ese día que fui a comprar no sabía, por eso te llamé.

0: Porque me dice el farmacéutico, pero ahora me cobraron el 100%. Pero está el nuevo plan cardio. ¿Cómo? Ahí le está. Dije yo. Le quedé mirando y dije, soy periodista. Dije, ah, mire, qué día. Sí, pero acá la receta no me pudo dar. Tiene que hablar con su cardiólogo.
1: Sí.
0: Ahí, ¿qué pasa?
1: El pero cardiólogo tiene
0: ¿Te acordás? ¿Te acordás, Germán, que salió el famoso plan cardio, que se lo sacaron, bueno, y todo, empezamos a pagar el 100%. Ajá. Después, el presidente, igual a vos, anunciaste que esto se iba a solucionar, que se iba a retomar de alguna manera y que tengamos paciencia. Me acuerdo que lo dijiste, claro, y lo dijiste acá. Bueno, ahora, Moni, ¿cómo hago para que tenga mi plan cardio?
1: En primer lugar, yo tengo que acercarme a mi cardiólogo, a mi médico de cabecera.
0: Perfecto.
1: ¿Sí? Uh-huh. El médico ya tiene el nuevo sistema y tiene las indicaciones.
0: Sí.
1: Es más, si el médico, por ejemplo, nuestra médica de Concepción del Bermejo, sí, la semana pasada nuevamente estaba solicitando información. Nuevamente estaba solicitando información para actualizar su base de datos, ¿viste? Del médico de Concepción del Bermejo.
0: Sí.
1: ¿Ah? Entonces dice, ¿cómo implemento la mayor? Nosotros logramos la misma cobertura incluso con más medicamentos.
0: Bien.
1: ¿Está?
0: Bien.
1: Yo, para no dar nombre, pues por ahí parece que hacemos propaganda, ¿no?
0: Sí.
1: Pero tengo que acercarme a mi médico, contarle que yo necesito la cobertura. Me va a pedir ciertos estudios que tiene que adjuntar y enviar a la central, que es Gerencia de Obra Social.
0: Bien.
1: Eso. Con eso se logra la cobertura.
0: O sea, que el paciente no va a hacer este reclamo al INSEP.
1: El paciente tiene que ir a su médico.
0: Directamente. Sí. Pero me terminaste de decir también que el médico ya lo sabe.
1: El médico sabe el mecanismo que tiene que llevar adelante. Va a pedir hemograma, te va a pedir todos los estudios que necesita para actualizar sus datos y las nuevas indicaciones.
0: Bien. Germán, querido, sé que tenés un día muy ajustado. Así, contame rapidito la agenda de hoy de Germán Landriel, bueno, en la provincia.
1: ¿Cómo no? Bueno, hoy arrancamos ya hace un rato en la oficina, de ahí vinimos, me acompaña el señor José Luis, uh-huh, vinimos a dar una nota, le agradezco un montón. Ahora me voy a esta casa de gobierno, una reunión por dos temas puntuales de la provincia.
0: Sí.
1: Y de ahí retomamos trabajo en el organismo. Teníamos que ir a las 9 al salón UPSP, que íbamos a trabajar con el operativo de salud, pero se suspendió. Uh-huh. Hay una cuestión climática que todos lo podemos ver. Puede impedir que se acerquen algunos afiliados o vecinos a hacer consulta, así que se va a reprogramar.
0: Uh-huh.
1: Después volvemos al organismo a seguir trabajando hasta horarios de la tarde.
0: No hay horario, no hay hora de salida.
1: Diariamente.
0: Sí, lo sé. Germán, querida, muchísimas gracias.
1: Bueno, Moni, gracias a usted.
0: Nos vamos a la pausa y regresamos.
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10: Dale, de nuevo esa partecita, hermano.

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0: oyentes, aquí para compartir con ustedes y como siempre y como en cada momento, como en todo tiempo, hasta las 12, hasta el mediodía estamos acompañándote, cerrando las mañanas que vienen cargadas y muy periodísticas, por supuesto. Y bueno, con toda la expectativa por a ver qué pasa con el clima, qué días agobiantes hemos tenido, ¿no? Más de 40 grados como un anticipo. Yo recuerdo una charla aquí con el profesor Ortega allá por abril y decía que nos va a aparecer la Patagonia, el verano que tuvimos, como diciendo que el que viene va a ser terrible. Y bueno, fíjense el anticipo que hemos tenido. 40 grados el sábado, otro tanto el domingo y ayer lunes. Jornada realmente de mucho agobio, de mucha temperatura. Hoy aflojó un poquito, con casi nada de lluvia. Vamos a ver qué nos dice el pronóstico del tiempo, si acierta, porque está el tiempo bastante loco. En otros lugares del país, tremendas lluvias, gracias a Dios no es el caso nuestro, y ha refrescado interesantemente. Hoy, claro, respecto a ayer, ha bajado considerablemente el clima en su apriete, pero no es que hace fresco, ni mucho menos. Vamos a contarles de todo eso en un ratito nada más. Ahora arrancamos con las efemérides de la jornada. ¿Qué pasaba un día como hoy, a lo largo de los tiempos, un día 29 de septiembre? Sí decirles que en nuestro país es el día del inventor y además es el Día Mundial del Corazón. Y por ejemplo, en un día como hoy del año 1547... nacía nada más y nada menos que Miguel de Cervantes Saavedra, escritor español, considerado el más grande de todos, el autor, entre otras cosas, del ingenioso hidalgo Don Quijote de la Mancha, la obra cumbre de la literatura española. Ya que estamos en España, saltando unos siglos en los tiempos, en 1833 muere Fernando VII, rey de aquel país. En 1864 nacía Miguel de Unamuno, el gran filósofo y escritor español. También fue un día como hoy, en 1869, cuando el Congreso Nacional promulgaba a libro cerrado el Código Civil, una obra tan necesaria como tan buena, obra del doctor Dalmacio Vélez Arfiel. También un día como este, en el año 1899, nacía Ladislao Viró. ¿Le suena el apellido? Bueno, fue el inventor y periodista nacionalizado argentino que creó la Virome, creó el bolígrafo. En homenaje a él, que se apellidaba Viró, le llamamos Virome. Se creaba la Virome, fue un invento revolucionario, 1917 nacía el famoso Cuchi Leguizamón, gran compositor, pianista, compositor de folclore en nuestro país. Le cantan cuantas zambas al Cuchi Leguizamón. En 1936 nacía Silvio Berlusconi, el político, empresario, inversor, periodista deportivo, también magnate de los medios italianos. En 1943 nace Lech Walesa, político polaco, antiguo sindicalista, activista de los derechos humanos. Y les cuento también que en 1964, un día como hoy, nacía Mafalda. Qué linda historieta, en el diario Primera Plana de Buenos Aires.
1: Los tiempos de la primavera.
0: Más efemérides. En el ocaso de su carrera boxística, en 1977, Muhammad Ali, Cassius Clay, le ganaba por puntos a Ernie Shivers. También, a ver, alguna cosa más. 1988, por ejemplo, las tropas de paz de las Naciones Unidas ganaban el Premio Nobel de la Paz. Después, a ver, les contamos, por último, que un día como este, 29 de septiembre, en el año 2020, ¿se acuerdan el año del encierro, de la pandemia? Bueno, se alcanzaba en el mundo el millón de muertos por COVID, un millón de muertos por COVID totalizados en ese aciago año 2020. Nos dedicamos a la tapa de los diarios papel en nuestra capital, La Voz del Chaco, con una fotografía, va para este tema. Impulsan una demanda civil por más de 500 millones de pesos, una condena contra el abusador de Bariloche. condenado unánimemente a 6 años de prisión por violar a una adolescente en un viaje de egresados. El tribunal dictaminó que la víctima expresó claramente que no quería mantener relaciones sexuales y el acusado continuó a pesar de esa negativa. Bueno, le dieron esta sanción. En el interior, PAP, intendente de Villa Ángela, destacó el trabajo conjunto de los jóvenes para el desfile de las carrozas. Policiales, 2 empleadas presas por el robo de dólares. Y también hay nuevos casos de violencia intrafamiliar. Más títulos, Milei y gobernadores parten a París. Otro recuadro, Itatí de Marchi apunta a federalizar la justicia. Es la presidenta del Consejo de Abogados de Villa María, candidata a la magistratura nacional. Después hay una segunda foto en la tapa de La Voz del Chaco. Dice, el legado eterno de una voz rioplatense. Daniel Massa recibió la genialidad de Rubén Rada. Y en deportes, 2 títulos. En básquetbol local, Villa U11, entre los 4 mejores del país. Y acá en nuestra capital, el club municipal es apuesta al fútbol femenino.
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0: Dejamos lo del Chaco, venimos a la tapa del diario Norte, a 6 columnas. El gobierno consiguió la ley que prevé beneficios fiscales para las inversiones. El régimen llamado RINI, esto acá a nivel provincial, impulsado por la administración de Sdero, logró ser aprobado gracias al apoyo de Primero Chaco, uno de los sectores internos del peronismo. El resto objetó que no se prioricen otros temas, como el endeudamiento familiar. Bueno, hablando del gobernador, Sdero con agenda lista para el viaje junto a Milei y a los gobernadores. En otro recuadro dice, el salario privado lleva 9 meses de baja, ni siquiera mantenerse, a baja en el Chaco. Y más titulares, crimen de Miriam Romero, comenzó el juicio a su ex. Otro más, millonaria demanda a una agencia de viaje por un abuso en Bariloche, lo comentábamos recién. Deportivamente dice, estudiante protestaría al partido de Central Norte. Y Racing en crisis, se fue Bojboda, el entrenador, después de perder contra Boca. Y la única foto en la tapa muestra un almacén y dice, el consumo en tiempos de ajuste. Se compra menos y más cerca. La que ayer compartíamos los títulos de la tapa de los diarios. Y ahora venimos a los portales. A ver, las lluvias se concentraron. O sea, no es que no llovió. Por ahí uno dice, viste, no acertó el pronóstico. No, las lluvias estuvieron acá en el Chaco. Se concentraron en el sudoeste. Hermoso campo, por ejemplo, con 40 milímetros. Después hay un título que dice, y lo vamos a estar comentando dentro de un ratito, un aviso nacional, el niño ya está entre nosotros, se lanzó una alerta y se vuelve a pedir que se tomen precauciones. Otros titulares en Presidencia, Roque Sáenz Peña, se prendió fuego una vivienda que estaba deshabitada y murió un perrito, va. Luego de un mes internado, otro título, suspendieron la declaración de Juan Cruz Silvero. Fue reprogramada para el viernes. En cuanto a indicadores económicos, por ejemplo, tenemos este titular. Nueva baja en el consumo. Cayó un 1,1% interanual y de esta manera se enfría el crédito. Otro más, operativos realizaron 2.000 ejemplares. Ocurrió en Sáenz Peña. Después está lleno de operativos policiales y municipales, resistencia en los vehículos, sobre todo en las motos. Movieron 4 motos por cruzar semáforo en rojo o circular a contramano. Si quieren, remueven 100 motos, no 4. Ninguna cruza el semáforo en verde. Van todos en rojo, pasan. Circular a contramano, otra cuestión. Bueno, después del calor sofocante bajó la temperatura. Rege alerta por tormentas más fuertes. ¿Qué va a contarles acá en el orden local? En el Día Provincial de las ONG, Chaco Vivir Mejor, así se llama, es una ONG reconocida como la organización del año 2026. Bueno, después están los sorteos de la quiniela, también hablan los portales de la salida del técnico de Racing, Bocboda, después de haber perdido contra Boca, etcétera. Volvemos a la política, siempre

0: títulos de portales. Con 16 votos del oficialismo contra 15 de la oposición, la legislatura del Chaco rechazó los proyectos de desendeudamiento. Ni bola, se arregle la gente. Bueno, provincias con salarios más bajos al promedio nacional son las de mayores niveles de morosidad. Y claro, hay menos plata, se debe más. Más títulos. Milei solicitó un arbitraje para frenar Sea Lion y el comercio de Malvinas con Chile. Sea Lion es la empresa que está explotando el petróleo allá en el mar nuestro. ¿Qué otra cosa contarles? Emprendedores chaqueños fueron distinguidos con el sello del buen diseño argentino. Esto ocurrió en Buenos Aires. También repasan los portales lo que algún diario trae. El consumo en los hogares volvió a caer en agosto. Otro más, nueva ley, establecieron régimen para concesiones de obras y servicios públicos. Esto aquí en la provincia. También la mayoría de los portales se hacen eco de la llegada del Super Niño y cómo prepararse. Bueno, todo esto vamos a estar comentando por acá. El 15 de octubre se acreditará, dicen, el refuerzo para activos y pasivos. Enseguida vamos a estar también ampliando ese tema aquí en nuestra mañana. Volar, volar, volar, volar, volar. Dejamos ahora los títulos de portales y nos venimos a Prefectura Naval Argentina para conocer cómo está el río Paraná en la jornada de hoy. Puerto Iguazú sigue tranquilo, por suerte y por ahora, con una marca de 16 metros 20 centímetros en bajante. Puerto Iguazú, 16 metros 20 centímetros en bajante. Y Barranqueras, 4 metros 26, ahora marca creciente. 4,26 crece. Esto es lo que indica Prefectura Naval Argentina en cuanto a la altura del río Paraná en la jornada de hoy, en el día de hoy. Nos queda comentarles el pronóstico del tiempo, para ir clausurando este bloquecito que se está haciendo un poco largo. Bueno, siempre estamos con la consulta al Servicio Meteorológico Nacional y a conocer el pronóstico. Por ejemplo, en las próximas horas de este día martes se anuncia cielo nublado con todavía posibilidad de lluvias que van a ir aflojando su intensidad hacia la tarde, más allá de que no ha llovido de consideración. La máxima para hoy prevista en 26 grados, temperatura que sigue siendo elevada, hace calor. Para mañana miércoles, mayormente nublado, en principio sin lluvia, y la máxima de mañana 25 grados. Se pone un poco más interesante el día jueves, también mayormente nublado, mínima 16, máxima 24, más a tono con la primavera, ¿no? Después, el servicio meteorológico nos anuncia que nos depara un viernes a pleno sol y una temperatura máxima que iría a 27 grados. Comienza otra vez, una vez que aparece el sol, a levantar la temperatura. Para el sábado, lamento decirles que el sábado, más allá de que hace calor, 29 grados, estaríamos con lluvia. No alto porcentaje, pero el sábado habría lluvias con una máxima de 29 grados. El domingo, ya sin agua, 27 la máxima, aunque con el cielo nublado. Y el lunes, que ya estaremos a 5 de octubre, día del camino, con una mínima de 16, una máxima de 17, templada la temperatura, y el cielo mayormente nublado. Concretamente, lluvia hoy y la posibilidad de lluvia también el sábado. Las temperaturas se mantienen ahí, aunque no superarían los 30 grados en el peor de los casos. Rosario siempre estuvo cerca. Ahora sí, cerramos bloque, vamos a una pausa. Cerca, y esto es
1: verdad. 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

Y es así, la música también nos acompaña, por supuesto, en nuestra mañana radial. Y ya hemos desarrollado el pronóstico del tiempo, estamos con toda esa energía, con toda esa pila, recordando que estamos en plena organización del Premio Dorado a la actividad cultural aquí en nuestra región. Y bueno, recibiendo algunas inscripciones más, todo hasta el día 10 de octubre, estamos prácticamente a 10 días de cerrar el cupo de inscripciones y después definir el día de la premiación y demás. También que seguimos dictando nuestros cursos de periodismo y locución, las diplomaturas que hemos instrumentado este año. Venimos con mucha linda actividad, además de, por supuesto, sostener al aire, en varios canales, en distintos días y horarios, nuestros dos programas de televisión, de una hora cada uno. Me refiero al programa Zapucay, el grito del monte y del río, un tradicional de la tele, y Radiovisión, con sus 15 años de presencia también en las pantallas. Así que mucha actividad la que tenemos y que ponemos a consideración de todos ustedes todos estos tiempos. Nuestra página en internet es www.grupozapucay.com. Y aquí en la radio, para seguir informando. Bueno, por ejemplo, a nivel provincial, lo hicimos como título, ahora con ampliación. Sesionó la Cámara de Diputados en el Chaco y el oficialismo tuvo una nueva victoria porque logró el respaldo para aprobar el RINI. Chaco Puede, en este caso así se llama la alianza que gobierna, logró el acompañamiento aprobando una propuesta para atraer inversiones con baja de impuestos y tasas de crédito. Dijo el oficialismo que esta ley genera previsibilidad a los inversores y la oposición dijo que se debe priorizar a empresas que ya están instaladas. Lo cierto es que la Cámara de Diputados convirtió ayer en ley este régimen de incentivo a nuevas inversiones. Esto significa RINI. Se logró el respaldo del peronismo más amigable, el bloque de Primero Chaco, que acompañó la propuesta. Bueno, hablaron los distintos diputados, se expusieron, bla, bla, bla, se fue a la votación y en definitiva esto ya no es proyecto, esto ya es ley. Otro informe dice, informe de una consultora, ¿no? El salario privado vuelve a caer en Chaco, acumula 9 meses consecutivos en retroceso, perdiendo con los sueldos. El 13,9% en enseñanza, o sea, en educación, el sector más golpeado, ¿eh? Una caída real de casi el 14% en el primer semestre, lo que pierde el salario docente. El bruto promedio alcanzó 1.500.000 durante el primer semestre, perdiendo 3% real frente al mismo periodo del 2025. La caída se profundizó en junio, fue el mes pico para abajo, hasta el 3,7% medido interanual. Lo cierto es que Chaco sufrió la sexta mayor contracción salarial entre todas las provincias argentinas. La comparación nacional tampoco resulta favorable para el Chaco, y por esto que decimos, ¿no? Considerando que el salario bruto, incluido el aguinaldo, presenta el sexto más bajo de todo el país. Dentro del nordeste, sin embargo, estamos segundos, por debajo de Formosa, superando a Corrientes y a Misiones. Si se analiza exclusivamente la evolución del poder adquisitivo, Chaco vuelve a ubicarse entre las de peor desempeño. La caída real del 3% representa también la sexta más fuerte del país. La recesión, ¿eh?

0: a Tomalo, y la segunda del nordeste, solamente superada por Corrientes, donde están un poco peor las cosas.
1: Que tengo que partir.
0: Enseguida vamos a compartir también alguna nota del interior de la provincia, creo que nos vamos a ir a Charata, ¿no? Bueno, mientras tanto decirles que Leandro Esdero pone a Chaco en la agenda de inversores europeos, porque está de visita en París con el presidente y con otros gobernadores en Argentina Week, la semana de Argentina, que va de mañana al día 2 de octubre. Son 3-4 días ahí en París, che. El gobernador integra la comitiva argentina encabezada por Milei con un itinerario centrado en sectores estratégicos. En estos tres días, 30, 1 y 2, habrá actividades sobre energía, agroindustria, tecnología, salud y comercio internacional. Esdero viaja a París entonces para la segunda edición de Argentina Week, la semana de Argentina, ¿sí? Gobernadores, empresarios argentinos y referentes internacionales. Estará encabezado por Milei. Uno de los principales objetivos es mostrar las oportunidades productivas del Chaco ante los empresarios y potenciales inversores de Europa. Buscar inversiones y la generación de nuevos vínculos comerciales. Con estas actividades varias que hay, como les estábamos expresando recién. Y hablando de la provincia, el día 15 de octubre se va a acreditar el refuerzo. No se sabe mucho de esto, pero lo que se sabe no es tan bueno, ¿no? El gobierno de la provincia confirmó que el jueves 15 de octubre se acreditará el refuerzo correspondiente a octubre para trabajadores activos, jubilados y pensionados de la administración. La fecha fue firmada por Alejandro Abraham, el ministro de Economía, ¿no? Los fondos estarán disponibles en las cajas de ahorro de los beneficiarios. En el caso de los trabajadores activos, el refuerzo será de 100.000 pesos, carácter no bonificable, no remunerativo. Por otra parte, jubilados y pensionados percibirán 80.000 pesos, también bajo la modalidad no bonificable y no remunerable. Desde el Poder Ejecutivo señalaron que de esta manera se mantiene el cronograma previsto, tanto para pago de sueldos, que recordamos se cobra esta semana, jueves y viernes, ¿no?, como para acreditación del refuerzo destinado a los agentes activos y pasivos, montos que serán depositados en las cajas de ahorro. No sé si están así, porque hablaron de que te tienen que dar una nueva tarjeta, y esto lo podés usar solamente para comprar, y solamente en la provincia del Chaco, o sea que en realidad no sería un dinero de libre disponibilidad. A ver si alguien puede de pronto explicarlo un poco mejor.
1: Conmigo.
0: Tenemos alguna nota, dijimos, ¿nos vamos al interior de la provincia? Nos vamos en este caso a Charata, donde se están llevando a cabo distintas obras del acontecer provincial.
1: ¿Dónde está? Estoy esperando que vuelvas.
2: Muy contentos de estar aquí en esta realidad que hemos realizado junto a Vialidad Provincial, la Avenida Caseros, que era un sueño de los charatenses hace mucho tiempo, que en marco de la planificación que ha planteado el Intendente Ratz con su equipo, y en su momento con Silvana, que también me acompañaba como vicegobernadora, y que por supuesto es parte de este proyecto, decidimos hacer esta inversión importante porque termina uniendo a la ciudad, es conectividad, de esta manera une a establecimiento educativo, al club, y de esa manera también pensamos seguir proyectando a la ciudad de Charata con este y con tantas obras más como la que tenemos planificado. Vamos a tener la plaza nueva en este marco de los 100 años de la plaza central de Charata, y hoy una inversión importante que la hemos hecho no solamente con la consolidación del pavimento, con todas las características y especificaciones técnicas para que tenga durabilidad, sino que también con el escurrimiento, la iluminación como corresponde, y por supuesto también de acá en más seguir pensando que tenemos mucho por hacer junto al Intendente Ratz, y de esa manera seguir haciendo de que este faro de referencia para todo el sudeste chaqueño, que es Charata, siga creciendo y la avenida le genera un perfil urbano mucho más, más importante, ¿no? Un realce urbano a una ciudad con las características que tiene Charaza.
3: Bueno, la verdad que es una alegría, y una alegría poder compartir con los vecinos de la calle Casero, sobre todo, pero con toda la comunidad de Charaza que va a disfrutar de esta obra. Una obra que, como dijo el gobernador, la hemos planificado, la hemos proyectado. Se ha dado comienzo con un traspié ahí entre medio, pero que se ha terminado y que hoy ha quedado con unos detalles que es justamente las plantas, la iluminación, que creo que ha sido el broche de oro y es justamente lo que valoran los vecinos de esta calle.
4: Sí, es un trabajo que es muy esperado por Charaza. Esta obra de pavimento no son 10 cuadras, son de doble carril, son 5 cuadras de doble carril. La importancia principal tiene que ver con la conectividad. Esto viene a conectar los tres accesos principales de la localidad, desde Liniers, Güemes y Pringles, ¿no? Con lo que ya estaba construido, así que con doble carril, me parece que esa es su principal virtud. Es una obra que tiene todos los ítems, iluminación, un buen trabajo de iluminación. Por ahí horas del día no se puede apreciar, pero a la noche se va a ver un poco la calidad del trabajo de iluminación. Se hizo mucho hincapié, trabajo de desagüe, señalización, así que es un trabajo completo. También se consideró que un trabajo de tránsito pesado, de alta frecuencia, así que tiene paquetes estructural muy suficientes para poder tolerar este tipo de tránsito y que tenga durabilidad, ¿no?
5: Y la verdad que nos cambió la vida a nosotros, ¿me entendés? No, ya te digo, es importantísima la obra. Yo no lo voté, pero eso no quiere decir que no esté agradecido con él y con la gestión que está haciendo. ¿Me entendés? Son dos cosas completamente diferentes. El no haberlo votado no quiere decir que no lo voy a poder votar.
6: Agradecer también, porque es un adelanto para nosotros. Yo tengo 60 años y viviendo en el barrio, así que para mí es un sueño. Pensé que no lo iba a ver. Pensé que me iba a morir sin ver mi calle, mi casero, cómo está mi barrio. Lo felicito al intendente, al gobernador. Gracias por haber invertido en esto, que nos da vida a nosotros. Nos da vida porque estamos muy cerca de la ruta. La gente que entra también es una buena imagen para la ciudad, porque estamos a pocas cuadras de la ruta. La gente que viene de afuera se encuentra con esto y es un lujo.
7: La verdad que queda un lujo para la ciudad, porque Charaza se merece esto, y creo que cuando hay políticas claras sobra el dinero y entonces se pueden hacer obras, así que yo creo que esto es una bendición para Charaza. Lo esperábamos hace muchos años.
8: Yo habré trotado por esta calle cuando era barro, ¿viste? Así que hoy es un orgullo de ver esta hermosa calle. Encima él va a la escuela de acá del barrio, así que excelente, excelente.
9: Me encanta, muy lindo, la verdad que es una calle principal, me gustan las luces, de noche queda hermoso iluminado, las plantitas, la verdad es una hermosa avenida, quedó muy linda y la verdad va a tener un movimiento impresionante.
0: No, escuchamos entonces esta nota. Che, quiero comentarles también, para ir matizando, algo de Corrientes. Recién me llega la información, el domingo 11 de octubre, ya no falta nada, falta muy poquito, domingo 11 de octubre va a tener lugar en Empedrado, hermoso lugar, la perla del Paraná, hace rato no andamos por ahí, 3-4 años que no andamos por ahí, la séptima fiesta provincial de la Guampa, ahí en Empedrado, una fiesta tradicional que tiene que ver con la guampa de vaca, de ganado vacuno, con las que se hacen artesanías. Vieron que con la guampa se mate, se hace botones y hace un montón de cosas. Bueno, séptima fiesta provincial de la guampa en Empedrado, el domingo 11 de octubre. Además, se acompaña esto, es un gran evento gastronómico, de emprendedores, etcétera, y con un gran musical variado. Academias de folclore, de zumba, hay chamamé, folclore, carnaval, cumbia, etcétera. Y se elige la reina y el rey, reina y rey de la guampa, de la fiesta de la guampa, ¿no? El año pasado los tuvimos la ocasión de conocerlos y vinieron todos y con los atributos vestidos como rey y reina y demás, los tuvimos en el Premio Dorado a la Cultura. En categoría mayores y menores esta elección de reina y demás. En Empedrado entonces la convocatoria va a estar bueno, domingo 11 de octubre, y aprovechamos para comentarlo también en este micrófono. Bueno, volvemos a la corriente del Niño. Alerta por inundaciones, advierten riesgo para el Gran Resistencia. Consultaron en esta oportunidad, estoy leyendo de Diario Norte, a Laura Alcalá, que es una profesora, investigadora del CONICET, profesora en la UNE, que plantea la necesidad de conocer el estado real de las defensas y cómo está diseñado el plan de emergencia. Esta profesional advirtió que particularmente Resistencia a nuestra ciudad creció en sectores que originalmente estaban previstos para amortiguar las inundaciones, y entonces reclama una información clara para que la población sepa cómo actuar. La posibilidad de que haya lluvias por encima de la media y que también vengan crecientes extraordinarias de los ríos Paraná y Paraguay vuelve a poner en análisis toda la capacidad. Es lo que habló esta docente. Hay que decir que en los últimos meses se difundieron previsiones sobre las lluvias y todo lo demás vinculado al Niño. Una ciudad que cambió, habla la profesional, hay que recuperar la prevención, conocer el estado de las defensas, que sepa la población, porque hay gran parte que no vivió una gran inundación. Los mayores de 40 años, los menores de 40 años, no atravesaron prácticamente. No se acuerdan del 82-83, que fue tremendo. Nosotros los viejos sí nos acordamos, y la del 98, por ejemplo, ¿no? Entonces, hay que recuperar políticas de gestión del riesgo, prevención, información pública, pronósticos de actuación, protocolos que hay, vías de evacuación, seguir las medidas específicas, todo para intentar disminuir los riesgos. Señaló esta profesional que el desafío pasa por mantener las infraestructuras, revisar las políticas de ocupación de las áreas vulnerables y fortalecer la educación preventiva. En un territorio históricamente condicionado por el agua, la preparación no debería comenzar cuando llegue la emergencia, sino mucho antes. Prevención, prevención ante este fenómeno que se llega.
10: Misterio me encontré.
0: Y a propósito, hay otro informe que habla del Niño, que ya está mandó la alerta. Ya se encuentra activo, reforzaron las medidas de prevención a nivel país. El fenómeno continuará durante los meses, especial atención sobre posibles lluvias en el nordeste argentino y en lo que es toda la cuenca del Plata. Entre las principales recomendaciones, hablan de mantener limpios los desagües, las canaletas, los sumideros, revisar el estado de los techos, un poco lo que digo acá todos los días, ¿no?, y retirar del exterior objetos que puedan ser desplazados por las ráfagas fuertes. También es bueno contar con un kit básico de emergencia: agua potable, alimentos que duren, una linterna, una radio a pila para informarse, siempre la radio, medicamentos y botiquín de primeros auxilios. ¿Qué hacer ante una alerta meteorológica? La recomendación principal es evitar desplazamientos innecesarios, en lo posible quedarte en construcciones seguras, en tu casa, donde puedas estar más seguro. No circular por calles anegadas porque no sabes qué profundidad tiene el agua, puedes complicarte, complicás haciendo oleaje también, puedes arrastrar personas o vehículos. Bueno, cerrar puertas y ventanas en caso de viento fuerte, asegurar los objetos en patios y balcones para que no se caigan, controlar los árboles, no estar debajo de los árboles precisamente, o marquesina, algún letrero que sabes que el viento lo puede tirar, cae por arriba de tu cabeza. Bueno, hay un montón de cuestiones que pasan a ser de la vida práctica y que pueden contribuir a la prevención en este tema. Bueno, y por fin contarles un repaso más de este fondo de refuerzo que va a venir, ¿no? Los trabajadores activos cobran 100.000 pesos, los jubilados y pensionados 80.000. Provincia mantiene el cronograma. Esto, dicen, va a ser el día 15 de octubre. ¿Ok? Bueno, dicho todo esto, ¿nos vamos a la pausa?
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Bueno, ya pasamos las 10 de la mañana, consumida una primera hora de nuestro programa en esta jornada de martes. Nublado, pero sin lluvia, a la vista por lo menos a esta hora en la mañana de la ciudad de Resistencia, ¿no? Son las 10, redondeando un poco el numerito. Y por supuesto, como resulta tradicional en nuestra mañana, en nuestro programa Comunicando, vamos a estar escuchando tango, hoy es martes, nos toca folclore. Hay un segmentito de dos o tres temas folclóricos que ponemos y proponemos minutos después de las 10, cosa que va a ocurrir después de compartir con ustedes algunas noticias. Después, por supuesto, seguimos con las tandas, alguna otra nota grabada que hay por ahí, siempre también en el interior provincial y todo lo demás. El consumo, ¡apalala! El consumo en los hogares volvió a caer en el mes de agosto, registrando una baja interanual del 1,1%. Esto lo marcó el indicador de consumo de la Cámara Argentina de Comercio y de Servicios, con un retroceso en agosto respecto a julio, ¿sí? El consumo de los hogares, hablamos de bienes y servicios, registró en agosto una caída del 1,1%, comparación interanual, y con respecto a julio, un 0,8% ajoba, según el indicador que decíamos. De esta manera, volvimos al terreno negativo después de un breve repunte observado en el mes de julio, manteniéndose en niveles comparativamente bajos en términos de la historia reciente, y un 3,1% debajo del máximo registrado que se registró a comienzos del 2025 recién. Si hablamos de precios, agosto mostró, según número del INDEC, una desaceleración inflacionaria, tuvimos 1,7% de incremento mensual, una variación interanual del 33,5%. Se habló desde el gremio empresarial, la continuidad en la baja de la inflación resulta fundamental para recomponer ingresos reales y volver a impulsar la capacidad de consumo en los hogares en los próximos meses, cosa que hasta ahora no se

33,5%. Se habló desde el gremio empresarial, la continuidad en la baja de la inflación resulta fundamental para recomponer ingresos reales y volver a impulsar la capacidad de consumo en los hogares en los próximos meses, cosa que hasta ahora no se viene dando. Los rubros durante agosto con distintas dinámicas, por ejemplo lo que es pilcha, indumentaria y calzado, interanualmente creció 4,9%. Vivienda, alquileres, servicios públicos, 4,8% interanual. Transportes y vehículos, un desplome total, 11,4% interanual hacia abajo. Y también cayó un 18% patentamiento de automóviles. Difícil comprar autos, ¿no? El rubro de recreación y cultura también retrocedió un 8% interanual. Vamos cada vez menos a salir al cine o al teatro o a comer afuera. El resto de los rubros también con caída en promedio 6%. Ni qué decirles el acceso a los créditos y todo lo que significa esto en cuanto al endeudamiento familiar del que tanto se viene hablando y que es una absoluta y lamentable realidad. Y nos vamos a otro tema totalmente distinto, nos vamos a Buenos Aires, donde siguen varias causas judiciales que mira un poco el país, ¿no? Por ejemplo, el juicio a Piti Álvarez, ¿viste? El músico, que cada vez está más mal, pobre de salud, pero ha ocasionado disturbios, él está libre, el otro día con el auto hizo un desquicio, chocó, qué sé yo, y el juicio que sigue, que no sigue, bueno, ese es uno de los despelotes, lo amenazan de muerte al abogado Fernando Burlando, que defiende a la víctima de Álvarez, bueno, todo un lío. También, y de esto voy a hablar ahora, sigue proceso judicial en el juicio por la muerte de Diego Armando Maradona. Los tristemente famosos médicos, Luque, Leopoldo Luque, y la psiquiatra Kosachov, vuelven a hablar. Tienen la palabra otra vez, antes de los alegatos, está muy avanzado el tema, ¿no? Leopoldo Luque, Agustina Kosachov y Nancy Forlini podrán dirigirse al tribunal antes de que comience la etapa de los alegatos. Para el que no sabe, en un juicio, las partes del juicio son la querella, la contestación de la querella, la contrademanda, digamos, después viene el periodo de testimonios y pruebas, y lo último es el alegato. El alegato es el abogado defensor hace su defensa y el abogado acusador, es decir, la fiscalía, hace su acusación. Después de eso ya la sentencia. Bueno, estamos cerca de los alegatos. La fiscalía y las querellas van a exponer desde el 8 de octubre. Primero los que piden pena, los que acusan. Y después el turno de los defensores. El juicio por la muerte de Diego Armando Maradona entra entonces en etapa decisiva. Hoy martes, el neurocirujano Leopoldo Luque, la psiquiatra Agustina Kosachov y la médica Nancy Edith Forlini tienen su última oportunidad de declarar antes de que comiencen los alegatos. Todo esto se lleva en el Tribunal Oral Criminal número 7 de San Isidro, Buenos Aires. Estos tres imputados que hablamos podrán dirigirse nuevamente al tribunal. Los jueces, los doctores Alberto Ortolani y Pablo Rolón. Bueno, el caso de la médica que estamos nombrando se desempeñaba como coordinadora de cuidados domiciliarios de la empresa Swiss Medical. Tuvo intervención organizando la atención que recibió Maradona en sus últimos días. Los otros cuatro acusados, el psicólogo Carlos Díaz, el enfermero Almirón, el coordinador de enfermería Mariano Perroni, el médico clínico Pedro de España, no prevén volver a declarar, ya conforme con lo que dijeron. Bueno, en concreto, la audiencia de hoy marca el cierre de la etapa probatoria en este segundo juicio por la muerte de Maradona, luego de 5 meses de debate, es lo que está durando el juicio, y la declaración de decenas de testigos y de peritos. Hay que recordar que los 7 profesionales de la salud, que ya hemos nombrado, están acusados de homicidio simple con dolo eventual, que es un delito que obviamente contempla en el código entre 8 y 25 años de prisión. El tribunal deberá determinar si existieron o no las responsabilidades penales en la atención médica que recibió Diego Maradona.

durante su internación domiciliaria que presidió a su muerte. Maradona murió, como sabemos todos, el 25 de noviembre del 2020. Van a ser 5 años ya, ¿eh? A los 60 años, mientras estaba en una vivienda del barrio privado San Andrés, en Benavides, había sido sumergido en una cirugía, bueno, todo lo que sabemos, ¿eh? Según el cronograma del tribunal, la fiscalía y las querellas van a poner sus argumentos, es decir, los alegatos, los días 8, 13 y 14 de octubre. Luego, turno de las defensas, los días 20, 21 y 22 de octubre. A partir de ahí, ya queda a esperar que el tribunal haga su fallo, dicte su fallo, dicte su sentencia. Este es el segundo juicio de Maradona, aquel primero fue suspendido por la bochornosa situación de la jueza Julieta McIntosh, con un audiovisual, ¿se acuerdan que estaba firmando? Había autorizado tipo un documental, ahí una película, estaba con un multicurro ahí en el medio de todo el juicio, y tuvo que suspenderse porque si no se iba a anular todo, iba a ser un papelón internacional, que de hecho lo fue igualmente, pero bueno, la cosa es que hay nuevo juicio por Maradona que está avanzando, en este caso con estas declaraciones finales y ya los alegatos. Antes de fin de año debería estar la sentencia. Bueno, le dije de Pitti Álvarez, ordenaron la internación forzosa también, ¿no? Por 90 días. Tuvo un intento de fuga, él está, claro, está ambulatorio, anda por ahí libre por una cuestión de salud, entonces estaba en un tipo, en un psiquiátrico, digamos, y bueno, así están las cosas. Pero vamos a algo más folclórico y con esto sí escuchamos el folclore. Llega el Caraí de octubre, los que estamos en esta región del país, influenciados por la cultura guaraní. El Caraí octubre, el señor de octubre, ¿eh? Los hogares se preparan para espantar la escasez. Dicen que hay que acopiar alimento, hay que comer mucho, ¿eh? El 1 de octubre, para que entonces haya abundancia siempre y que no se enoje el Caraí. Las familias se preparan para recibir al mítico personaje con las ollas repletas del jopará, que es un suculento guiso, si comemos un guisito está bueno, que simboliza la abundancia y la resistencia comunitaria. Hoy estamos preparando toda esta cuestión porque el jueves 1 de octubre, Nordeste Argentino y Paraguay buscan sus tradiciones culturales y mitológicas más arraigadas con esta llegada del señor octubre. Las familias preparan para recibirse con la olla llena del jopará, este guisito como decíamos. El Caraí de octubre es un duende descalzo con un sombrero de paja que sale del monte y va vigilando, va inspeccionando las casas, a ver si las familias trabajaron la tierra y guardaron sus provisiones y fueron previsores. Los hogares que muestren miseria y pereza, castigo de hambre por el resto del año. Y los que son previsores y solidarios y qué sé yo, bendecidos con cosechas abundantes. Esto dice la mitología. La gastronomía entonces es la gran protagonista de la jornada. Y para la vieja cultura, el jopará en guaraní significa mezcla, y hablamos de maíz tipo del locro, ¿no? Poroto, zapallo, mandioca, verduras, a veces algo de carne o queso paraguayo. Un buen guiso parecido a una mezcla de locro que tiene el queso, grandes cantidades para compartir el plato con vecinos, con caminantes. Bueno, eso es lo que dice la tradición y ya estamos muy cerca. Pasado mañana llega el Caraí de octubre. ¡Que no te tome desprevenido, chamigo! Pasado a las 10:10, el folclore que prometimos.

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Y ahí estamos avanzando, casi 10:30 de la mañana. La llevamos bien, escuchamos el folclore, escuchamos buena música, estamos con más noticias y tenemos algunas notas también del interior provincial y la realidad que siempre proponemos en nuestro espacio de comunicando. A veces vieron que escuchamos a la nutricionista Alicia Croco, a veces un bloquecito de humor, de todo un poco, pero vamos con algunos títulos nacionales e internacionales, como hacemos más o menos en esta ocasión, en esta hora. Empezamos con la cotización del dólar, la moneda oficial en 1.545 pesos, el blue 1.565 pesos, 20 más arriba. El riesgo país no ha bajado, sigue en 604 puntos. Mientras tanto, proponemos estos títulos: dólares, superávit y un posible perdón, entre comillas. Clave de la misión del Fondo Monetario Internacional que revisa las metas del acuerdo con Argentina. El gobierno accedería a un nuevo perdón del organismo al no alcanzar el objetivo de superávit fiscal primario en el primer semestre. La novedad respecto a la acumulación está en las reservas internacionales. Bueno, mientras tanto, se está trabajando en el, entre comillas, el búnker del Papa en Buenos Aires. La nunciatura apunta a donde León XIV tendrá sus reuniones fuera de agenda, porque fuera de lo previsto habrá otros momentos muertos como para distintas reuniones también. Hablábamos del riesgo país. Argentina registró el mayor aumento y crecen dudas sobre el escenario para el año que viene. Bueno, esto es lo que hay, en Córdoba, hablando de la llegada del Papa, a ver cómo se dan episodios que uno dice, che, hay que prever un montón de cosas. Bueno, fíjense, por ejemplo, en Córdoba, una comunidad religiosa tiene el desafío de preparar, son los encargados de fabricar, digamos, 400.000 hostias para la llegada del Papa, en esas misas que son tremendamente multitudinarias, la de Luján, la que habrá en Córdoba, etcétera. Así que 400.000 hostias tienen que fabricar. Bien, saltamos a otros puntos. Dijimos en el comienzo del programa, cuando las efemérides, que hoy es el Día Mundial del Corazón. Y bueno, a propósito, hay datos, estudios, información. La infección que aumenta más del 3%, el riesgo de infartos y ACV. Cada vez más gente con infartos, con ACV, con arritmias. Bueno, en fin, ese tipo de cosas, ¿no? Otros titulares. A pesar de la falta de acuerdo entre los Estados Unidos y China, el Consejo de Seguridad de las Naciones Unidas votará al nuevo secretario general. Otro dato de la realidad económica para los porteños y los bonaerenses: aumentan los colectivos, los subtes, los peajes en la Ciudad Autónoma de Buenos Aires. Vamos, más títulos. Milei se pone al frente del vínculo con los aliados. El gobierno juega así su bala de plata en este viaje a París que habíamos nombrado anteriormente. Bueno, después hay datos de deportes. Un dato también de la economía dice: ¿será un anticipo del dato que se conocerá a nivel país? ¿Y cuál es el dato concreto? La economía de la ciudad de Buenos Aires entró en recesión técnica, como dicen, al caer en el segundo trimestre. Bueno, seguramente algunos van a decir que ya estamos en recesión, yo creo que es así, y otros que finalmente van a confirmar estos datos también a nivel país. Bueno, después dice, infierno en un convento, desgarrador relato de una monja que estuvo cautiva 14 años, sufriendo maltratos y abusos psicológicos. Bueno, después hay cosas, qué sé yo, de la farándula, de Tini Stuesse, los padres, todas las cosas esas, de Masterchef Celebrity, hablan de Franco Colapinto, otros buscan 6 datos claves para entender por qué el riesgo país subió al punto máximo que estamos señalando en estas horas. Y en este derrotero de cuestiones económicas,
Argentina se ubica entre los cuatro mercados aéreos más grandes de la región, con un tráfico que se estaría duplicando en 2045. También, a ver, vamos por otros datos, investigan la causa de muerte de vallenatos en la península Valdés. Qué tristeza, ¿no? Una bacteria es una de las hipótesis para la que se están estudiando y por qué están fallecidos estas cuestiones, ¿no? Bueno, la industria que no repunta cayó otra vez en agosto, con sectores muy golpeados según la Unión Industrial Argentina. Por el juicio de los cuadernos, hay otro empresario que habló de retornos para agilizar los pagos. Algún otro título más político, por ejemplo, el kirchnerismo suma presiones para centralizar la discusión electoral en Cristina Kirchner y condiciona de esta manera el armado del partido justicialista. Ya que hablamos de política, el oficialismo nacional hace cuentas en el Senado para tratar de destrabar el último lote de leyes que necesita el Poder Ejecutivo. A todo esto, Marco Rubio, dirigente, funcionario del gobierno de Estados Unidos, calificó como muy serio al incidente en una base de los Estados Unidos en el Reino Unido. Dijo que hubo un actor extranjero ahí metido, ¿no? Mientras tanto, algunos están haciendo otro análisis, hablando del parque automotor argentino que envejece. Y claro, tenés el auto viejo y no podés cambiarlo. Es bastante claro el tema. También las noticias nacionales se hacen eco del gobernador Leandro Esdero, que suma peronistas a ese frente con que busca la reelección en el Chaco. Posibles nombres dan a nivel país. Ya están hablando de traiciones del peronismo y pasajes al gobierno de Leandro Esdero. De esto se habla a nivel país y está en los portales nacionales. Bueno, economía no pudo colocar bonos en dólares para no convalidar tasas altas por tercera vez. Hay dudas por el plan financiero del año próximo. Una buena, Neuquén va a terminar un camino clave en Villa La Angostura. Bueno, después huracanes que están ahí en Estados Unidos y están haciendo un despelote bárbaro. Saben que cuando soplan esos huracanes arrasan con todo. Ayer se mostraba un pequeño tiburón andando entre las calles, porque el mar subió a las calles y bueno, ahí llegaron hasta las calles de una ciudad. Bueno, es lo que está pasando por ahí también. Muy bien, amigos, a esta hora son prácticamente las más importantes noticias del ámbito nacional e internacional y que estamos compartiendo con ustedes, además de otras notas que tenemos para el derrotero de una mañana que sigue hasta el mediodía. No te...

0: Nos habíamos comprometido junto al intendente, a través de Lotería Chaqueña y el gobierno de la provincia, a restaurar este ícono de Fontana. Y lo habíamos comprometido a hacerlo justamente para el día de su aniversario. Estamos hoy aquí, 27 de septiembre, cumpliendo con ese sueño de todos los habitantes de Fontana, que hace mucho reclamaban esto que termina siendo el emblema, porque figura hasta en su bandera y tiene que ver con la esencia misma del nacimiento de esta localidad. Y es por eso que queríamos cumplir con esto. Estamos acá para inaugurarla, la verdad que quedó bellísima, y además resaltar todo el trabajo paisajístico, de recreación, espacios de estares, que realzan todo este área histórica para la ciudad de Fontana. Así que estamos muy contentos de estar acompañándolos justamente en su aniversario, y por supuesto con muchas más cosas que vamos a hacer. El intendente se ha comprometido a trabajar en la pileta, así que seguramente avanzará en tal sentido, y bueno, nosotros seguir trabajando con tantas otras obras que tenemos aquí en la ciudad.
1: Por supuesto que estamos muy orgullosos y también muy emocionados fundamentalmente por los anuncios que ha hecho el gobernador, que es recuperar la capilla o la parroquia de Jesús de la Buena Esperanza, que es una gran noticia para toda la comunidad de Fontana. Por supuesto hay muchos motivos para celebrar, como la restauración de la chimenea, recuperar este espacio donde estamos ubicados ahora, que es el espacio cívico de la ciudad de Fontana. La verdad que muy emocionado, contento de ser parte también de esta historia de Fontana como ciudadano. Ahora me toca como intendente, pero orgulloso.
2: Bueno, la verdad que nos pidió el gobernador Esdero que trabajemos en la iglesia tan demandada por toda la comunidad, por eso la alegría, ¿no? Una iglesia que, bueno, hace mucho se viene prometiendo a la localidad, y bueno, ya estamos en etapa de finalización de proyecto y la vinimos a presentar porque una decisión tomada del gobernador hacerla.
3: Bueno, yo también estoy muy feliz, muy contento, porque la verdad que esto fue una gran sorpresa. Y bueno, lo felicito al gobernador, sigamos apostando a la educación, porque es el futuro de nuestro país.
4: Muchísimas gracias por apostar a la educación y al crecimiento integral de los niños. Muchísimas gracias.
5: No, y esto es una alegría que tenemos ahora, que mediante el intendente, que tenemos una alegría. Hace muchos años queríamos estos papeles. Estamos muy agradecidos también a la ayuda grande que nos está dando. Está muy bien. Contento y feliz. Ojalá que siempre siga ayudando a la gente pobre.
6: Sí, nos vinimos desde Pinedo especialmente al cumpleaños, al aniversario de acá de la localidad. La verdad que muy lindo, y la verdad que se nota que está presente, y bueno, esperemos que cumpla lo que dijo, ¿no?
7: Una gran felicidad como habitante de este lugar. Eso, el apoyo a nuestro intendente, que está haciendo muchas cosas por Fontana.
8: Y la verdad que es muy buena, porque estuve esperando y por fin tengo, porque tengo un pequeño emprendimiento y con esto me va a ayudar muchísimo.

0: Alimenta tu Vida es un programa de salud y nutrición y también un programa en donde quiero que te contactes con lo positivo, con la esperanza que Dios tiene para vos, para mí. ¿Sabés que es tan importante leer la Biblia? Porque a través de la Biblia podemos saber cómo llevarnos bien con este mundo que es tan injusto y cruel. Nos ayuda a estar más tranquilos y serenos, porque para quienes creemos en Dios, las promesas son fieles, las que Dios tiene para cada uno de nosotros. Ayer en Facebook veo un mensaje de una ex paciente mía que se lamentaba mucho por la muerte de su padre y de su abuela, que se habían muerto hace 2 meses atrás, y estaba muy triste. Y es cierto que cuando uno pierde un familiar, es seguro que vamos a estar tristes. Pero quienes agarramos la Biblia y vemos pasajes que nos recuerdan que los justos heredarán la tierra y vivirán en ella para siempre, nos da la esperanza de que Dios está con cada uno de nosotros, y por más que nos muramos, estemos en el sepulcro, vamos a volver a un mundo diferente, porque las promesas de Dios son ciertas y cada una de ellas se van cumpliendo. Las cosas están mal, se ve que cada vez hay más hambre, hay más maldad, hay más injusticias, hay guerras, hay sufrimiento. Y a través de la palabra nos vamos dando cuenta que el fin de este sistema tan cruel y malo se va a terminar en algún momento. ¿Cuándo? No lo sabemos, porque solamente Dios lo sabe. Pero si tenés la esperanza en tu interior y si sentís que lo que dice Dios se hace, podrás sentir la esperanza instalada en tu interior y te va a ayudar a pensar que en algún momento todo esto que estás viviendo se va a terminar y que en el momento que Dios quiera vamos a poder gozar de un mundo diferente, sin enfermedades, sin maldad, sin injusticias. Vamos a ser todos jóvenes, vamos a vivir todos felices. ¿Y qué hay que hacer para todo esto, para gozar de todo lo que Dios nos pide? ¿Ser buenos? Y esto va más allá, no es solamente que una persona buena se va a salvar. Porque yo también pensé que era buena, que creía en Dios, pero me di cuenta que no es solo eso, que hay que aprender a conocer la personalidad de Dios. ¿Y cómo la conocemos? A través de un estudio bíblico. Leer el pasaje y decir, ¿qué me está diciendo Dios? Pero no hacerlo solo, hacerlo con una persona que sepa, que entienda y que seguramente esté guiada por el Espíritu Santo. Deseo de tu vida lo mejor, y lo mejor está en abrir tu corazón y replantearte cómo está tu vida. Si querés que mejore, el camino es conocer más a Dios. ¿Sabes? Más allá de que todo esté mal, yo puedo decir que soy feliz, que vivo en un paraíso espiritual que Dios me permite sentir diariamente, porque lo conozco más, porque sé qué es lo que le gusta, sé qué es lo que no quiere para mi vida, y reflexiono cuando cometo algún error porque quiero agradarle a Él. Te invito a que estudies la Biblia y que si querés estudiarla, yo me ofrezco desinteresadamente a poderte ir enseñando paso a paso lo que Jesús hizo por nosotros para que podamos tener esa vida eterna que Dios quiere para vos y para mí. Fuerza, todo esto que estamos viviendo tendrá un fin, y el fin es ser felices con la propuesta que tiene Dios para cada uno de sus hijos.
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Y yo conocí al hombre lobo. Yo fui a entrevistarme con él una vez a tener una charla. Y le digo, y che, le digo, hace mucho que sos lobisomio. Y dice, ¡uh! Son chistes pavos, pero que suman, ¿viste? También una vez anduve por Yapeyú, ¿viste? Anduve al Yapeyú y fui a conocer la tierra de nuestro general, donde nació el general San Martín, hermoso el Yapeyú. Pueden ir, les recomiendo, es una cosa de emoción permanente. Y claro, vos vas, ¿viste? Y te va, el guía te va recorriendo ahí el museo, donde están las cosas que pertenecieron a San Martín, y te dice, iba el guía con el grupo, ¿viste? De turistas ahí. Y en el medio había un correntino muy emocionado porque estaba visitando el lugar donde estuvo el general. Y dice el guía, bueno, este es el traje que usó el general San Martín. Y el correntino dice, ¡oh, no tenía traje mi general, eh! ¡Oh! Y la gente lo miraba, ¿viste? Seguía mostrando y dice, bueno, estas son las botas que usaba el general San Martín. ¡Oh, no tenía botas mi general! ¡Oh! Y después dice, bueno, este es el sable corvo que usaba el general San Martín. ¡Oh, no tenía sable mi general! Y al final del recorrido el guía dice, bueno, ya, aquí están las cenizas de mi general. Y él dice, ¡oh, no fumaba nada mi general! Y el correntino lo que tiene que es alegre, porque tienen esa música del litoral, ese chamamé tan lindo que lo tocan con la acordeón, esa grande o la más chiquita, la verdulera. Se encuentran dos músicos y dicen, che, hace mucho que no toca la verdulera. No, de que me encontró el marido, no la toco, no. Pero el correntino no se amilanó y entró a los bailes, che, y quería sacar a bailar. Y empieza a preguntar una por una, porque nadie le quería sacar a bailar. Che, encara la primera y le dice, ¿baila? No, entra justita. Le encara la segunda y dice, mi baila no quiere que le salgamos a bailar, acaban de poner un temazo. ¿Sabes qué pasa, chamigo? No tengo pareja, por eso bailemos. No, no tengo pareja, las piernas. Le pregunta al otro, y mi baila no quiere que le salgamos a bailar, acaban de poner un hermoso chamamé. ¿Sabes qué pasa, chamigo? Estoy muy cansado. Acabo de recorrer 22 kilómetros. ¿Tan lejos vive? No, bailé dos veces kilómetro 11. Y seguía sacando y le encara una que parece que le hacía ojito, ¿viste? Entonces él se animó y le sacó y le dice, chamiga, ¿bailamos? Bueno, dice, pero ¿quién saca a mi amiga? No te preocupes. Che, policía, me sacaba la petiza de verde. ¿Qué le iban a salir a bailar si no sabía sacarse? Arrima una y para quedar bien le dice, ¿gato o chacarera? Y ella le dice, no, ama de casa. Y bueno, por fin una, viste, que ya no daba más, le salió a bailar y empezó a bailar. Y este, para quedar bien, viste, primero quería entablar conversación. Y ella también, muy simpática, la chica, le dice mientras bailaba, dice, ¿y de qué trabaja usted, chamigo? Y yo soy mariscal de campo. Ah, sí, en Estados Unidos, en el fútbol americano. No, vendo marisco en una zona rural. ¿Y cómo se llama usted, chamigo? Y bueno, algunos me dicen Teo y otros me dicen Doro. Ah, ¿se llama Teodoro? No, Doroteo. Y ya le pregunta a ella, y bueno, mi guayno, usted habla mucho, pero no me dice cómo se le llama usted. Ah, dice, mi nombre empieza con L. Ah, dice, Laura, no. Lucrecia, no. Liliana, no. ¿Y cómo se le llama si empieza con L? Eleuteria, dice. Y bueno, y sin darse cuenta, vos sé que le se movió tanto la guayna al bailar que se le escapó uno. Y se avergonzó y ahí nomás le dice, bueno, mucho amigo, le voy a pedir que esto quede entre nosotros. No, ventilar lo que circule. Y ya se animó che, el correntino y la agarró de la cintura, ¿viste? Y ya la traía más cerca. Y ya había roce, cuerpo con cuerpo, ¿viste? Y dice, mi guayna, de que estoy bailando con usted, siento como que el corazón se me sale. Y ella le dice, no sabía que tenía el corazón tan abajo. Y en un momento, che, la trajo bien cerca y le pegó un apretón. Y dice, oiga, chamigo, quiero creer que eso que me está apoyando es el celular. Y él le dice, no, el fijo. Ah, no, dice, usted dice, este bulto que tengo acá, dice, no, es la plata del sueldo, porque cobré, recién me hago el trabajo, acabo de cobrar el sueldo y puse todos los billetes aquí en el bolsillo, en la parte de adelante. Eso es lo que usted siente que yo le apoyo, el toco con los billetes. Ah, le dice la chica, usted debe tener un trabajo muy lindo porque en 10 minutos le aumentaron 3 veces el sueldo.

quiero creer que eso que me está apoyando es el celular. Y él le dice, no, el fijo. Ah, no, dice, usted dice este bulto que tengo acá, dice, no, es la plata del sueldo, porque puse, cobré, recién me hago el trabajo, acabo de cobrar el sueldo y puse todos los billetes aquí en el bolsillo, en la parte de adelante. Eso es lo que usted siente que yo le apoyo, el toco con los billetes. Ah, le dice la chica, usted debe tener un trabajo muy lindo porque en 10 minutos le aumentaron 3 veces el sueldo. Y la apretó Chile China, la guayna no aguantó más. Le dice, oye, chamigo, no apriete tanto. ¿Sabes qué pasa, mi guayna? Que este es el baile del botecito. Bueno, pero saque un poco el remo. Y ahora vamos a destacar otra virtud del correntino. El correntino es macho, y es bien macho. No hay como el correntino para ser macho. Y vamos a hacer un paréntesis en la tonada y vamos a analizar esta frase que yo acabo de pronunciar. Acabo de decir que es una virtud ser macho. Sí, amigo y amiga, miren a la altura que estábamos ya de bien entrado el siglo XXI y hemos llegado a que sea una virtud ser macho. Cada vez se pasan más del otro lado, ¿no? Y debe ser lindo porque nadie vuelve. Sí. Todavía tengo en mis oídos las palabras de Ricky Martin cuando salió del placar. Todavía tengo en mis oídos las palabras de Evo Morales cuando una vez dijo, si comes mucho pollo te vuelves gay. Y Ricky Martin reafirmando lo que dijo Evo Morales, si comes mucho pollo te vuelves gay. O Ricky Martin no empezó con los menudos. Pero el correntino es macho. Y es tan macho que va al médico para que le vea el asunto de la próstata a la de antes. A mano, mejor dicho, a dedo. Él se la aguanta, ¿viste? Él se la aguanta el tacto rectal. Dice, bueno, doctor. Bueno, chamigo, ¿qué le anda pasando? Y mira, doctor, venía que me vea el asunto la próstata porque quiero evitar tener problemas en el futuro. Yo quiero saber cómo estoy. ¿Cómo no, chamigo? Sáquese los pantalones y los calzoncillos y arrodíllese arriba de la camilla. Se saca todo el correntino, che, se pone ahí arrodillado como mono mirando al sótano, ¿viste? Y se le paró atrás el médico, ¿viste? Y le quedaba a esta altura, che, le quedaba ahí. Y el médico le decía, tranquilo, Ponce, tranquilo. Tranquilo, Ponce, tranquilo. Se da vuelta el correntino y dice, doctor, yo no soy Ponce, soy Rodríguez. No, Ponce soy yo. Y bueno, muchas gracias. Este es mi corriente, amigo. Y se calzó el médico, che. El guante, se calzó el guante el médico. Me dio el bien. Chiquita. Y le entró a apuntar, che. Este era el proctólogo, ¿viste? Porque está el ginecólogo y el proctólogo. ¿Sabes la diferencia entre el ginecólogo y el proctólogo? El olor del dedo. Bueno. Y le empezó a apuntar el médico y le miraba la escarapela de cuero, ¿viste? Le miraba el nudo de globo, che. Le miraba la puñalada con destornillador Philly, ¿viste? Y le mandó la mano hasta el codo. ¡Ay! Se sacudió el correntino. Lo mira el médico y dice, ¿qué siente, chamigo? Que le amo, doctor. Ese es mi corriente por ahí. Y lo último que vamos a hablar de los correntinos es que el correntino le ama la patria, le ama Corriente, le ama la Argentina. Por eso, aunque nuestro país es voluntario el servicio militar, para un correntino es obligatorio servir a la patria. Porque el correntino está orgulloso de su uniforme, sus pantalones, sus chicotas, sus botas, su casco. Errar es humano, dijo la tortuga bajándose un casco. Estaban ahí en el patio del batallón, estaban todos los soldados correntinos. Viene el sargento, lo encara al primero, che, le clava la bayoneta en la punta del pie. Y le dice, ¿qué sientes, soldado? Y el correntino aguantado dice, nada, mi sargento. ¿Y por qué no siente nada? Porque soy correntino, soy macho y le sirvo a la patria. ¡Oh! Bien macho. Al segundo le clava la bayoneta en la punta del pie. Dos lágrimas le rodaron por su mejilla al correntino. ¿Qué siente, chamigo? Nada, mi sargento. ¿Y por qué no siente nada? Porque soy correntino, soy macho y quiero servir a la patria. Y así como 4 o 5 chillas, al sexto, uno que estaba medio distraído, ahí le clava la bayoneta en la punta del pie. Y este seguía mirando para todos lados, se reía. Dice, ¿cómo le va, mi sargento? ¿Y qué siente, soldado? Nada, mi sargento. ¿Y por qué? Y porque yo calzo 40 y me dieron un borseguí de 45. Medio bruto, che.

Y seguían ahí en el patio y dice, soldado, presenten armas. Se dan vuelta y dice, te presento la pistola, este el fusil, este... bruto. Y en la época que estuvieron en guerra los correntinos con los chaqueños, esa, hay anécdota para tirar para el techo, ¿viste? Había un soldado que no quería entrar a la trinchera, un correntino, y dice, soldado, métase a la trinchera. Y no cabo mi cabo. Estúpido, no se dice cabo, se dice quepo. Bueno, no cabo mi quepo. Y viene corriendo uno y dice, soldado, ¿de dónde viene? Mi sargento, acabo de encontrar un nido de ametralladora. ¿Qué hago? ¿Le tiro una granada? No, sí se va a poner a juntar los huevos. Y empiezan a atacar a los chaqueños, ¿viste? Iba presidiendo el capitán, atrás en el sargento y atrás todo el pelotón. Y en un momento el capitán le dice, sargento, cúbrame con sus hombres. Y piensa atacar mi capitán. No, dice, me dice, encima voy a cambiar los calzoncillos. Y bueno, y terminó la guerra y viste, algunos soldados que se habían portado medio mal, que eran medio brutos, no habían peleado nada, los castigaron. Y a uno lo pusieron a que haga 50 lagartijas en un minuto. Y viene a revisar el sargento y dice, soldado, ¿hizo las 50 lagartijas en un minuto que le mandé? Mire, sargento, pude hacer 14, no dibujo tan rápido. Ah, medio bruto. Y los hacen formar para pasar fila. ¡Soldado! ¡Armas al hombro! El del cañón no, estúpido. Lo encara el primero y dice, a ver, soldado, firme. No sé firmar, mi sargento. Firme con los pies, estúpido. No sé firmar con las manos y a firmar con el pie. No, soldado. Lo que yo le quiero decir, cuando ve flamear la bandera, ¿qué siente? Viento, mi sargento. No, soldado, lo que yo le pregunto es qué es la patria para usted. La patria es mi madre. Muy bien, a ver usted, ¿qué es la patria? La patria es mi tía. ¿Cómo su tía? Es que yo soy primo hermano de... A ver usted, soldado, que está distraído ahí, ¿cuánto es 3 más 3? ¡40, mi sargento! Así me gusta, bruto, pero enérgico. A ver usted, soldado, a ver si estudió bien. ¿En cuántas partes se divide el fusil? En dos, mi sargento, en fu y en sil. Usted, soldado, ¿de qué sufre en la colimba? De hemorroides, mi sargento. ¿Y cómo se la cura? Con una pincelada de yodo. ¿Y cuál es su mayor deseo? Sufrir por la patria. A ver usted, ¿de qué sufre en la colimba? De hemorroides, mi sargento. ¿Y cómo se la cura? Con una pincelada de yodo. ¿Y cuál es su mayor deseo? Sufrir por la patria. Así todo, che. Hemorroides, pincelada de yodo, sufrir por la patria. Hasta que llegan al último. Uno bajito, dice. ¿Y usted, soldado, de qué sufre en la colimba? Tengo inflamada las amígdalas, mi sargento. ¿Y cómo se la cura? Con una pincelada de yodo. ¿Y cuál es su mayor deseo? Que me cambien el pincel. Esa es mi corriente. Y por ahí había uno atrás, che. Por ahí había uno atrás. Dice, a ver, en el lugar, soldado, parecía de frente. Dígame su nombre. Arturo. Pero dígamelo más fuerte. Arturo. Pero dígamelo en forma militar. Arturo, Arturo, Arturo. El aplauso para Corriente, te digo. Esa es mi corriente para... Noche.

0: Día martes, aquí para compartir con ustedes y como siempre y como en cada momento, como en todo tiempo, hasta las 12, hasta el mediodía estamos acompañándote, cerrando las mañanas que vienen cargadas y muy periodísticas, por supuesto. Y bueno, con toda la expectativa por a ver qué pasa con el clima, qué días agobiantes hemos tenido, ¿no? Más de 40 grados como un anticipo. Yo recuerdo una charla aquí con el profesor Ortega allá por abril y decía que nos va a aparecer la Patagonia, el verano que tuvimos, como diciendo que el que viene va a ser terrible. Y bueno, fíjense el anticipo que hemos tenido. 40 grados el sábado, otro tanto el domingo y ayer lunes. Jornada realmente de mucho agobio, de mucha temperatura. Hoy aflojó un poquito con casi nada de lluvia. Vamos a ver qué nos dice el pronóstico del tiempo, si acierta, porque está el tiempo bastante loco. En otros lugares del país, tremenda lluvia, gracias a Dios no es el caso nuestro, y ha refrescado interesantemente. Hoy, claro, respecto a ayer, ha bajado considerablemente el clima en su apriete, pero no es que hace fresco, ni mucho menos. Vamos a contarles de todo eso en un ratito nada más. Ahora arrancamos con las efemérides de la jornada. ¿Qué pasaba un día como hoy, a lo largo de los tiempos, un día 29 de septiembre? Sí decirles que en nuestro país es el día del inventor y además es el día mundial del corazón. Y por ejemplo, en un día como hoy del año 1547... nacía nada más y nada menos que Miguel de Cervantes Saavedra, escritor español, considerado el más grande de todos, el autor, entre otras cosas, del ingenioso hidalgo Don Quijote de la Mancha, la obra cumbre de la literatura española. Ya que estamos en España, saltando unos siglos en los tiempos, en 1833 muere Fernando VII, rey de aquel país. En 1864 nacía Miguel de Unamuno, el gran filósofo y escritor español. También fue un día como hoy, en 1869, cuando el Congreso Nacional promulgaba a libro cerrado el Código Civil, una obra tan necesaria como tan buena, obra del doctor Dalmacio Vélez Arfiel. También un día como este, en el año 1899, nacía Ladislao Viró. ¿Le suena el apellido? Bueno, fue el inventor y periodista nacionalizado argentino que creó la Virome, creó el bolígrafo. En homenaje a él, que se apellidaba Viró, le llamamos Virome. Se creaba la Virome, fue un invento revolucionario, ¿eh? 1917 nacía el famoso Cuchi Leguizamón, gran compositor, pianista, compositor de folclore en nuestro país. Le cantan cuantas zambas al Cuchi Leguizamón. En 1936 nacía Silvio Berlusconi, el político, empresario, inversor, periodista deportivo, también magnate de los medios italianos. En 1943 nace Lech Walesa, político polaco, antiguo sindicalista, activista de los derechos humanos. Y les cuento también que en 1964, un día como hoy, nacía Mafalda. Qué linda historieta, ¿eh? En el diario Primera Plana de Buenos Aires.
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0: Más efemérides. En el ocaso de su carrera boxística, en 1977, Muhammad Ali, Cassius Clay, le ganaba por puntos a Ernie Shivers. También, a ver, alguna cosa más. 1988, por ejemplo, las tropas de paz de las Naciones Unidas ganaban el Premio Nobel de la Paz. Después, a ver, les contamos, por último, que un día como este, 29 de septiembre, en el año 2020, ¿se acuerdan el año del encierro, de la pandemia? Bueno, se alcanzaba en el mundo el millón de muertos por COVID, ¿eh? Un millón de muertos por COVID totalizados en ese aciago año 2020. Nos dedicamos a la tapa de los diarios papel en nuestra capital, La Voz del Chaco, con una fotografía, va para este tema. Impulsan una demanda civil por más de 500 millones de pesos, una condena contra el abusador de Bariloche. condenado unánimemente a 6 años de prisión por violar a una adolescente en un viaje de egresados. El tribunal dictaminó que la víctima expresó claramente que no quería mantener relaciones sexuales y el acusado continuó a pesar de esa negativa. Bueno, le dieron esta sanción. En el interior, PAP, intendente de Villa Ángela, destacó el trabajo conjunto de los jóvenes para el desfile de las carrozas. Policiales, 2 empleadas presas por el robo de dólares. Y también hay nuevos casos de violencia intrafamiliar. Más títulos, Milei y gobernadores parten a París. Otro recuadro, Itatí de Marchi apunta a federalizar la justicia. Es la presidenta del Consejo de Abogados de Villa María, candidata a la magistratura nacional. Después hay una segunda foto en la tapa de La Voz del Chaco. Dice, el legado eterno de una voz rioplatense. Daniel Massa recibió la genialidad de Rubén Rada. Y en deportes, 2 títulos. En básquetbol local, Villa U11, entre los 4 mejores del país. Y acá en nuestra capital, el Club Municipal es apuesta al fútbol femenino.
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0: Dejamos La Voz del Chaco, venimos a la tapa del diario Norte, a 6 columnas. El gobierno consiguió la ley que prevé beneficios fiscales para las inversiones. El régimen llamado RINI, esto acá a nivel provincial, impulsado por la administración de Sdero, logró ser aprobado gracias al apoyo de Primero Chaco, uno de los sectores internos del peronismo. El resto objetó que no se prioricen otros temas, como el endeudamiento familiar. Bueno, hablando del gobernador, Sdero con agenda lista para el viaje junto a Milei y a los gobernadores. En otro recuadro dice, el salario privado lleva 9 meses de baja, ni siquiera mantenerse, a baja en el Chaco. Y más titulares, crimen de Emilia Romero, comenzó el juicio a su ex. Otro más, millonaria demanda a una agencia de viaje por un abuso en Bariloche, lo comentábamos recién. Deportivamente dice, estudiante protestaría al partido Central Norte. Y Racing en crisis, se fue Bojboda, el entrenador, después de perder contra Boca. Y la única foto en la tapa muestra un almacén y dice, el consumo en tiempos de ajuste, se compra menos y más cerca. Aquí compartíamos los títulos de la tapa de los diarios. Y ahora venimos a los portales. A ver, las lluvias se concentraron. O sea, no es que no llovió. Por ahí uno dice, viste, no acertó el pronóstico. No, las lluvias estuvieron acá en el Chaco. Se concentraron en el sudoeste. Hermoso campo, por ejemplo, con 40 milímetros. Después hay un título que dice, y lo vamos a estar comentando dentro de un ratito, un aviso nacional, el niño ya está entre nosotros, y voy a pedir que se tomen precauciones. Otros titulares en Presidencia, Roque Sáenz Peña, se prendió fuego una vivienda que estaba deshabitada y murió un perrito, va. Luego de un mes internado, otro título, suspendieron la declaración de Juan Cruz Silvero, fue reprogramada para el viernes. En cuanto a indicadores económicos, por ejemplo, tenemos este titular. Nueva baja en el consumo. Cayó un 1,1% interanual y de esta manera se enfría el crédito. Otro más, operativos de DNI. Se realizaron 2.000 ejemplares en 6 días. Esto ocurrió en Sáenz Peña. Después está lleno de operativos policiales y municipales, resistencia en los vehículos, sobre todo en las motos. Removieron 4 motos por cruzar semáforo en rojo o circular a contramano. Si quieren, remueven 100 motos, no 4. Ninguna cruza el semáforo en verde. Van todos en rojo, pasan. Circular a contramano, otra cuestión. Bueno, después del calor sofocante bajó la temperatura. Rege alerta por tormentas más fuertes. ¿Qué va a contarles acá en el orden local? En el día provincial de las ONG, Chaco Vivir Mejor, así se llama, es una ONG reconocida como la organización del año 2026. Bueno, después están los sorteos de la quiniela, también hablan los portales de la salida del técnico de Racing, Bocboda, después de haber perdido contra la Boca, etcétera. Volvemos a la política, siempre títulos de portales. Con 16 votos del oficialismo contra 15 de la oposición, la legislatura del Chaco rechazó los proyectos de desendeudamiento. Ni bola, se arregle la gente. Bueno, provincias con salarios más bajos al promedio nacional son las de mayores niveles de morosidad. Y claro, hay menos plata, se debe más. Más títulos. Milei solicitó un arbitraje para frenar Sea Lion y el comercio de Malvinas con Chile. Sea Lion es la empresa que está explotando el petróleo allá en el mar nuestro. ¿Qué otra cosa contarles? Emprendedores chaqueños fueron distinguidos con el sello del buen diseño argentino. Esto ocurrió en Buenos Aires. También repasan los portales lo que algún diario trae. El consumo en los hogares volvió a caer en agosto. Otro más, por nueva ley, establecieron régimen para concesiones de obras y servicios públicos, esto aquí en la provincia. También la mayoría de los portales se hacen eco de la llegada del Super Niño y cómo prepararse. Bueno, todo esto vamos a estar comentando por acá. El 15 de octubre se acreditará, dicen, el refuerzo para activos y pasivos. Enseguida vamos a estar también ampliando ese tema aquí en nuestra mañana. Dejamos ahora los títulos de portales y nos venimos a Prefectura Naval Argentina para conocer cómo está el río Paraná en la jornada de hoy. Puerto Iguazú sigue tranquilo, por suerte y por ahora, con una marca de 16 metros 20 centímetros en bajante. Puerto Iguazú, 16 metros 20 centímetros en bajante. Y Barranqueras, 4 metros 26, ahora marca creciente. 4.26 crece. Esto es lo que indica Prefectura Naval Argentina en cuanto a la altura del río Paraná en la jornada de hoy, en el día de hoy. Nos queda comentarles el pronóstico del tiempo, para ir clausurando este bloquecito que se está haciendo un poco largo. Bueno, siempre estamos con la consulta al Servicio Meteorológico Nacional y a conocer el pronóstico. Por ejemplo, en las próximas horas de este día martes se anuncia cielo nublado con todavía posibilidad de lluvias que van a ir aflojando su intensidad hacia la tarde, más allá de que no ha llovido de consideración. La máxima para hoy prevista en 26 grados, temperatura que sigue siendo elevada, hace calor. Para mañana miércoles, mayormente nublado, en principio sin lluvia, y la máxima de mañana 25 grados. Se pone un poco más interesante el día jueves, también mayormente nublado, mínima 16, máxima 24, más a tono con la primavera, ¿no? Después, el servicio meteorológico nos anuncia que nos depara un viernes a pleno sol y una temperatura máxima que iría a 27 grados. Comienza otra vez, una vez que aparece el sol, a levantar la temperatura. Para el sábado, lamento decirles que el sábado, más allá de que hace calor, 29 grados, estaríamos con lluvia. No alto porcentaje, pero el sábado habría lluvias con una máxima de 29 grados. El domingo, ya sin agua, 27 la máxima, aunque con el cielo nublado. Y el lunes, que ya estaremos a 5 de octubre, día del camino, con una mínima de 16, una máxima de 17, templada la temperatura, y el cielo mayormente nublado. Concretamente, lluvia hoy y la posibilidad de lluvia también el sábado. Las temperaturas se mantienen ahí, aunque no superarían los 30 grados en el peor de los casos. Ahora sí, cerramos bloque, vamos a una pausa.
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8: Y eso sí, la música también nos acompaña, por supuesto, en nuestra mañana radial. Y ya hemos desarrollado el pronóstico del tiempo, estamos con toda esa energía, con toda esa pila, recordando que estamos en plena organización del Premio Dorado a la actividad cultural aquí en nuestra región, y bueno, recibiendo algunas inscripciones más, todo hasta el día 10 de octubre, estamos prácticamente a 10 días de cerrar el cupo de inscripciones y después definir el día de la premiación y demás. También que seguimos dictando nuestros cursos de periodismo y locución, las diplomaturas que hemos instrumentado este año. Venimos con mucha linda actividad, además de, por supuesto, sostener al aire, en varios canales, en distintos días y horarios, nuestros dos programas de televisión, de una hora cada uno. Me refiero al programa Zapucay, El Grito del Monte y del Río, un tradicional de la tele, y Radiovisión, con sus 15 años de presencia también en las pantallas. Así que mucha actividad la que tenemos y que ponemos a consideración de todos ustedes todos estos tiempos. Nuestra página en internet es www.grupozapucay.com. Y aquí en la radio, para seguir informando. Bueno, por ejemplo, a nivel provincial, lo hicimos como título, ahora con ampliación. Sesionó la Cámara de Diputados en el Chaco y el oficialismo tuvo una nueva victoria porque logró el respaldo para aprobar el RINI. Chaco Puede, en este caso así se llama la alianza que gobierna, logró el acompañamiento aprobando una propuesta para atraer inversiones con baja de impuestos y tasas de crédito. Dijo el oficialismo que esta ley genera previsibilidad a los inversores y la oposición dijo que se debe priorizar a empresas que ya están instaladas. Lo cierto es que la Cámara de Diputados convirtió ayer en ley este régimen de incentivo a nuevas inversiones. Esto significa RINI. Se logró el respaldo del peronismo más amigable, el bloque de Primero Chaco, que acompañó la propuesta. Bueno, hablaron los distintos diputados, se pusieron, bla, bla, bla, se fue a la votación y en definitiva esto ya no es proyecto, esto ya es ley. Otro informe dice, informe de una consultora, ¿no? El salario privado vuelve a caer en Chaco, acumula 9 meses consecutivos en retroceso, perdiendo con los sueldos. El 13,9% en enseñanza, o sea, en educación, el sector más golpeado, ¿eh? Una caída real de casi el 14% en el primer semestre, lo que pierde el salario docente. El bruto promedio alcanzó 1.500.000 durante el primer semestre, perdiendo 3% real frente al mismo periodo del 2025. La caída se profundizó en junio, fue el mes pico para abajo, hasta el 3,7% medido interanual. Lo cierto es que Chaco sufrió la sexta mayor contracción salarial entre todas las provincias argentinas. La comparación nacional tampoco resulta favorable para el Chaco, y por esto que decimos, ¿no? Considerando que el salario bruto, incluido el aguinaldo, presenta el sexto más bajo de todo el país. Dentro del nordeste, sin embargo, estamos segundos, por debajo de Formosa, superando a Corrientes y a Misiones. Si se analiza exclusivamente la evolución del poder adquisitivo, Chaco vuelve a ubicarse entre las de peor desempeño. La caída real del 3% representa también la sexta más fuerte del país, la recesión, el dato malo, y la segunda del nordeste, solamente superada por Corrientes, donde están un poco peor las cosas.
9: Que tengo que partir.
8: Enseguida vamos a compartir también alguna nota del interior de la provincia, creo que nos vamos a ir a Charata, ¿no? Bueno, mientras tanto decirles que Leandro Esdero pone a Chaco en la agenda de inversores europeos, porque está de visita en París con el presidente y con otros gobernadores en Argentina Week, la semana de Argentina, que va de mañana al día 2 de octubre. Son 3-4 días ahí en París, ¿eh? El gobernador integra la comitiva argentina encabezada por Milei con un itinerario centrado en sectores estratégicos. En estos 3 días, 30, 1 y 2, habrá actividades sobre energía, agroindustria, tecnología, salud y comercio internacional. dieron viaje a París entonces para la segunda edición de Argentina Week, la Semana de Argentina, ¿sí? Gobernadores, empresarios argentinos y referentes internacionales. Estará encabezado por Milei. Uno de los principales objetivos es mostrar las oportunidades productivas del Chaco ante los empresarios y potenciales inversores de Europa, buscar inversiones y la generación de nuevos vínculos comerciales. Con estas actividades varias que hay, como les estábamos expresando recién. Y hablando de la provincia, el día 15 de octubre se va a acreditar el refuerzo. No se sabe mucho de esto, pero lo que se sabe no es tan bueno, ¿no? El gobierno de la provincia confirmó que el jueves 15 de octubre se acreditará el refuerzo correspondiente a octubre para trabajadores activos, jubilados y pensionados de la administración. La fecha fue firmada por Alejandro Abraham, el ministro de Economía, ¿no? Los fondos estarán disponibles en las cajas de ahorro de los beneficiarios. En el caso de los trabajadores activos, el refuerzo será de 100.000 pesos, carácter no bonificable, no remunerativo. Por otra parte, jubilados y pensionados percibirán 80.000 pesos, también bajo la modalidad no bonificable y no remunerable. Desde el Poder Ejecutivo señalaron que de esta manera se mantiene el cronograma previsto, tanto para pago de sueldos, que recordamos se cobra esta semana, jueves y viernes, ¿no?, como para acreditación del refuerzo destinado a los agentes activos y pasivos, montos que serán depositados en las cajas de ahorro. No sé si están así, porque hablaron de que te tienen que dar una nueva tarjeta, y esto lo podés usar solamente para comprar, y solamente en la provincia del Chaco, o sea que en realidad no sería un dinero de libre disponibilidad. A ver si alguien puede de pronto explicarlo un poco mejor. Conmigo. Tenemos alguna nota, dijimos, ¿nos vamos al interior de la provincia? Nos vamos en este caso a Charata, donde se están llevando a cabo distintas obras del acontecer provincial. ¿Dónde estás?
10: Estoy esperando que vuelvas. Muy contentos de estar aquí en esta realidad que hemos realizado junto a Vialidad Provincial, la Avenida Caseros, que era un sueño de los charatenses hace mucho tiempo, que en marco de la planificación que ha planteado el Intendente Ratch con su equipo, y en su momento con Silvana, que también me acompañaba como vicegobernadora, y que por supuesto es parte de este proyecto, decidimos hacer esta inversión importante porque termina uniendo a la ciudad, es conectividad, de esta manera une a establecimiento educativo, al club, y de esa manera también pensamos seguir proyectando a la ciudad de Charata con este y con tantas obras más como la que tenemos planificado. Vamos a tener la plaza nueva en este marco de los 100 años de la plaza central de Charata, y hoy una inversión importante que la hemos hecho no solamente con la consolidación del pavimento, con todas las características y especificaciones técnicas para que tenga durabilidad, sino que también con el escurrimiento, la iluminación como corresponde, y por supuesto también de acá en más seguir pensando que tenemos mucho por hacer junto al Intendente Ratch, y de esa manera seguir haciendo de que este faro de referencia para todo el sudeste chaqueño que es Charata siga creciendo, y la avenida le genera un perfil urbano mucho más importante, ¿no? Un realce urbano a una ciudad con las características que tiene Charata.
11: Bueno, la verdad que es una alegría poder compartir con los vecinos de la calle Casero, sobre todo, pero con toda la comunidad de Charata que va a disfrutar de esta obra, una obra que, como dijo el gobernador, la hemos planificado, la hemos proyectado. Se ha dado comienzo con un traspié ahí entre medio, pero que se ha terminado y que hoy ha quedado con unos detalles que es justamente las plantas, la iluminación, que creo que ha sido el broche de oro y es justamente lo que valoran los vecinos de esta calle.
12: Sí, es un trabajo que es muy esperado por Charata. Esta obra de pavimento no son 10 cuadras, son de doble carril, son 5 cuadras de doble carril. La importancia principal tiene que ver con la conectividad. Esto viene a conectar los tres accesos principales de la localidad, desde Liniers, Güemes y Pringles, ¿no?, con lo que ya estaba construido, así que con doble carril me parece que esa es su principal virtud. Es una obra que tiene todos los ítems, iluminación, un buen trabajo de iluminación. Por ahí horas del día no se puede apreciar, pero a la noche se va a ver un poco la calidad del trabajo de iluminación. Se hizo mucho hincapié, trabajo de desagüe, señalización organización, así que es un trabajo completo. También se consideró que un trabajo de, digamos, de tránsito pesado, de alta frecuencia, así que tiene paquetes estructurales muy suficientes para poder tolerar este tipo de tránsito y que tenga durabilidad, ¿no?
13: Y la verdad que nos cambió la vida a nosotros, ¿me entendés? No, ya te digo, es importantísima la obra. Yo no lo voté, pero eso no quiere decir que no esté agradecido con él y con la gestión que está haciendo, ¿me entendés? Son dos cosas completamente diferentes. El no haberlo votado no quiere decir que no lo voy a poder votar.
14: Agradecer también porque es un adelanto para nosotros. Yo tengo 60 años y viviendo en el barrio, así que para mí es un sueño. Pensé que no lo iba a ver. Pensé que me iba a morir sin ver mi calle, mi casero, cómo está mi barrio. Lo felicito al intendente, al gobernador. Gracias por haber invertido en esto, que nos da vida a nosotros. Nos da vida porque estamos muy cerca de la ruta. La gente que entra también es una buena imagen para la ciudad, porque estamos a pocas cuadras de la ruta. La gente que viene de afuera se encuentra con esto y es un lujo.
15: La verdad que queda un lujo para la ciudad porque Charata se merece esto y creo que cuando hay políticas claras sobra el dinero y entonces se pueden hacer obras, así que yo creo que esto es una bendición para Charata, lo esperábamos hace muchos años.
16: Yo habré trotado por esta calle cuando era barro, ¿viste? Así que hoy es un orgullo de ver esta hermosa calle, encima él va a la escuela de acá del barrio, así que excelente, excelente.
17: Me encanta, muy lindo, la verdad que es una calle principal, me gustan las luces, de noche queda hermoso iluminado, las plantitas, la verdad es una hermosa avenida, quedó muy linda y la verdad va a tener un movimiento impresionante.
8: No, escuchamos entonces esta nota. Che, quiero comentarles también, para ir matizando algo de Corrientes, recién me llega la información, el domingo 11 de octubre, ya no falta nada, falta muy poquito, domingo 11 de octubre va a tener lugar en Empedrado, hermoso lugar, la perla del Paraná, hace rato no andamos por ahí, 3-4 años que no andamos por ahí, la séptima fiesta provincial de la Guampa, ahí en Empedrado, una fiesta tradicional que tiene que ver con la guampa de vaca, de ganado vacuno, con las que se hacen artesanías. Vieron que con la guampa se mate, se hace botones y hace un montón de cosas. Bueno, séptima fiesta provincial de la guampa en Empedrado, el domingo 11 de octubre. Además, se acompaña esto, es un gran evento gastronómico, de emprendedores, etcétera, y con un gran musical variado. Academias de folclore, de zumba, hay chamamé, folclore, carnaval, cumbia, etcétera. Y se elige la reina y el rey, reina y rey de la guampa, de la fiesta de la guampa, ¿no? El año pasado los tuvimos la ocasión de conocerlos y vinieron todos y con los atributos vestidos como rey y reina y demás, los tuvimos en el Premio Dorado a la Cultura. En categoría mayores y menores esta elección de reina y demás. En Empedrado entonces la convocatoria va a estar bueno, domingo 11 de octubre, y aprovechamos para comentarlo también en este micrófono. Bueno, volvemos a la corriente del Niño. Alerta por inundaciones, advierten riesgo para el Gran Resistencia. Consultaron en esta oportunidad, estoy leyendo de Diario Norte, a Laura Alcalá, que es una profesora, investigadora del CONICET, profesora en la UNE, que plantea la necesidad de conocer el estado real de las defensas y cómo está diseñado el plan de emergencia. Esta profesional advirtió que particularmente Resistencia a nuestra ciudad creció en sectores que originalmente estaban previstos para amortiguar las inundaciones y entonces reclamo la información clara para que la población sepa cómo actuar. La posibilidad de que haya lluvias por encima de la media y que también vengan crecientes extraordinarias de los ríos Paraná y Paraguay vuelve a poner en análisis toda la capacidad. Es lo que habló esta docente. Hay que decir que en los últimos meses se difundieron previsiones sobre las lluvias y todo lo demás vinculado al Niño. una ciudad que cambió, habla la profesional, hay que recuperar la prevención, conocer el estado de las defensas, y que sepa la población, porque hay gran parte que no vivió una gran inundación, los mayores de 40 años, los menores de 40 años, no atravesaron prácticamente, no se acuerdan del 82-83 que fue tremendo, nosotros los viejos sí nos acordamos, y la del 98 por ejemplo, ¿no? Entonces hay que recuperar políticas de gestión del riesgo, prevención, información pública, pronósticos de actuación, protocolos que hay, vías de evacuación, seguir las medidas específicas, todo para intentar disminuir los riesgos. Señaló esta profesional que el desafío pasa por mantener las infraestructuras, revisar las políticas de ocupación de las áreas vulnerables y fortalecer la educación preventiva. En un territorio históricamente condicionado por el agua, la preparación no debería comenzar cuando llegue la emergencia, sino mucho antes. Prevención, prevención ante este fenómeno que se llega. Y a propósito, hay otro informe que habla del niño, que ya está el niño entre nosotros. La Nación mandó la alerta, ya se encuentra activo. Reforzaron las medidas de prevención a nivel país. El fenómeno continuará durante los meses. Especial atención sobre posibles lluvias en el nordeste argentino y en lo que es toda la cuenca del Plata. Entre las principales recomendaciones, hablan de mantener limpios los desagües, las canaletas, los sumideros, revisar el estado de los techos, un poco lo que digo acá todos los días, ¿no? Y retirar del exterior objetos que puedan ser desplazados por las ráfagas fuertes. También es bueno contar con un kit básico de emergencia: agua potable, alimentos que duren, una linterna, una radio a pila para informarse, siempre la radio, medicamentos y botiquín de primeros auxilios. ¿Qué hacer ante una alerta meteorológica? La recomendación principal es evitar desplazamientos innecesarios, en lo posible quedarte en construcciones seguras, en tu casa, donde puedas estar más seguro. No circular por calles anegadas porque no sabes qué profundidad tiene el agua, puedes complicar haciendo oleaje también, puedes arrastrar personas o vehículos. Bueno, cerrar puertas y ventanas en caso de viento fuerte, asegurar los objetos en patios y balcones para que no se caigan, controlar los árboles, no estar debajo de los árboles precisamente, o marquesina, algún letrero que sabes que el viento lo puede tirar, cae por arriba de tu cabeza. Bueno, hay un montón de cuestiones que pasan a ser de la vida práctica y que pueden contribuir a la prevención en este tema. Bueno, y por fin contarles un repaso más de este fondo de refuerzo que va a venir, ¿no? Los trabajadores activos cobran 100.000 pesos, los jubilados y pensionados 80.000. Provincia mantiene el cronograma. Esto, dicen, va a ser el día 15 de octubre. ¿Ok? Bueno, dicho todo esto, ¿nos vamos a la pausa?
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0: Gracias.
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Saben que estamos grabando un disco, ¿no? Así me gusta. No, no estamos grabando un disco. Estamos grabando un discazo.

0: Gracias.
1: Buen día. 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

Hola, ¿cómo están, queridos amigos oyentes de Voces y Cantos del Paraguay? Una vez más, para transitar ya esta última semanita de septiembre, arrancando mes octubre, como pasó el año volando. En cualquier momentito ya nos estamos hablando de cómo vamos a armar el arbolito de Navidad. Increíble cómo está pasando este año 2026. Ya lo saludo a mi coequiper en consola de sonido, Fernando Falcón. ¿Cómo estás, mi querido amigo? Un placer que comparta junto a todos nosotros en Voces y Cantos del Paraguay. Bueno, y así arrancamos con mucha información, como siempre, desde Asunción, Paraguay, desde Misiones, Tierra Colorada, Santa Ana, Corrientes, nuestro queridísimo interior y capital del Chaco. Pero ahora vamos a complacer, mi querido Fernando, ¿qué te parece?, con una polca bien arriba en este mes primaveral, que ya comenzaron los festejos de la primavera, del estudiante, del maestro, del profesor, del fotógrafo, y así entre tantos otras fechas, ¿no? Falta poco también para el Día de la Madre, ya estamos, que en breve, pocos días, entrando en el mes de octubre. El tercer domingo de octubre es el Día de la Madre, ¿verdad, Fernando? Así que un abrazo. El día es simbólico, en realidad, ¿no? Más ahora como está todo. ¿Por qué no un abrazo, estar con la mamá, con quienes la tenemos y quienes no, una oración? Pero todos los días es el día de mamá, papá y el resto de tantas fechas simbólicas que comercialmente están en el calendario. Pero bueno, no nos adelantemos, vamos pasito a pasito, como hay una canción que dice, bien arriba, con optimismo, con fe, esperanza, estamos saliendo al aire y sobre todo nosotros los mayores tenemos que alentar a todos nuestros jóvenes que por ahí están desesperanzados por falta de trabajo, por mal pago en los sueldos donde están trabajando. Y es increíble cómo estadísticamente cada vez se está poblando menos. O sea, los chicos

están desesperanzados por falta de trabajo, por mal pago en los sueldos donde están trabajando, y es increíble cómo estadísticamente cada vez se está poblando menos. O sea, los chicos no quieren procrear porque es entendible que no es traer nomás hijos al mundo, ¿no? Hay que criarlos, alimentarlos y tener esa vocación que no cualquiera lo tiene de mamá y papá. No es traer nomás hijos al mundo. Los hijos van a ser eternamente siempre, más allá de las edades, ¿no? Bueno, por lo menos es mi pensamiento y creo que el de muchos padres. Pero bueno, dejamos de lado ahora, no tantas palabras, ¿no? ¿Ustedes están queriendo música? Bueno, ahí va, esta hermosa polca para todos ustedes.

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0: Luego de escuchar esta hermosa polca paraguaya, ya lo tenemos en línea a nuestro amigo y corresponsal desde Asunción, Paraguay, Aldo Pelli. Te escuchamos.
1: Hola amigos, ¿cómo están? Aldo Pelli soy. Les mando un saludo solidario para los oyentes de Voces y Cantos del Paraguay y por supuesto para su conductora Analía del Rosario Rojas. Hoy les vengo a traer la noticia de que la cantante, artista muy reconocida, Lisa Abogado, cumple 45 años de una voz que sigue sonando alto. El legado. La cantante Lisa Abogado celebra sus 45 años de trayectoria con un concierto en el Teatro Municipal en pleno centro de Asunción. Por supuesto, va a estar acompañada por otros artistas que están triunfando, que han seguido su estela, que han seguido su luz. Lisa Abogado ha abierto puertas, ha expandido el folclore con distintas etapas y quiero compartir con ustedes eso. Lisa Abogado celebra sus 45 años de trayectoria. Lo va a hacer en el Teatro Municipal Ignacio Apane, como les dije. Será un concierto construido como un recorrido por su vida artística, desde sus primeros pasos hasta la mujer y cantante que hoy mira ese camino con gratitud, memoria y nuevas canciones, por supuesto. Hay algo que no cambió en Lisa Abogado. A los 45 años de su trayectoria, se puede decir que los nervios antes de salir al escenario siguen intactos, igual que el primer día. Una mañana volverá a encontrarse con su público en una noche que propone recorrer su historia a través de 4 actos, canciones, imágenes y recuerdos. La gala final de 45 RPM será, en sus palabras, un reencuentro con el público, pero también con aquella joven que comenzó a cantar y bailar con la música paraguaya como parte de su vida. El público se va a encontrar con una Lisa Abogado plena, madura y, sobre todo, inmensamente agradecida. El tiempo le dio técnica y experiencia, pero no le quitó la emoción frente a una melodía ni el respeto por el escenario. Una vida en 4 actos. El espectáculo está planteado como 4 capítulos de una misma historia. Cada acto es un capítulo de su alma y de su historia. El primero, la semilla y el fuego, vuelve a sus raíces y a sus primeros pasos en el folclore, primero como bailarina y luego como cantante. Allí también aparecerá parte de su vínculo con la danza y con los artistas que la acompañarán en la propuesta. Le seguirá la voz de la conciencia, una etapa marcada por el compromiso social y por una canción entendida como herramienta para hablar de libertad y justicia. Luego llegará, sin fronteras, el momento de abrirse a otros sonidos y llevar la música paraguaya más allá de las fronteras, mientras se dejaba enriquecer por la música latinoamericana. Por último, llega el renacer de la palabra. Se instala en su presente. Es la Lisa Abogado que vuelve a sus composiciones con una mirada diferente y que entiende que una canción puede sanar, unir generaciones y seguir diciendo algo con el paso del tiempo. Todo el recorrido estará acompañado por materiales audiovisuales que repasarán distintos momentos de su trayectoria artística. En la ocasión, subirán al escenario invitados especiales, como no podía ser de otra manera. Durante una entrevista con un espacio de streaming, adelantó que participarán el dúo Pura Hey Soul, Néstor Ló y Sergio Cuquejo, además de sus ex alumnas que hoy son profesoras de danza, quienes son miembros del Ballet Folclórico del Paraguay, bajo la dirección de Ruth Ramírez. La revolución de seguir siendo. El nombre de 45 RPM juega con la memoria de aquellos discos de vinilo que acompañaron sus primeros años y que fueron también parte de sus comienzos discográficos. Pero para Lisa Abogado, la palabra central es otra: revolución. Estos 45 años han sido una constante revolución interna, explica. Una revolución que estuvo marcada por la necesidad de reinventarse, salir de la zona de confort y atravesar los cambios que llegaron con la música, la familia y la propia vida. Su manera de entender lo paraguayo cambió con los años. La tradición dejó de ser para ella una fotografía detenida en el paso y en el pasado, y pasó a convertirse en una identidad viva permanentemente que le está diciendo quién es y cómo debe ser. Para esta gala, el repertorio fue elegir algo tampoco fue sencillo. Hay canciones que pertenecen a sus primeros discos y que el público hizo propias, como Yo soy la Morena y La Reina del Ñandutí, junto con composiciones más recientes como Paraguay, Mi Pasión y Un Solo Canto. La intención es que las canciones funcionen como una memoria compartida para que el público viaje en el tiempo. Esta es la identidad de Lisa Bogado, esta cantante y artista extraordinaria, que en estos días cumple 45 años de trayectoria artística, musical, y que ha sabido captar y cooptar al público de todas las generaciones, de todas las edades. Vale la pena que podamos ir al Teatro Municipal Ignacio Appán, en el pleno centro de la ciudad de Asunción, a disfrutar, porque seguramente Lisa Bogado, además ella de trascender el escenario, de meternos en el tiempo, en su tiempo, con las canciones de ayer, de hoy y las que vendrán, para disfrutar con todo su público paraguayo, Lisa Bogado, 45 años de gala. No quería dejar pasar esta oportunidad de compartir con Voces y Cantos del Paraguay, de que conocieran, de que se enteraran de esta magnífica oportunidad de disfrutar de una artista plena de principio a fin, como lo fue y lo sigue siendo Lisa Bogado. 45 años de trayectoria. Quise compartir con esto, con Voces y Cantos del Paraguay, con Alanía del Rosario Rojas, y me despido con un saludo muy cordial, y espero que se encuentren bien. Aldo Pelli desde Asunción, Paraguay, para Voces y Cantos del Paraguay. Hasta la próxima.
0: Muchísimas gracias, mi querido amigo Aldo Pelli, desde Asunción, Paraguay, y para homenajear a Lisa Bogado cumpliendo estos 45 años como cantante, ¿qué les parece homenajear escuchándola? ¿No, Fernando? ¿La tenemos ya entonces? Perfecto, de 10, me consiente con su cabeza que sí, que ya está todo en orden para complacer a todos ustedes. La escuchamos.

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5: Qué voz tan dulce la de Lisa Abogado. Gracias, mi querido Fernando, por complacer a todos nuestros queridos oyentes. Y ahora vamos, atención, para Tierra Colorada Misionera, Santa Ana, Verónica Melo, te escuchamos.
6: Hola, hola, querida Analía, querida audiencia de este hermoso programa radial que une a estas, a las provincias del noroeste argentino, que la verdad es muy bueno estar conectados y, bueno, informarnos de qué es lo que está pasando en cada provincia. Y en mi querida localidad de Santa Ana, Misiones, la verdad que estamos pasando muy bien con fiestas de los estudiantes, que une a toda la comunidad, y eso nos está manteniendo con alegría y, bueno, por ahí esas reuniones familiares que todos los estudiantes convocan con estas estudiantinas, así que estamos así muy con mucha energía primaveral en Santa Ana. Y contarles que tenemos un nuevo complejo turístico en Santa Ana, que es el Campo Recreativo San Expedito, que por lo menos una o dos veces al mes realizan eventos donde convocan a todas las familias con música, con cabalgatas, carreras de caballos y bueno, donde realmente se pasa un día excelente con grupos musicales y donde se puede bailar y compartir asados, empanadas y bueno, el campo recreativo San Expedito siempre está demostrando que rescatando nuestras raíces y bueno, para pasar un día excelente, buscándolos en las redes como Campo Recreativo San Expedito de Santa Ana, lo van a poder encontrar y bueno, y quizás si están paseando por Misiones puedan justamente coincidir con las fechas que ellos están con sus fiestas. También tienen caballos donde se hacen las reservas y podés salir a pasear y cabalgar por el Cerro de Santa Ana, que está muy, muy lindo. El Parque Temático de la Cruz también tiene sus actividades. Siempre los fines de semana hay algo, así que están cordialmente invitados a venir. El Resto Santanero Bar también con sus comidas regionales y bueno, también se pueden deleitar y pasear un día espectacular. ¿Qué decirles? Siempre serán bienvenidos y así que bueno, preparándonos también para el Big Day que se hace en el avistaje de aves en el campo federal, Campo San Juan, así que ya más adelante le estaré pasando información sobre el avistaje de aves que se realiza en el campo San Juan. Muy bien, espero que sigan pasando lindo, feliz primavera para todos y bueno, y a continuar y a disfrutar de la vida que es tan linda. Y bueno, qué mejor que estar conectados a través de un programa de radio con buena información, buena música y sobre todo con vos, Analía, que es excelente tu conducción. Abrazo gigante, hasta la próxima.
5: Qué bueno ese nuevo complejo San Expedito para todos los turistas. Muchísimas gracias, mi querida Verónica Melo, desde Santa Ana, provincia de Misiones. Así que ya saben, los turistas, más allá de todos los paseos recreativos que ella siempre nos comunica para todos los fines de semana, feriaditos o semanas que se van a transitar por esos lugares. Más música en este hermoso día.

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4: Y aquí estamos de vuelta en Voces y Cantos del Paraguay. Bueno, ahora les voy a contar acerca de Cristian Álvarez. Ella es una artista plástica que la venimos promocionando en algunos programas ya. Es profesora de artes visuales, dicta clases en el Instituto Josefina Conte de la ciudad de Corrientes, a cargo de las materias de dibujo y pintura, y es además coordinadora de las carreras de arte en inglés, propietaria de un taller de arte que se llama Meraki, que ahora ella va a explicar el significado de esta palabra. Funciona este taller libre todo el año y está ubicado en la calle Gutenberg 1930. Atención para los amantes de esta disciplina que quieran contactarse, pueden hacerlo a través de las redes como Cristian Álvarez, pero ella ahora va a dar más información porque ya la tenemos en línea. Te escuchamos, Cristian.
5: Hola, gente linda de Resistencia. Gracias a Analia Rojas por esta oportunidad de promocionar mi taller. Les quiero contar que soy Cristian Álvarez, profesora de artes visuales y artista plástica de la ciudad de Corrientes. Tengo un taller de arte que se llama Meraki. Meraki significa hacer algo con el corazón y dejar parte de uno en ello. Es una palabra griega que define exactamente lo que hacemos en el taller. Este taller funciona todo el año. Es un taller libre, la gente lleva su proyecto y lo realizamos juntos. Pueden inscribirse en cualquier momento del año, así que para cualquier actividad que quieran desarrollar artística, me pueden contactar por las redes como Cristian Álvarez Art, y los espero en Meraki para poder crear juntos y vivir una experiencia diferente. Gracias.
4: Muchísimas gracias, querida Cristian. Los oyentes están llamando por teléfono y quieren saber otras maneras de contactarse que sean no solamente a través de las redes, sino de qué manera, reiterando la dirección, algún número telefónico, por favor, si podés decir también.
5: La forma de contactar con el taller Meraki es buscando en redes Meraki o Cristian Álvarez Art. El taller está ubicado en Corrientes Capital, Gutenberg 1930, y mi teléfono es 03-794-854190, por cualquier consulta. Tenemos clases 3 veces a la semana en distintos horarios, así que ponete contacto conmigo y coordinamos el horario que mejor te vaya. Muchas gracias.
4: A vos, Cristian Álvarez, desde la provincia de Corrientes, muchísimas gracias. Ahora, bien arriba, me están pidiendo, sí, paciencia también, los amantes de la cocina, en breve la vamos a tener a Lucy Belaustegui. Pero ahora, una música primaveral, ¿qué les parece? ¿Comparten con el otro grupo de oyentes que están pidiendo y dejando mensajitos a la radio? ¿Vamos a complacer, mi querido Fernando? Perfecto. Bien arriba, con buena onda. Vamos, escuchamos este hermoso tema musical.

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0: Ahora sí, atención, ya tienen lápiz y papel, agendita en mano, para anotar esta receta que nos ofrece nuestra querida Lucy Belaustegui. Te escuchamos. A ver con qué nos vas a sorprender.
1: Maite Irorú, Maimá Tapillá, Voces y Cantos del Paraguay. Peisa Yaye Moñondive. Buenos días a toda la audiencia de Voces y Cantos del Paraguay. Ya estamos nuevamente juntos. Hoy tengo la receta del guiso de mondongo. Vamos a los ingredientes. 1,5 kilos de mondongo, 2 cucharadas de aceite, unos dientes de ajo, 2 cebollas, 1/2 kilo de tomate, 1 cucharada de sal gruesa, 1 cucharada de sal, 1/2 kilo de papa, 2 pimientos, 1/2 kilo de poroto o seco hidratado, 2 o más litros de agua. Vamos a la preparación. El mondongo se hierve previamente y ahí se le agrega 1 cuchara de sal gruesa. Se corta en cuadritos una vez que esté tierna. Se fríe en el aceite, el ajo, la cebolla, agregar los pimientos y el tomate. Dejar cocinar un momento, agregar el agua, las papas y los porotos. Se debe dejar cocinar hasta que todo esto esté blando. Finalmente, se le puede agregar orégano seco si lo desea.
0: ¡Qué rico ese guiso de mondongo! Aprovechar antes que venga temperaturas de arriba de 40 grados, ¿no? Acá Chaco, Corrientes, Formosa, Misiones, y ni hay que hablar en Paraguay con temperaturas tan altas. Bueno, si estamos con un buen aire acondicionado puede ser, pero es como que se presta más para los días fresquitos, así que aprovechar y comer ese rico guiso de mondongo que nos ofrecía la querida amiga Lucy Belaustegui. Y así llegamos al final de otro encuentro, mis queridos amigos oyentes, de Voces y Cantos del Paraguay. Sean felices, disfruten la vida de cada momentito con lo que más le guste, en familia, con amigos, a veces en soledad, pero en paz. Y nos vamos, mi querido amigo Fernando Falcón, qué placer trabajar contigo con este tema musical a pedido de todos ustedes, queridos oyentes. Los quiero mucho, mucho, mucho. Hasta la próxima.

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0: Buenas tardes, bienvenidos a todos. Estamos en un nuevo programa de Hola Europa, como escuchamos en la presentación de nuestro locutor. Ya habló de la apertura del programa por el himno del Club Europeo. Y el que lo saluda, José Escobro, le da bienvenida a nuestro programa número 487 de los 10 años, en donde se transmite por Radio Belgrano, M570, pero además por Radio Belgrano 570 YouTube y por otro lado por repetidores en todo el interior del país. En nuestro décimo año de vida, hoy me acompañan Lara Geroldi, que es nuestra co-equiper, y la columnista de Medio Ambiente, que hoy está presente, doctora María Paula Pardo. Buenas tardes a ambas.
1: Buenas tardes.
0: Bueno, en cuanto al programa hoy, siguiendo los lineamientos de Hola Europa, pensamos que el mecanismo de hacer un homenaje al Día de la Mujer y tomando el esquema de los 10 años de nuestro programa, que invitamos a mujeres que son emprendedoras en distintos campos de la actividad, tanto en lo social, en el medio ambiente, en la solidaridad, en la difusión de los aspectos que hacen a todas las cuestiones que tenga que ver con el bienestar de la población. En ese sentido, vamos a tener desde Misiones, a través de una videoconferencia, a la guardaparques de la Reserva de Uruguay, Clara, discúlpeme, Clara

0: vamos a tener desde Misiones, a través de una videoconferencia, a la guardaparques de la Reserva de Uruguay, Clara González, que además es integrante del sistema de áreas protegidas de la provincia que mencioné. Por otro lado está Cristina Arens, que a su vez es presidenta del Hogar María Luisa, aquí en Buenos Aires, que desarrolla toda una tarea de solidaridad con respecto a, en su colegio, en su institución María Luisa, con ayuda a los jóvenes. Por otro lado también tenemos a María Eugenia Crespo, de la organización URI, que se ocupa de las mujeres ocupadas por la paz. Y también tenemos en nuestro programa, finalmente, a Abelina Brown, que representa a Proyungas, que es una institución que hace muchos años trabaja en el Gran Chaco Americano, se ocupa de proyectos muy importantes, tanto desde lo ambiental como en lo que hace a los aspectos que tienen que ver con las sociedades y los emprendedores de esa provincia. Entonces, este es el objetivo del programa. Bienvenidas a todos. Después las saludaré en forma personal cada vez que vayamos a las entrevistas. Lara, ¿nos podés decir un poco a nuestros oyentes de qué manera pueden comunicarse con nosotros y cómo se transmite nuestro programa, fundamentalmente?
1: Sí, el programa se emite en vivo en YouTube, en AM570 Radio Belgrano. 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
0: Lara, ¿con qué vamos a recibir a la guardaparques de Uruguay, que este año cumple 20 años en su función?
1: Bueno, con el tema musical
0: Soy de Misiones.

0: Ah, bueno. Bueno, bienvenida al programa, Clara. Te recibimos acá con una canción referida a tu provincia, a la que perteneces, en festejo a tus 20 años de servicio como guardaparque. Y ahora pasamos a concreto. ¿Qué nos podés contar con respecto a la reserva de Uruguay? Que primero vamos a pasar la foto que nos enviaste.
1: ¿Cómo estás, José? Tanto gusto en saludarte, hacía rato que no estábamos en comunicación. Trabajo hace 20 años para el Ministerio de Ecología, estoy hace 7 años ya en el Parque Provincial Uruguay. ¿Me escuchás bien?
0: Sí, te escucho perfecto, seguí.
1: Perfectamente. Parque Provincial Uruguay es el área natural protegida más grande de la provincia de Misiones. Es en compensación a la construcción de la represa Norberto Veloso. No es cierto, son 84.000 hectáreas de selva continua, solamente los guardaparques tenemos ahí nuestras bases operativas de trabajo. La conectividad desde el área es a través de rutas provinciales, la ruta provincial 19, la ruta provincial 18.
0: Ahí estamos viendo una foto de la reserva. Y bueno, contanos un poquitito entonces, la reserva en sí está cerca de en la zona del Dorado, es así, parte norte de la provincia.
1: Se encuentra entre los departamentos de Iguazú y General Manuel Belgrano. La base operativa principal es el destacamento Uruzú, que es de donde son varias de esas fotos de animales. Y dentro del área operativa, el pueblo, la comunidad más cercana sería Comandante Andresito. Actualmente nos desarrollamos dentro del área protegida 10 guardaparques, 3 somos personal femenino, el resto es personal masculino, y contamos con vehículos, destacamentos completos, con bases, contamos también con trabajo interinstitucional, con la policía, con distintas fuerzas, con gendarmería. Desde hace unos años ya tenemos nuestro estatuto, ¿no es cierto? Tenemos un orden jerárquico dentro del área, un encargado del área natural protegida, que es el que organiza las actividades. Actualmente, fuera del área natural protegida, hay 98 áreas protegidas que pertenecen al Ministerio de Ecología en distintas categorizaciones, digamos. Varias reservas privadas también de gente que por ahí quiere conservar y áreas protegidas. En muchos casos no hay guardaparques dentro de ese espacio, pero todas dentro, distribuidas en la provincia, protegiendo distintos tipos de características. Pueden ser patrimonio tanto natural como patrimonios culturales, atractivos turísticos. En el caso, por ejemplo, uno de nuestros principales vecinos es Parque Nacional Iguazú, ¿no es cierto?, que está con las cataratas del Iguazú. En el área oeste del parque se encuentra Parque Nacional Iguazú, Reserva San Jorge, que es de la empresa forestal Arauco. También hay plantaciones forestales. Y del ala este tenemos parajes, distintos parajes, unos 20 o 30 parajes, que son nuestros vecinos, digamos así.
2: Clara, todo lo que estás contando. ¿Nos podrías comentar qué fue lo que te motivó a elegir esta profesión y dónde realizaste tu formación?
1: La profesión la elegí porque me gusta muchísimo la naturaleza, disfruto la naturaleza, y me gustó, supe, la carrera fue creada en el año 1993 aproximadamente para generar guardaparques para el Ministerio de Ecología, que comenzaba en ese momento, ¿no? Se crea el Ministerio de Ecología, Misiones con un primer Ministerio de Ecología a nivel nacional, digamos, y con este Ministerio de Ecología debía formarse gente. Entonces surge la carrera y me interesó. Después completé hace unos 2 años aproximadamente la especialización, que es la licenciatura en Conservación y Desarrollo Ecorregional, ya en la Facultad de Ciencias Forestales en El Dorado.
2: Muy bueno.
1: Es una carrera profundamente, es de mucha vocación, como que hay que dedicarle, es de mucha vocación. Nosotros tenemos un sistema de guardias. Hay 2 formatos dentro del estatuto que se planteó, 8 horas diarias dentro de nuestro espacio de trabajo o 14 días dentro del área. que por ahí es un poco más complejo, digamos, en esa área el trabajo.
2: Sí, es muy interesante el trabajo que haces. Y en lo cotidiano, ¿qué tipo de tareas concretas desarrollás? ¿Y cuáles de ellas son las que consideras más importantes? ¿Cuáles son los riesgos y los desafíos del trabajo en el campo?
1: Nosotros trabajamos, Misiones cuenta con un marco legislativo de unas 150 leyes para la conservación de la flora y la fauna, de los paisajes, del espacio, ¿no? Dentro de ese marco, una de las leyes con las que más se trabaja es la ley 16-11, que es la de conservación de la fauna silvestre. Dentro de la provincia de Misiones está prohibida la caza furtiva. Entonces creo que es una de las áreas más peligrosas, porque la caza furtiva es en todos los lugares del mundo, no es solo en Misiones, ¿no? Misiones está por ahí restringida, pero sin embargo creo que es una de las áreas más peligrosas. Trabajamos en otros espacios como, por ejemplo, extensión del área protegida, que es el trabajo con los vecinos, articulación con otras instituciones, articulación con otras áreas naturales protegidas. Hacemos educación ambiental, que se trabajó muchísimo también. Por ahí en muchos casos depende de la gestión, se trabaja más o menos durante el año, pero educación ambiental personalmente creo que va de la mano con lo que es control y vigilancia. Si no hay conocimiento, si no hay entendimiento de por qué hay que conservar, es difícil que la sociedad pueda llegar a trabajar y a conservar, ¿no? A entender por qué.
0: Es importante destacar esto de la integración con la comunidad, en que apoye todos estos eventos. De hecho, con todas las instituciones que estamos hoy, estamos hablando del mismo tema, no solo la institución en sí, sino todo el mundo que la rodea. Respecto a la fauna de allí, tenemos un video, una cámara, vos sos además fotógrafa, muy especialista del tema, te conozco porque has presentado en la Casa de Misiones tu exposición fotográfica, y nos podés comentar. Ahora trataremos de pasar el video de la cámara oculta. Operador, si puede ser la cámara oculta.
1: Esa es una de las áreas también de trabajo, que es el área de fototrampeo, monitoreo de fauna silvestre, sería el área de trabajo. Nosotros, el fototrampeo es la cámara trampa, es un sistema en el tiene un sensor de movimiento que se colocan en algunos en los senderos, en lugares donde se sabe o se conoce que hay mayor cantidad de animales. Se colocan las cámaras trampas ahí, y especialmente con el tema de yaguaretés, cada yaguareté está identificado, se los identifica, son sus manchas, son como las huellas dactilares, entonces se sabe qué animales, una vez que haya pasado por una cámara trampa, y se los va catalogando. Varias instituciones trabajan, el Ministerio trabaja, la Red Yaguareté trabaja, Proyecto Yaguareté también trabaja en la identificación de los yaguareté dentro de la provincia de Misiones, una especie protegida en monumento. Después se encuentra en lo que es Parque Provincial Uruguay toda la fauna representante de lo que es la selva paranaense. Hay una población estable desde ya hace unos años de tapires también. Y después debajo de eso tenemos todo, venados, gato, onzas, toda la fauna representante de la selva paranaense se encuentra ahí en Parque Uruguay, y tiene dentro de su representación florística, tiene araucaria y chachíes, tiene palo rosa y palmitos, que son otras formaciones florísticas, y selva paranaense de laurel y guatambú, cada una con su fauna asociada y cada uno con su especificidad, digamos, respecto a lo que es la funcionalidad, digamos, de esos espacios. El destacamento Uruzú, que es donde yo trabajo, donde hago mi base, se encuentra dentro de lo que es selva paranaense.
0: Bueno, muchísimas gracias, Clara, por toda tu explicación. Sé que no es tan fácil la comunicación desde el parque, pero en fin, se te ve muy bien, la comunicación ha salido muy bien, has tenido te agradecemos participar en el décimo año de nuestro programa, y te vamos a hacer llegar el diploma por participar en nuestro programa, que después te lo haremos llegar en forma digital y en forma, digamos, el diploma en sí. Muchísimas gracias y que termines muy bien el día y tu jornada en el War Parque. Un abrazo grande.
1: Muchas gracias a vos también. Saludos para todos.
3: Gracias.
0: Gracias. Gracias.
2: Quisiéramos agradecer en forma especial a nuestro patrocinador del programa Ciudadanía Polaca Directa, cuyo aporte nos permite realizar este programa.
0: Pasamos entonces a la segunda entrevista y tenemos acá, le damos la bienvenida a la presidenta de Hogar María Luisa, Cristina Aren. Bienvenida, Cristina, buenas tardes.
4: ¿Cómo estás, José? Siempre un placer estar en tu programa. Gracias por la invitación.
0: No, siempre es bueno que estés en nuestro programa y siempre teniendo en cuenta todo lo que hace el Hogar de María Luisa por la niñez desamparada aquí en la provincia de Buenos Aires. Hemos visitado ya el Hogar de María Luisa el año pasado, conocemos lo que hacen, pero un poco viendo la estructura que tiene y viendo la cantidad de chicos que tiene, ¿cuántas personas trabajan en este emprendimiento?
4: Mira, en este momento tenemos un staff fijo de 29 personas, empleados, no todos full time, algunos son part time, pero siempre hay que recordar que el Hogar Meluisa, como toda ONG, no es solamente el personal pago, sino una enorme red de voluntarios. Nosotros tenemos un grupo permanente de más de 120 voluntarios que acompañan al equipo técnico, a los profesionales que están en el día a día, con todo tipo de tareas, tanto los que estamos en la comisión directiva, que somos ad honorem, como todos los voluntarios que permanentemente acompañan a los chicos al médico, los acompañan con sus tareas, les festejan los cumpleaños, los acompañan en los actos escolares, los llevan a tomar un helado, los llevan a la plaza. En fin, todo lo que, y cada chico tiene sus particularidades, ¿no? Uno que le gusta ir a jugar al fútbol, el otro que va al vóley, el otro que va a natación. En fin, todo lo que uno se imagina a veces de
5: desarrolla a lo largo y a lo ancho del país.
4: Cuando tiene sus hijos también los acompaña a todas sus actividades, ¿no? Todos hoy en día decimos las mamis y los papis Uber. Lo mismo pasa con los chicos y los adolescentes que están en nuestro hogar, ¿no es cierto? Cada uno hay que acompañarlo a sus distintos compromisos. Por supuesto, tienen muchos terapias también y muchas visitas médicas. Tiene relación con el estado en el que llegan a nosotros. Pero bueno, ahí hay una red de más de 120 personas fijas que están todo el tiempo acompañando los almuerzos, buscar donaciones, clasificar donaciones, atender el mercado de pulgas.
2: Claro, en fin, es mucho trabajo.
4: Una gran red.
2: Y una consulta, ¿cómo es el sistema de ingreso de los niños a la institución?
4: Bueno, el ingreso lo fija, el Hogar María Luisa es parte de un sistema de protección de derechos de niños, niñas y adolescentes en la Argentina y somos uno más de un gran sistema de protección. El que, por lo general, una denuncia puede surgir en una guardia médica, hospitalaria, puede surgir de un docente en una escuela, de un vecino que hace una denuncia a la policía o alguno de los diversos teléfonos que hay por temas de violencia contra la infancia. Y a partir de ahí entra en acción el sistema de protección, que son los servicios zonales, locales, la justicia, etcétera. Todos esos actores definen en qué momento, en particular la justicia, define en qué momento hay que actuar y rescatar un chico de esa situación que es violencia intrafamiliar. Y a partir de ahí se activa el sistema de, bueno, buscarle un lugar donde alojarlo, que los hogares de niños somos uno de los dispositivos que hay para alojar chicos. También están las familias de tránsito, en fin, hay una serie de dispositivos. Y los hogares convivenciales somos instituciones donde los chicos viven 24 horas, 365 días del año, hasta que la justicia defina qué pasa con ese joven.
2: ¿Y desde qué edad pueden ingresar los niños?
4: Nosotros en el Hogar María Luisa tenemos tres programas, tres hogares. El primer hogar es el de niñas y niños. Ahí hablamos de chicos de 4 a 12 años, chicos y chicas, ¿sí? En esa edad se puede hacer mixto el hogar. Y ahí ingresan, pueden ingresar a los 4, a veces cuando hay grupos de hermano también ingresan con 3. Excepcionalmente, pero por lo general ingresan entre los 4, los 8, hay chicos de 11 también que ingresan. Después tenemos el segundo hogar, que es el de mujeres adolescentes. Esos son jóvenes, mujeres de entre 13 y 17 años. Y después tenemos la casa de pregreso, que es para jóvenes mujeres de 17 a 21 o 23 años, donde ahí sí, para ingresar, normalmente ingresan a los 17 años, ya tienen que ingresar antes de la mayoría de edad.
0: ¿Existe la posibilidad de adoptar chicos que están en el hogar de María Luisa?
4: No en forma directa, ¿no? El hogar María Luisa, nosotros somos un hogar convivencial donde nosotros cuidamos a los chicos, pero es la justicia la que define si ese chico va en adopción o eventualmente regresa
0: y
4: con su familia.
0: Y ahí tiene el problema de los tiempos de la justicia.
4: La realidad es que sí, los tiempos se extienden. En el más del 95% de los casos los chicos no pueden volver a su entorno familiar de origen, ni siquiera familia extendida, porque no están dadas las condiciones. Con lo cual, a partir de ahí empieza un proceso de buscarle, entran al sistema de adopción y a partir de ahí empieza el proceso de buscarle pretensos adoptantes. Claro, cuanto más chiquito se hace un poco más fácil, cuanto más grandes, más difícil. Y por eso llegamos a la situación de las adolescentes, que por lo general ya una joven de 15, 16 años nadie la adopta, y ahí es donde tenemos que trabajar con la casa de pregreso en toda la autonomía para que esa joven mujer mayor de edad pueda insertarse en la sociedad en forma independiente sin una familia que la adopte, ¿no es cierto? Pero siempre es la justicia la que define, y las personas que quieran adoptar nunca se dirigen directamente a las instituciones como el Hogar María Luisa, sino que siempre deben dirigirse a los registros de adopción, hacer todos los trámites que correspondan, y es la justicia la que define en qué momento un joven se va con una familia.
0: Es decir que, digamos, la problemática la tiene la justicia, digamos, al comienzo y al final. Y todos sabemos que hay muchas personas con necesidades de adoptar, se inscriben en el programa y pueden pasar 4 años y jamás los contactan.
4: Sí, ahí hay que ver también un poco qué es lo que marcaron cuando los pretensos adoptantes, una familia que puede ser de todo tipo de configuración, hasta pueden ser personas solas, cuando se inscriben, ellos tienen que completar un formulario donde tienen que completar qué es lo que estarían dispuestos a adoptar, si están dispuestos a adoptar niños más grandes, niños con discapacidad, niños con grupos de hermanos. Y la realidad es que el gran porcentaje marca bebés o niños pequeños sanos. Sí. Y es lo que menos hay en los hogares, ¿no? Entonces, ahí hay que ver también un poco qué es lo que la gente busca y si las expectativas se cubren con la demanda que hay hoy en día en el sistema de adopción.
3: Cristina, te pregunto, comentaste que hay un programa pregreso para las niñas entre 13 y 17 y 17
4: pregreso
3: años.
4: Pregreso es para las de 17 a 21.
3: Perdón, 17 a 21 que trabajan en darles herramientas, uh-huh, para darles, generarles autonomía. ¿Puedes contar un poquito en qué consiste estos programas?
4: Bueno, los tres hogares, los tres rangos etarios, de hecho, en el hogar de niños de 4 a 12 también tenemos claramente los niños pequeños y los preadolescentes. En cada etapa, la formación o el trabajo que se hace con los chicos es distinto y es adaptado a la edad. Cuando ya pasamos a la adolescencia, las jóvenes que están en el hogar adolescente, que ya son chicas de 13 a 17 años, ahí ya empezamos a trabajar fuertemente lo que es autonomía, después en la casa de progreso más todavía, ¿sí? Cuando nosotros vemos mucho en la casa de progreso, iniciamos el proyecto el año pasado, y nos llegan muchas chicas con 17 años, más allá de su estado de salud y su estado de traumas por la violencia que se ha ejercido contra ellas, tienen problemas de muy básicos de no tener hábitos, no muchas veces nunca no saben cocinarse algo para comer, no saben cómo tratar la ropa, no saben manejar lo que son las tareas de una casa, no saben administrar dinero, la mayoría no ha terminado la escuela, algunas no saben leer ni escribir, con lo cual tenemos que no solamente trabajar cuestiones básicas de educación, que lo trabajamos en todos los niveles para que terminen una educación primaria y secundaria, sino que también es cuestiones básicas de levantarte a la mañana temprano, tener un objetivo de por qué levantarte, limpiar, lavarte los dientes, estar prolija, porque es importante eso, saber administrarte en tu día a día, saber si, en el caso de las chicas de pregreso, obviamente el objetivo, uno de los más importantes, es que puedan conseguir trabajo. Porque para poder salir a vivir solas en la sociedad y poder pagarse un alquiler, tener una vida plena, van a tener que tener ingresos. Para eso necesitan poder trabajar. Para eso hay que poder presentarse una entrevista, sostener un trabajo, sostener horarios, cumplir indicaciones, generar vínculos sanos en el trabajo. Todo eso hay que enseñarlo, todo eso es parte de la autonomía para que el día de mañana ellas puedan, bueno, desenvolverse solas o por lo menos también armarse de redes de contención y poder vivir en sociedad, ¿no es cierto?
0: En eso creo que están las 120 personas que vos nombrás de voluntarios para todas estas tareas. Pero también nombraste que hay una serie de red entre las instituciones. ¿Nos podrías comentar de qué se trata esa red entre las instituciones?
4: Bueno, nosotros hoy las ONGs estamos como más acostumbradas ya a trabajar en sinergia con otras redes, ¿no? Hay distintas redes. Tenemos, por ejemplo, está la red de hogares, donde todas los hogares del Partido de General San Martín estamos permanentemente en intercambio de ideas, de opiniones. Hay reuniones un poco más formales y otras menos formales, y de hecho nosotros en Hogar María Luisa hemos desarrollado un modelo de gestión de hogares de niños que estamos empezando a transmitir hacia otros hogares, o sea, un poco siendo consultores o coaches de otros hogares para enseñar nuestro modelo de gestión, y ahí trabajamos con los hogares que tenemos cerca. Y la idea es ir creciendo también en el tiempo en otros hogares. Después estamos en una red, por ejemplo, está Potencial Solidario, es una ONG que nació de profesionales del IAE, que ayuda a más de 600 ONGs que estamos en red a profesionalizarnos, a entrar en gestión, a estar permanentemente en contacto e intercambiarnos necesidades. Por ejemplo, a mí a veces me llegan donaciones de alimentos no perecederos que no tenemos ni forma de consumirlas en un año, entonces repartimos. Alguien tiene un tip de una convocatoria de financiamiento internacional que tiene que ver con niñez, lo pasa el grupo. Aparecen donaciones de muebles que a nosotros no nos sirve, lo pasamos a un grupo que lo llamamos el grupo de las pirañas, entre nosotros jocosamente, porque vos ahí tirás una donación que aparece y enseguida hay gente que levanta la mano, y así optimizamos mucho los recursos que llegan por donaciones, repartiéndole al que más lo puede aprovechar, y siempre es un dar y recibir, y aprendemos mucho entre nosotros. Esto es algo que hemos aprendido fuertemente y que también la pandemia nos ha permitido empezar a usar otras herramientas para conectarnos, más el WhatsApp, Zoom, llamadas virtuales, donde hacemos rondas de consultas y respuestas para ver cómo podemos ayudarnos entre nosotros. Y esto arma un ecosistema. Ojalá en otros ámbitos de nuestra sociedad también pudiéramos trabajar tan en equipo.
0: ¿No? Es lo que te quería decir. Hoy la resolución de los problemas de cualquier país, de la sociedad, es la conformación de equipos de cosas que están en el mismo área. Pareciera ser que, bueno, nuestro programa se encarga de difundir exactamente eso, dar la posibilidad de que todos conozcan que es posible, de lo chiquito hacia lo grande, porque lo que vos estás mencionando, del Hogar a María Luisa, a esa organización que agrupa 600 ONG, quiere decir que se pueden hacer cosas para el bien de todas las demás, y sin entrar en discusiones si esto viene de fulano, de mengano, de perengano. Yo lo que creo, realmente te quería felicitar, quisiera que nos des la página web o la forma de comunicarse con el Hogar de María Luisa para cerrar tu entrevista antes de que te entreguemos el diploma. ¿Cómo hacen los que quieren contribuir con tu hogar?
4: Bueno, está la página de internet hogarmarialuisa.org, y después nos encuentran también en Instagram, en Facebook, siempre que busquen Hogar María Luisa, Hogar de Niños María Luisa, ahí nos van a encontrar. También estamos en TikTok con Hogar María Luisa, tenemos el WhatsApp, el mail, pero bueno, en la página de internet está toda la información. Y muy importante, bueno, ahora justo estamos con la campaña del mes de la mujer, y siempre ahí lo que remarcamos es que para todas las ONG, para todas las asociaciones civiles, es importante el compromiso a largo plazo. Para que una ONG sea una sustentable, para que un proyecto social o ambiental sea sustentable, es importante el compromiso a largo plazo, ya sea de tiempos, cuando uno le dedica tiempo, o de dinero, cuando uno se hace donante, en fin. Pero es importante siempre que los que se acercan a nuestras asociaciones tengan en cuenta que necesitamos que el compromiso sea a largo plazo para que podamos mantener la actividad en el tiempo.
0: Bueno, muchísimas gracias por tu presencia. Te hago entrega de este diploma, a ver si la cámara lo puede tomar, el diploma de reconocimiento por participar en nuestro programa.
4: Muchas gracias, José. Y sabes que siempre agradecemos mucho el espacio que nos das, porque la difusión y la prensa de todos estos proyectos es una de las componentes más importantes. Gracias.
0: Bueno, muchísimas gracias. ¿Y con qué la vamos a despedir, Lara?
2: Con la canción Nina. ¿Y me podés decir cómo se pronuncia?
4: Irgendwie, irgendwo, irgendwann es una canción en alemán de Nena. Nena es una cantante mujer de rock muy conocida ya de los años 80 en adelante. Y traducido es en algún momento, en algún lugar, de alguna forma, y la canción cuenta: te voy a construir un castillo de arena.
2: Muchas gracias.
0: Bueno, nos vamos a escuchar la canción entonces.

0: Bueno, ahora esperemos estar en comunicación con Clara González, de la Reserva Natural de Erihuey, parte de la Reserva de Áreas Naturales de la Protegidas de la provincia de Misiones. Buenas tardes, Clara.
1: Con saludarte.
0: Un poquito más fuerte puede ser, así tenemos retorno. Hola, ¿me escuchás?
1: Sí, escucho perfectamente.

0: Bueno, pasamos entonces, después de haber despedido a Cristina respecto a con su canción, pasamos a entrevistar entonces a la representante Pro Yunca, Avelina Brown. Buenas tardes, Avelina.
1: Hola, ¿qué tal?
0: ¿Cómo andás? Bienvenida a nuestro programa. Conocemos a Pro Yunca desde hace mucho tiempo. Incluso tuvimos la oportunidad de terminar la caminata que inició tu padre desde Jujuy, cuando terminó esa caminata de 2.000 kilómetros más 3.000 de recorrido en canoa en 3 meses en las cataratas del Iguazú. Sé que, por relatos de algún comentarista que estuvo cerca, que cuando descendió de los cerros jujeños, las hijas, creo que vos estabas, lo esperaban para ver su estado de salud, para que continúe. ¿Es así?
1: Preocupadas. A mí no me tocó la parte de selva de Jujuy, sino de estuve navegando en el Bermejo con él una semana.
0: Ah, perfecto. Pero bueno, en definitiva, eso dio origen a una cuestión que después hablaremos. ¿Cuándo se crea Pro Yunca y cuál es el objetivo de esa creación?
1: Bueno, Fundación Pro Yunca, que originalmente se llamaba Fundación Pro Yunca para la Conservación y el Desarrollo de la Selva de Montaña, empezó como un grupo de fundamentalmente biólogos que se dedicaban a investigar sobre la conservación y la caracterización ambiental de las yungas, que es una selva en nuestra parte argentina, sería que está entre Catamarca, Tucumán, Jujuy y Salta, pero que llega hasta Colombia, selvas de montaña, y que en algún momento, hacia el final del milenio pasado, deciden no solo dedicarse a la investigación científica, sino también volcarse a la gestión de conflictos ambientales, sociales, territoriales, y empiezan a trabajar con distintos sectores, el gobierno, gobierno nacional, gobiernos provinciales, gobiernos municipales, con empresas de distinta envergadura, con comunidades indígenas, con pequeños productores, etcétera.
0: Ya lo vamos a tomar más adelante.
1: Ah, ok.
2: Además del área ambiental, ¿en qué otros campos desarrollan su acción?
1: Bueno, podríamos decir que tiene tres patas: ambiental, social también es muy fuerte, sobre todo en el trabajo de visibilización de problemáticas vinculadas a comunidades indígenas. Yo en algún momento trabajé en esa parte, porque soy antropóloga, entonces trabajaba en esa parte, en este momento estoy trabajando en otro programa. Y después también todo el sector productivo, que es muy grande también. En el norte es un área que está en expansión.
0: El apoyo a los pequeños emprendedores, sea en miel, sea en todo el trabajo este de hacer con bambúes, elementos, como se hace en Carilegua, ¿es así?
1: Sí, desde pequeños productores, que puede ser, sí, producción de miel, dulces, bateas de madera, cestería Pilagán, Formosa, tejidos en La Puna, etcétera, desde producción campesina o indígena artesanal hasta, también hablo de producción de grandes empresas con las que trabajamos en la mejora de un sistema productivo o en el acompañamiento de ese sistema productivo.
2: ¿Cómo acompañan?
1: Bueno, ese es uno de los programas en los que trabajo, que se llama Paisaje Productivo Protegido, que es una red de, en este momento son cerca de 70 empresas, no solo en el norte grande, también hay otras en el sur del país, y también hay en Uruguay, en Paraguay y en Chile. Y son empresas que, además de una diversidad de productos enorme, que no solo tienen su sistema productivo, sino además áreas de conservación privada, muchas con área de bosque. Entonces es un programa que lo que busca es hacer primero un diagnóstico del estado de conservación de esas áreas privadas y después un seguimiento de cómo invertir mejor.
0: Lograr la compatibilidad entre producción y medio ambiente.
1: Claro.
0: Pero pasemos a un tema que es muy importante y creo que va a revolucionar a todo el Gran Chaco americano. La travesía Capricornio, como se llama, que fue la filmación de esta travesía que realizó el director de Fundación Pro Yunca, Alejandro Brown, fue presentada en Europa, en la Fitur y en Bruselas.
1: Sí.
0: Y además, creo que esa travesía, cuando fue presentada en Fitur, los miembros de las cinco provincias que al arribar a Iguazú firmaron un compromiso de apoyo, también le dieron apoyo. ¿Qué salto de calidad le da esa presentación en España y en Bruselas a este proyecto que se inició como una travesía?
1: Claro, sí, en la FITUR, en la Feria de Turismo Internacional en Madrid, se presentó esta iniciativa, que es iniciativa de Ecoturismo Capricornio, que es un corredor que abarca todo el norte, el norte grande de Argentina, y en Bruselas se presentó el libro. Hasta donde no estuve en ninguna de las dos presentaciones, lamentablemente, me hubiese encantado, pero en Bruselas se presentó un libro que se acaba de publicar, un libro enorme, así grandote, de tapa dura y 500 páginas, que es sobre conservación y producción. Pero lo que sí quería decir es que estas dos acciones se enmarcan dentro de una trayectoria ya larga de trabajo que tiene Proyungas con la Unión Europea y con... Bueno, y también con distintas embajadas y proyectos que se vienen. En su momento empezamos con mucho apoyo del Fondo Francés para el Ambiente Mundial, y después sumamos unos proyectos también en trabajo en red con otras organizaciones sociales, organizaciones sin fines de lucro, ambientalistas y sociales.
0: Y ese, digamos, tiene un apoyo
1: en el marco
0: muy importante
1: de la Unión Europea.
0: De
1: sí.
0: La Unión Europea.
3: Puedo preguntarle, ¿qué impacto, qué reacción generó el proyecto en Bruselas? Decís que no estuviste, pero bueno.
1: Sí, lamentablemente. Pero tengo entendido que de un lado y de otro están muy contentos. Bueno, el libro es impactante cuando uno lo ve, sinceramente, y el video de la travesía también, son dos cosas... Uh-huh. Y bueno,
0: y creo que una cosa es presentarlo como se hizo acá en el Planetario, y otra cosa es presentarlo en Bruselas, donde están representados los 28 países de la Unión Europea, que en el fondo financian Impacto Verde, ¿no es así?
1: Uh-huh.
0: Respecto al libro, ¿cuándo, sé que escribiste una parte, cuándo va a ser presentado en Argentina y dónde?
1: Sí. Se presenta en la Feria del Libro, en La Rural, el 5 de mayo. Ya hubo una pequeña presentación, una presentación anticipada, digamos, en el Parlamento de la Unión Europea y en el Consejo Económico Social en Bruselas. Es un libro donde participaron más de 100 autores, que tiene... Es pesado, creo que prefiero tenerlo en PDF, sinceramente, porque es imponente. Y bueno, yo escribí un capítulo junto con una compañera antropóloga sobre temas de migración laboral, trayectorias laborales de campesinos indígenas de Catamarca, que es el tema que...
0: Bueno, te agradecemos la presencia en nuestro programa. Espero, en este caso, que esté todo correcto. Te queremos entregar el diploma de tu participación, que ahora se ve en cámara. Muchísimas gracias por estar. Y
2: ahora
0: nos despedimos.
2: Vamos a escuchar Walk on the Wild Side por Pink Turtle.
0: Gracias.

0: Bueno, ahora continuamos nuestro programa. Estamos tratando de lograr que los tiempos permitan que todos puedan hablar, aunque sea un poquitito. Pero lo importante es que tenemos, digamos, todos los campos que viene difundiendo el programa de Hola Europa durante estos 10 años de trayectoria. Ahora tenemos a la directora de la organización United Religion Initiative, María Eugenia Crespo. No me equivoqué esta vez, creo que el apellido está perfecto, él me salió un poco el nombre, en fin. Pero bueno, bienvenida María Clara, buenas tardes.
1: ¿Qué tal? ¿Cómo estás?
0: Bueno, ¿nos podés comentar quién fue el creador de esta iniciativa y en qué continente se abarca y a qué se dedica en lo referente a la paz, que es la temática que a vos te importa y muchísimo?
1: Sí, la verdad que me importa muchísimo y en estos tiempos aún más. La iniciativa de Religiones Unidas, United Religions Initiative, y la sigla es URI por su abreviatura en inglés, fue generada en 1993 por el obispo Bishop Swain, el obispo William Swain, que estaba a cargo de la Catedral de la Gracia. Es un obispo episcopal, que son los anglicanos en Estados Unidos, y le piden que organice una celebración del cincuentenario de la firma de la Carta de Naciones Unidas. Y él, cuando lo hace, para 1995, en junio de 95, dice, bueno, las naciones por lo menos han hecho el esfuerzo de estar juntas y hacer algo positivo para la paz. Las religiones normalmente sirven como excusa para la guerra, entonces, ¿qué podemos hacer? Entonces se lanza a un viaje tratando de encontrar representantes de distintas religiones y después descubre que en realidad la posibilidad de generar iniciativas está más en la gente común, en la gente que, preocupada por situaciones sociales, ambientales, locales, se junta en la diversidad para hacer algo que impacte a la comunidad. Entonces URI crece exponencialmente, hoy tiene...
0: ¿Cuántos países?
1: Está en 113 países con miembros grupales, en 122 países con miembros individuales, haciendo cosas en las 8 regiones. Sí, para nosotros 8 regiones, que incluyen 7 regiones físicas, geográficas, y una región que es global.
2: Te pregunto, María Clara, ¿en qué se distingue, qué diferencia a United Religion Initiative de otras ONGs que tienen también como centro la religión?
1: Qué buena tu pregunta, María Paula. Yo creo que una de las cosas que se destaca de URI es que va más a la gente común. O sea, detrás de URI está... Si personas de distintas tradiciones, expresiones espirituales y tradiciones indígenas hacen cosas juntos por el bien de la comunidad, se genera entre ellos un vínculo que genera culturas de paz, justicia y sanación. O sea, nuestro acercamiento a interrumpir la violencia es generando equipos de gente que se preocupa por los niños, por el medio ambiente, por los derechos humanos, por las leyes en los distintos gobiernos. O sea, porque juntos somos más fuertes. Y tiene que ver con lo que vos decías con respecto a las ONGs. Hoy, aquí y ahora, tratar de hacer cosas que tengan un impacto solitario es muy pobre. También dentro de las organizaciones religiosas, interreligiosas, hay algunas que van más a los líderes, otros que van más a ONGs. Nosotros estamos más dirigidas a la comunidad, tratando de incluir especialmente las mujeres, porque cuando hacemos construcción de la paz, las mujeres tienen montón que decir, montón que compartir, a los jóvenes, porque en otros lugares no encuentran el espacio y en URI tienen una voz que es liderazgo dentro de nuestro personal, la mayoría son jóvenes, dentro de nuestros círculos de cooperación, que son nuestros grupos, hay un montón de gente joven que quiere hacer cosas y se junta por el bien.
3: Y en lo que hace a jóvenes y mujeres, como venís comentando, en el diálogo y liderazgo, ¿qué experiencias han realizado y en qué países en concreto?
1: En todos los países que podemos llegamos a los jóvenes, porque no son el
0: futuro... Especialmente las mujeres jóvenes, ¿sí?
1: Sí, no son el futuro, sino son el presente. Tenemos cada historia, no sé, te digo de Nepal, Manoj, un hombre que es Dalit y que ha sido marginalizado porque era Dalit, que hoy está caminando por las calles de Nepal, instruyendo a chicos chiquititos, en haciéndoles la educación que no les da la escuela, porque no hay manera de integrarlos después. Entonces Manoj se sienta en la calle con un montón de niñas y niños y les da lo que la sociedad no les está dando.
0: Qué perfecto. Y refiriéndonos a la Argentina, ¿qué nos podés decir de esta organización que se llama Constructores de Puentes?
1: Bueno, habiendo hecho esto a nivel mundial por muchos años, un día la Embajada de Estados Unidos nos llama para decir, bueno, ¿qué pueden hacer ustedes con jóvenes? Y fue muy linda la historia, porque terminamos siendo tres mujeres de tres tradiciones distintas, de tres organizaciones distintas, haciendo un programa que se llamó Constructores de Puentes, que empezó el 4 de marzo de el 2009 y aún continúa, formando cientos de jóvenes de distintas tradiciones, haciendo retiros compartidos. Esta cosa de yo me enojo con aquel, o soy violento con aquel que desconozco, pero si yo logro el acercamiento, tengo mayor posibilidad de crear algo distinto, de crear paz. Y entonces la idea de Constructores de Puentes es formar para que la gente conozca las distintas tradiciones de fe, y al conocer tengan ganas de hacer cosas juntos, y al hacer cosas juntos brindar, traer el cambio.
0: Cuando... creo que esto también va a generar liderazgos de jóvenes que van a cambiar quizás todas las formas vetustas que actualmente hay en distintos campos, y creo que a eso apuntan ustedes.
1: José, me encanta que hablas va a generar, porque te digo, desde 2009 a hoy, estos jóvenes que empezaron, unos están en embajadas, unos están ayudando en ONGs, otros están metidos en políticas, otros decidieron hacer antropología porque hicieron Constructores de Puentes, otros quieren hacer sociología porque aprendieron de la gente, otros tienen carreras políticas. O sea, hoy los primeros Constructores de Puentes están haciendo cosas impresionantes y son hoy líderes del presente.
0: Qué importante que
1: qué importante eso. Crear puentes en nuestra sociedad. Las religiones, acá en Argentina, las religiones hacen bastante esfuerzo por encontrarse, trabajar juntos, por lo menos diálogo interreligioso. Uh-huh. Nuestra sociedad, como sociedad, carece un poco de eso. Entonces, ojalá que haya puentes, no solamente entre religiones, sino entre políticos, entre ONGs, entre gente que empiece a aceptar que lo distinto... Una vez fuimos a un colegio, te cuento con esto termino, para presentar la diversidad, y los chicos nos recibieron con un cartel grande que decía: Dios nos hizo distintos y nosotros nos hemos hecho distintos.
2: Uh-huh. Qué bien.
1: Ojalá que empecemos a encontrar que lo distinto no es lo opuesto, que lo distinto es riqueza, y que así como en la naturaleza, las yungas, los animales que en misiones son distintos y aportan al medio ambiente, que nosotros, cada uno, podamos aportar algo nuevo, algo distinto, para construir un mundo mejor.
0: Muchísimas gracias por participar en nuestro programa. Te hacemos entrega también del diploma de haber participado en el 10º aniversario de nuestro programa. Y te esperamos en otra oportunidad. Y nuevamente, gracias por estar con nosotros. Y ahora, continuamente, después vamos al final del programa, vamos a pasar la canción que nos sugeriste. Y ahora vamos a escuchar a María Paula, que nos comente, dentro del tiempo que tenemos, su columna.
2: Hoy me pareció oportuno hacer una referencia en conmemorando el Día de la Mujer, recordar a la doctora Yolanda Ortiz. La doctora Ortiz fue la primera mujer secretaria de Ambiente y Recursos, de Ambiente Humano y Recursos Naturales de la Argentina. Fue convocada por el presidente Perón en el año 1973, y ella en realidad simpatizaba con la Democracia Cristiana, pero era tal en la convicción que tenía de no solo conservar el ambiente per se, sino cómo en la vida diaria, cómo en la vida en comunidad, cómo las empresas deben tener presente la mirada social, no solamente la prevención en sus actividades de contaminación, por ejemplo, y del y del uso de los recursos. Ella era doctora en química, se especializó también en toxicología, de alguna manera para aplicar esta visión que tenía. Su eslogan o su pensamiento era estaba basado en la educación, en la educación ambiental, y un poco, como decía la invitada, la entrevistada por parte que representaba a la Reserva de Misiones, ella también advirtió la importancia que tenía y lo clave que es la educación ambiental al momento de generar el cambio cultural, el cambio de mentalidad para que se preserven los recursos, se haga un uso adecuado y sustentable. Así que, bueno, Yolanda Ortiz, hasta su fallecimiento, que fue en el año 2020, hace muy poquito, se desempeñó, estuvo muy activa hasta último momento, falleció a los 96 años. Ella anteriormente, bueno, fue reconocida por el Senado argentino. Yo, siendo diputada, le hicimos un reconocimiento, una entrega, una mención de honor en 2018. Lo mismo Charlie Alberti, el ex baterista de Soda Stereo, también la incorporó como miembro honorario de su ONG. Y, como digo, hasta su fallecimiento en 2020 fue sumamente activa. Tenía, presidía una ONG que se llamaba Cambio Ambiental Argentino, Cambiar, y estuvo muy, muy activa hasta su fallecimiento. Así que, bueno, me pareció interesante recordarla hoy y bueno, como mujer, por este enorme compromiso que ha tenido con la sociedad, con el ambiente y con el país, ¿no?
0: Muchísimas gracias, María Paula. Estamos llegando al final de nuestro programa.
3: Queremos agradecer a nuestro operador Roberto, a nuestro productor Juan Pablo, sin cuya labor este programa no sería posible.
0: Bien, y también le agradecemos a nuestra audiencia radial y video audiencia. Nos reencontraremos el día 16 de marzo y entonces escucharemos la canción dedicada
1: a los puentes de Drexler.
0: Por favor, la canción.

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Y qué lindas esas tardecitas de verano cuando la lluvia baja de la mano del viento. Heladas caricias de agua mansa que cantan a la vida y al amor. Lluvia que repica sobre los techos como una campana. Sobre el repique de la risa cunumí. Sobre el perfume del mate con poleo. Sobre el paisaje de mi tierra guaraní. Y ya por las tardes las nubes se alzan. El arco iris desliza fugaz. Sus tornasoles de luz y distancia sobre la verde quietud del sausal. La lluvia mojando la siesta de enero, breve reposo de sol estival, bajo el abrigo cordial.

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mismo lugar donde dijimos aquella vez, el carnaval del norte muy importante, y llegamos al grande, a la avenida Corriente. 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

Bienvenidos. Cierren los ojos por un momento. Estamos en el norte de Francia, hace casi 1000 años atrás. Es una tarde fría, de esas que huelen a piedra húmeda y a leña. Es un monasterio, un claustro. 4 galerías con arcos rodeando un patio y un silencio profundo que solo rompe en la pana. Pero de pronto, otro sonido, seco, breve. Plaf, plaf. Es una pelota de tela muy apretada que rebota contra el suelo de piedra, sube y una mano abierta la devuelve por encima de una cuerda tendida en medio del patio. Según la tradición, así empezó todo. No con una raqueta, no con una red, no con el césped impecable de Wimbledon, ni con el polvo de ladrillo de Roland Garros. Empezó con la palma de una mano. Bienvenidos, bienvenidas a un nuevo capítulo de El origen y la evolución de los deportes. Hasta ahora recorrimos la historia del handball, el hockey en todas sus versiones y esa alianza extraordinaria entre el ser humano y el caballo, con el polo, las carreras, el pato, el horseball. Pero hoy abrimos un arco nuevo y es enorme, el de todos los deportes que se juegan con una pelota y algo para golpearla: una paleta, una raqueta, una pala, una cesta o simplemente la mano. Tenis, tenis de mesa, squash, racquetball, badminton, paddle, pickleball y en nuestra región un universo propio: la pelota vasca, el frontón y esa criatura tan nuestra, tan rioplatense, que es la pelota paleta o trinquete. Parecen deportes muy distintos entre sí. Algunos se juegan sobre el césped, otros sobre una mesa de comedor, algunos al aire libre, otros dentro de una caja de 4 paredes, pero si uno tira del hilo, casi todos llevan a la misma habitación: una sala cubierta de la Europa medieval, donde nobles, clérigos y hasta artesanos se jugaban dinero golpeando una pelota por encima de una cuerda. Ese juego se llamaba Jeu de Pomme, el juego de la palma. Hoy vamos a conocer su historia, una historia con monjes que buscaban algo para hacer, reyes que se desploman después de un partido, o de un pintor genial que termina en una pelea a muerte, otro jugador que derrotaba a los mejores con una pata de palo, y una cancha de pelota que en una mañana de junio de 1789 se transformó en el escenario de uno de los momentos más decisivos de la historia de Francia. Prepárense para toda esta historia. Empezaremos por los claustros. Cuando los historiadores intentan rastrear el origen del tenis, se topan enseguida con un problema. Los juegos de pelota son tan antiguos como la propia humanidad. Los practicaron los egipcios, los griegos, los romanos, casi cualquier cultura en algún momento se entretuvo golpeando una bola. Pero si buscamos la rama concreta que nos lleva hasta las raquetas y las paletas de hoy, casi todos los caminos desembocan en el mismo lugar, el norte de Francia, entre los siglos XI y XII. Y ahí aparece la tradición de los monjes. Se cuentan que en esos monasterios, los religiosos, para combatir la ociosidad en sus ratos libres, después de largas horas de oración y de trabajo manual, empezaron a jugar con pelotas de tela en los claustros. Tendían una cuerda para separar los 2 lados del patio y cada uno devolvía la pelota como podía. Según el relato, pronto se sumaron canónicos, sacerdotes e incluso obispos. ¿Fue cierto esto? Con total certeza nadie puede probarlo, pero hay una pista interesante.
Las primeras canchas de las que se tiene noticia, con sus galerías, sus arcos y sus patios cerrados, recuerdan mucho a la arquitectura de un claustro. Y algunas de esas primeras canchas, dicen los especialistas, hasta tenían el suelo de césped. El juego recibió un nombre muy descriptivo, Jeu de Paume, o Juego de la Palma, porque eso es lo que se usaba para golpear la pelota, la palma de la mano, desnuda al principio, y enseguida protegida por un guante. Ahora bien, no imaginen todavía una cancha como la de hoy. La primera versión, la que se llamó Longue Paume, o la palma larga, se jugaba al aire libre y en cualquier lado. Un prado, una calle, una plaza, un patio de un palacio, o incluso el foso seco de un castillo. Ni siquiera había red. Una simple línea marcaba en el suelo separaba los dos campos. Y no se enfrentaban solo dos jugadores. Lo más común eran equipos de dos o más. Esa versión antigua, por cierto, no desapareció. Todavía hoy se practica, de manera muy minoritaria, en Francia. A veces el juego se volvía más

común eran equipos de dos o más. Esa versión antigua, por cierto, no desapareció. Todavía hoy se practica de manera muy minoritaria en Francia. A veces el juego se volvía más primitivo todavía. Alguien lanzaba la pelota contra el techo o contra la pared de una casa y el rival tenía que devolverla al rebote. Sí, ya en la Edad Media aparecía, sin nombre ni reglamento, la idea del frontón. La pelota, en esos tiempos, era de lana o de tela, envuelta y apretada. Y la cuerda que dividía el terreno trajo un problema clásico de cualquier deporte. La discusión, ¿la pelota pasó por arriba o pasó por abajo? Fue para terminar con esas peleas que la cuerda evolucionó hasta convertirse en una red, con un paño que hacía visible por donde había pasado la bola. Y hay otra herencia todavía más curiosa escondida en una palabra. Según la explicación más aceptada, la palabra tenis viene del francés tenez, o tomen, tengan. Era lo que gritaban el jugador que sacaba, para avisarle a su rival que la pelota estaba en camino. Cada vez que decimos tenis, sin saberlo, repetimos el grito de un jugador medieval. Y el juego se hizo tan popular que empezaron las prohibiciones, ¿cuándo no? En 1397, las autoridades de París consideraron necesarias impedir que los artesanos jugaran a la palma durante los días de trabajo. Solo se les permitía hacerlo los domingos. Casi un siglo después, en 1485, un concilio eclesiástico prohibió a los clérigos practicarlo, sobre todo si lo hacían en mangas de camisa y a la vista de todo el mundo. Imaginen la escena. El juego que, según la tradición, habían inventado los monjes, terminaba siendo vedado por la propia iglesia. Pero el verdadero salto llegó cuando llovió. Porque jugar al aire libre tiene un inconveniente obvio, el clima. Y los jugadores empezaron a buscar recintos cubiertos, patios de castillos, salas, plazas techadas. Y ahí ocurrió algo decisivo, las paredes. Cuando el juego se trasladaba a un espacio cerrado, la pelota ya no se pierde en el campo, rebota. Y el rebote cambia todo. Nace así el llamado juego corto o el courtspon, que con el tiempo desplazaría el juego largo y se quedaría con el trono durante siglos. Las canchas cubiertas se fueron sofisticando, se agregó una galería para el público, se puso techo a todo el espacio y llegaron a medir hasta 30 metros de largo. En Francia se las llamaba tripot, del verbo triple, que quiere decir rebotar, y en los reinos de la península ibérica, esas mismas salas recibieron otro nombre. Se lo llamaron trinquetes. Guarden esa palabra, porque cuando lleguemos a la pelota vasca y a la pelota argentina, el trinquete va a volver a aparecer, y no como una pieza de museo, como una cancha que sigue viva, en el País Vasco y en la Argentina, con el mismo concepto de sala cerrada donde la pelota rebota. Durante siglos entonces se jugó con la mano, pero la mano tiene un problema que es evidente, duele. Piensen en una pelota dura, de lana prensada que llega rápido y hay que devolver con la palma abierta. Los golpes lastimaban, las manos se hinchaban, las heridas eran frecuentes. Y entre el siglo XV y XVI, los aristócratas, que eran quienes más jugaban y quienes más podían permitirse un capricho, hicieron algo que podía ser lógico. Se pusieron primero un guante y después una especie de pala de madera, para finalmente ponerse una raqueta. Hay un testimonio delicioso de ese cambio. Hacia 1530, el humanista español Juan Luis Vives escribió un diálogo

en el que un español que regresa de París le cuenta a otro que los franceses ya casi no juegan con la palma. El interlocutor, desconcertado, pregunta si entonces golpean la pelota con el puño, y este primero le responde que no, que la golpean con una raqueta. Casi se escucha el asombro de un hombre de la época descubriendo un aparato nuevo. Aquellas primeras raquetas no se parecían a las de grafito de hoy. Algunas eran de pergamino. Las más comunes se armaban con cuerdas de cáñamo o de tripa animal, tensadas sobre un marco de madera. Y la palabra misma, raqueta, tiene un origen que se discute. Una de las teorías más repetidas dice que viene del árabe ra'at, que significa otra vez palma de la mano. Es decir, la raqueta nunca dejó de llamarse como aquello a lo que vino a reemplazar. Con la raqueta llegó otra cosa que me parece todavía más importante: las reglas. Entre los siglos XV y XVI el juego se codificó, y muchas de las reglas de esa época sobrevivieron hasta el tenis actual. Los puntos se contaban de 15 en 15, 15, 30, 45, que con el tiempo se abreviaron en el famoso 40, que todavía decimos, y si los dos jugadores llegaban empatados en el tramo final, había que ganar por diferencia con una ventaja. Y ese empate tenía un nombre. Cuando el marcador quedaba igualado se decía a dux, o de a dos, es decir, faltaban dos puntos para definir. Y de ahí viene la palabra que hoy usa el tenis del mundo entero, incluso que se traduce o se transmite en español, que es el deuce. Cada set, además, se disputaba a seis juegos. Es decir, que cuando escuchamos por la televisión a un comentarista decir iguales o deuce, estamos escuchando un eco de una cancha francesa de hace casi 500 años. La cuerda del medio también evolucionó. Se le colgaron pequeñas campanillas que sonaban si la pelota pasaba por debajo para que no hubiera dudas. Y finalmente se instaló una red que retenía la pelota, igual que en el tenis actual. Y como todo deporte que se vuelve serio, el juego tuvo sus tratados. Un italiano, Antonio Sciano, escribió una obra dedicada al juego de pelota, y entre sus observaciones aparece una que hoy nos hace sonreír. Ya en esa época decía: una pelota que roza la cinta y pasa por encima se considera válida en Francia, pero no en Italia. Primer conflicto de reglamentos entre dos países. Que nadie diga que las discusiones sobre el arbitraje son cosas modernas. Y en Francia, mientras tanto, se publicaban las primeras reglas oficiales del Jeu de Paume. Para entender lo que sigue hay que abandonar una idea de un pasatiempo inocente. Entre los siglos XVI y XVII, el Jeu de Paume vivió su edad de oro, sobre todo en Francia, y era a la vez un deporte de reyes, un negocio, un espectáculo de apuestas y a veces un asunto de vida o muerte. Empecemos por los reyes. El deporte era tan prestigioso que aparece hasta en Shakespeare. En su obra Enrique V, escrita hacia el año 1599, el delfín de Francia le envía al joven rey inglés un cofre de pelotas de tenis, como burla, como diciéndole que a su edad debería dedicarse a los juegos y no a reclamar coronas. La escena se basa en crónicas y baladas anteriores. Es decir, en el imaginario de la época, mandarle pelotas a un rey era una forma de insultarlo. Pero el deporte no solo era un símbolo, también tenía su lado oscuro. Hay una serie de muertes de la realeza ligada a los partidos que suenan casi a maldición. En el año 1316 se cuenta que el rey Luis X de Francia, después de disputar un partido con enorme ardor en el bosque de los Villanés, bebió algo frío y murió muy poco tiempo después.
Las crónicas hablan de un simple vaso de agua fría. Los historiadores con el tiempo sospecharon otras causas, desde una pleurisía hasta un posible envenenamiento. En 1506 algo parecido le habría ocurrido a Felipe el Hermoso, rey de Castilla, que murió de forma repentina en Burgos tras beber un vaso de agua mientras jugaba a la pelota. Y en el año 1536, el heredero al trono de Francia, un joven de 18 años, hijo mayor de Francisco I, murió después de un partido. Su muerte se la atribuyó a su secretario italiano, el conde de Montecuccoli, que le había alcanzado un vaso de agua fría. Tres tragedias distintas, separadas por siglos, con el mismo protagonista, un vaso de agua después del esfuerzo. En Inglaterra, en cambio, el tenis real se vivía con más gloria que tragedia. Enrique VIII fue un gran aficionado. En Hampton Court, a las afueras de Londres, hay una cancha construida en tiempos del cardenal Wolsey, entre 1526 y 1529, donde el rey jugó desde 1528. Esa cancha sigue en pie, y todavía hoy alberga un club activo. Es decir, se puede jugar en pleno siglo XXI en el mismo espacio donde jugaba Enrique VIII. Alrededor de él circulan además una de leyenda oscura que hay que contar como lo que es, una leyenda. Se dice que su segunda esposa, Ana Bolena, estaba mirando un partido cuando fue arrestada y que el rey estaba jugando el día en que llegó la noticia de su ejecución. No hay forma de asegurarlo con certeza, pero la historia se repite desde hace siglos, y eso también habla del lugar que ocupaba el juego en la imaginación de la corte. Pero el jeu de paume no era solo cosa de coronas, era una pasión popular, casi una fiebre. Los viajeros extranjeros no podían creer lo que veían en Francia. Uno escribió que los franceses jugaban con una gracia y una ligereza maravillosas. Otro que nacían con una raqueta en la mano. Jugaban los hombres, jugaban las mujeres y jugaban los niños. Y los números dan una idea. Según un testimonio, solo en París había 250 canchas. Un embajador italiano llegó a hablar de más de 1800 en todo el reino. En Londres, en 1614, había apenas 14 canchas. Era también un negocio redondo. Los dueños de las salas alquilaban la pista, las pelotas y las raquetas, servían vino y comida, y organizaban banquetes después de los partidos. Y por supuesto estaban las apuestas. El dinero se dejaba debajo de la red, y los espectadores apostaban también. En muchas de esas salas, además, se jugaba a las cartas y a los dados, y por eso los moralistas de la época le tenían una desconfianza enorme al deporte. Un libro de 1668 defendía el juego con argumentos de salud, y aún así aclaraba que todo el que quisiera jugar sería bienvenido siempre que se comprometiera a no jurar ni blasfemar. Se ve que la cosa se calentaba de vez en cuando. Y como en todo deporte popular, aparecieron las estrellas. En el siglo XVI, el duque de Nemours, gran aristócrata, militar brillante y excelente bailarín, se hizo famoso también como jugador. En particular por su golpe de revés. Era apuesto, tenía fama de conquistador, y el cronista Brantôme cuenta que las damas abandonaban la misa a la mitad para ir a verlo jugar. Décadas más tarde apareció otro nombre legendario, el marqués de Rivarole. A fines del siglo XVII era capaz de derrotar a los mejores jugadores franceses con una pata de palo, secuela de una herida de guerra. Piénselo un segundo. Un hombre con una pierna de madera,
ganándoles a los especialistas en un deporte de velocidad y de rebotes. Si esto no es una leyenda deportiva, realmente no sé qué es. Y ahora el episodio más oscuro de este bloque. Mayo del año 1606. La ciudad Roma. Allí se jugaba una versión italiana de este mismo juego llamada palacorda, pelota con cuerda. Y una tarde, el pintor Michelangelo Merisi, más conocido como Caravaggio, uno de los artistas más geniales de la historia y también uno de los más pendencieros, se enfrentó con un joven aristócrata llamado Ranuccio Tomassoni. Según varias versiones, todo ocurrió alrededor de una cancha de palacorda, y el detonante fue una apuesta o una deuda pendiente. La pelea terminó a espada y Tomassoni murió desangrado. Caravaggio, herido, tuvo que huir de Roma, condenado a muerte, y nunca más volvió. Hay que ser honestos. Los historiadores todavía discuten que esto haya pasado realmente. Algunos sostienen que la causa fue el dinero de un partido, otros que en realidad se trataba de una rivalidad por una mujer. Los documentos de la época son escuetos y confusos, pero la escena, un genio de la pintura, una cancha de pelota y una espada, quedó fija en la historia del arte como el día en que un juego terminó con la carrera de un maestro. Llegamos al momento en que este deporte, sin proponérselo, cambió el rumbo de la historia. Versalles, en el año 1686, se construye una sala de jeu de paume para que los miembros de la corte puedan distraerse jugando. Un tripod, como cualquier otro, dentro del gran universo de Luis XIV, nadie imaginaba ese edificio, pensado para el ocio, pero va a quedar para siempre en los libros. Pasan más de 100 años, estamos en junio de 1789, Francia está al borde del colapso, hay crisis financieras, hay hambre, hay un desconcierto enorme. El rey Luis XVI convoca a los Estados Generales, la asamblea tradicional del reino, y los representantes del tercer estado, el pueblo llano, se dan cuenta de que su voz no vale lo mismo que la de la nobleza y el clero. El 20 de junio, cuando llegan a la sala habitual, se encuentran con la puerta cerrada y la guardia real impidiéndoles el paso. La excusa oficial: unas reparaciones. Los diputados no se resignan, buscan un lugar donde reunirse y a unos pasos del palacio encuentran una sala amplia, vacía, con paredes altas y un techo grande. Es la sala del juego de pelota. Allí, entre las paredes donde antes rebotaban las pelotas de los cortesanos, unos 570 diputados juran no separarse jamás hasta darle una constitución a Francia. El texto lo redactó Jean-Sylvain Bailly, con el impulso de figuras como Mounier y el abate Seyès. Años más tarde, el pintor Jacques-Louis David plasmó la escena en un cuadro célebre. Es el juramento del juego de pelota, y muchos historiadores lo consideran el verdadero comienzo de la Revolución Francesa. Piensen en esta escena, una cancha de tenis primitivo, testigo de uno de los grandes giros de la historia moderna. Hoy, esa sala es un museo. La revolución, sin embargo, fue mala noticia para el juego. Las apuestas se prohibieron, los aristócratas que sostenían las cachas perdieron su poder, y el jeu de paume, que ya venía en decadencia en Francia durante el siglo XVIII, empezó a languidecer. Pero realmente no murió, y ahí entra Inglaterra. Mientras en Francia el juego se apagaba, en las Islas Británicas se mantuvo viva. Con el tiempo se le conoció como el Real Tennis, o el tenis real.
un nombre que hoy se usa para distinguirlos del tenis sobre césped. Todavía se juegan canchas históricas, entre ellas la de Oxford, Cambridge y la ya nombrada del Hampton Court. Sus reglas son más complejas que la del tenis moderno, pero hay algo que todo aficionado reconoce al instante: los puntos de 15 en 15, la ventaja y el deuce, todo ese vocabulario que ya se estaba formando en los tripods del siglo XVI. Y todavía hay más. En 1908, en los Juegos Olímpicos de Londres, este viejo deporte tuvo su única aparición como competencia con medallas. Se disputó en el Queen Clubs, con 11 competidores de solo dos países. El primero fue un norteamericano llamado Jay Gould II, nieto de un célebre magnate de los ferrocarriles. Tenía una vida hecha a medida para el deporte. Ganó el campeonato de Estados Unidos a los 17 años y conservó el título durante casi dos décadas. Su familia les construyó una cancha privada en su propia residencia. Ganó el oro olímpico de 1908 sin perder un solo set. Esa fue la única vez que el Club de Pomme tuvo una medalla olímpica. Después se llamó a silencio. Y un último dato para cerrar el círculo. En París, el club de Club de Pomme deja su vieja cancha de los jardines de los Telurias y se mudó a un edificio nuevo, construido justamente en 1908. Aquella sala original se transformó en una galería de arte. Los muros donde rebotaban las pelotas pasaron a sostener cuadros y la cancha nueva es hoy la única que queda en París. Si el juego de la palma tenía que desaparecer, eligió un final muy elegante: dejar su nombre en un museo y su espíritu en cada deporte de raqueta y de paleta que vino después. Volvamos por un momento al principio: un patio de piedra, una cuerda tendida, una pelota de tela y una mano abierta. De ahí salió mucho más de lo que aquellos monjes, si es que fueron ellos, podían imaginar. Salió la raqueta, salieron los puntos de 15 en 15 y el grito de tenés, que nos dio el nombre del tenis. Salió el trinquete, esa sala de paredes con rebote que cruzó los Pirineos y el océano. Salieron reyes, apuestas, estrellas con pata de palo, un pintor que huyó de Roma y una revolución que nació en una cancha. Y sobre todo salió una idea sencilla que hoy nos parece natural: que dos personas separadas por una cuerda puedan hacerse compañía golpeando una pelota. Pero el juego de la palma todavía no había terminado de viajar. Quedaba por delante un cambio inesperado, porque a mediados del siglo XIX, en una Inglaterra industrial y victoriana, empezaron a aparecer jardines, céspedes recortados y una clase media con tiempo libre. Y en 1874, un mayor retirado del ejército británico, con una caja de madera bajo el brazo, pelotas de gomas importadas de Alemania, una cancha con forma de reloj de arena y un nombre en griego casi imposible de pronunciar, iba a lograr algo que ningún rey había conseguido: sacar al tenis de las salas cerradas y llevarlos al jardín de todos. Por eso, en el próximo episodio de El origen y la evolución de los deportes, estaremos desarrollando el del deporte desde el jardín victoriano a Wimbledon, nacimiento de este tenis modernos. Gracias por acompañarnos. Nos escuchamos en el próximo capítulo.

0: Gracias por acompañarnos en Origen y Evolución de los Deportes.
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0: La foto es más o menos, cada vez que vengo me reúno, pero sí que esta vez dijimos que nos íbamos a juntar, y aparte que después del Mundial no habíamos hablado, y bueno, nos juntamos, charlamos un ratito para ver si podemos ir avanzando y llegar a un acuerdo. La predisposición está de las dos partes, y recién empezamos a hablar, la verdad. Intentaremos volver a hablar en estos días. Ahora tenemos los partidos por delante, y bueno, ya será cosa de llegar a un acuerdo. La predisposición está, y eso es lo importante. Cuando tengamos que decir, repito, lo comunicaremos. Lo importante es que las ganas están.
1: Acá en Arela Centra, en vivo para eSports.
0: El equipo, perdona.
1: Sí.
0: Bueno, más o menos sí, lo tengo confirmado. Vamos, lo que pasa es que justo si hubiera sido la conferencia después del entreno, te lo decía. No, pero en serio, esta vez sí, pero tenemos el entrenador y ellos no lo saben, entonces, pero después del entreno lo sabrán seguro.
1: Ahora, acá de nuevo, Narela Centra, en vivo para eSport. ¿Podrías orientarnos, al menos vimos unos minutos de la práctica, si existe la posibilidad de ver a Nico Paz y a Mastantuono juntos, si eso es una posibilidad, y si tenés definido quién va a ser el 10 de la selección argentina, y si es necesario que haya un 10 en estos dos partidos que no está Leo Messi? Gracias.
0: Bueno, si pueden jugar juntos, en principio, jugaría uno de los dos. Ahí te doy una ¿cómo se dice? Una buena pista. Ahí está. Pero bueno, pueden jugar. De hecho, lo hemos probado y bueno, ganas nos faltan y lo intentaremos en algún momento. Después, ¿qué otra dijiste?
1: A llevar la 10.
0: No, estos partidos no tenemos obligación, me parece, por lo que sabemos, así que hasta que sea el partido de Leo no se la daremos a nadie, y después ya veremos a partir de ese partido a quién se la daremos. Por suerte, creo que también por eliminatoria no queda fija, pero bueno, la idea es que se la quede uno, con todo lo lindo que es llevarla. Por ahora no hemos decidido.
2: Lionel, buenas tardes. Acá, Germán Acaín para Teis Sports. Perdón que vuelva al tema renovación de contrato. En tu balanza personal de los pro y los contra para tomar esa decisión, ¿por dónde pasan? Gracias.
0: Bueno, dije después de la final que había que pensar bien. Lógicamente, después de ese momento, siempre es negativo, un momento... y tuve que repensar bien, mirar, analizar lo que es...

0: el tema deportivo, que es importante, porque al final el tema deportivo es fundamental, sin olvidar lógicamente el económico, pero el deportivo es fundamental, analizar qué nos queda, qué es lo que viene, y estamos ilusionados con eso, la verdad. Y eso es lo más importante y lo que me ha decidido poder abrir a llegar a un acuerdo. De lo contrario, siendo sincero, si no veía la posibilidad de poder competir y de poder armar algo lindo como se armó, no hubiera abierto la chance de poder sentarme a hablar. Así que esa es la realidad.
1: Lionel, acá. Sebastián Gámbara para Fox Sports, estamos en vivo. Inevitablemente hay que empezar a pensar en una selección sin Leo. Anunció su partida, tenés ahora dos partidos por delante en el que no lo vas a tener y después posiblemente seguir en este ciclo sin Messi. ¿Sentís que la selección en algún punto se va a tener que reinventar con su ausencia o lo que ya han generado, las bases que ya han sentado, les alcanzan para continuar de la misma manera sin el 10? Gracias.
0: Es indudable que al no estar él, bueno, cualquier equipo del mundo que tenga un jugador como él pasa a ser indispensable y en nuestro caso es así, pero por suerte los partidos que él no ha estado, el equipo ha respondido, por suerte hay chicos jóvenes que pueden darnos y aportar y le buscaremos la vuelta también a jugar de otra manera, ¿por qué no? Para eso están estos partidos, para probar, se puede jugar con de otra manera, con dos delanteros, con tres delanteros, con tres centrales, con diferentes cosas que después te pueden valer para el futuro y eso es lo que intentaremos, sin olvidarnos que nuestro fútbol pasa a través de la pelota, a través de juntar gente que juegue bien, eso creo que no va a cambiar. Al menos mientras nosotros estemos acá y es nuestra seña de identidad y a partir de ahí ya veré qué hacemos.
2: Lionel, ¿cómo te va? Acá, enfrente. Leandro Alves para ESPN, estamos en vivo en F90. Quería consultarte acerca de la renovación, si es que se da. ¿Walter Samuel va a continuar con vos? Porque se habló mucho del tema, lo hablaste con él, ya tiene una decisión tomada. Gracias.
0: El cabezón ya nos dio una muestra de lo que representaba la selección el año pasado cuando él había tenido ya una oferta del Inter para ir a trabajar con Kibu y bueno, y una muestra de grandeza, se quedó con nosotros hasta el Mundial y eso habla de lo grande que es indudable que además de ser importantísimo es mi amigo y yo lo que quiero es lo mejor para él y si él quiere, como imagino que todos los integrantes de cualquier cuerpo técnico en algún momento tomar una decisión, estamos hoy con los golpes, alguna decisión y es justo que lo pueda hacer. Por ahora no tengo novedad, si es verdad que él tiene las puertas abiertas, porque cuando el año pasado me lo dijo que se quedaba hasta el Mundial, estaba claro que después del Mundial podría tomar otra decisión. Así que no va a haber problema, lógicamente si es que es así, para nosotros es una pérdida importantísima y ya veremos qué pasa si después no está, pero ante todo es un amigo y le deseo siempre lo mejor.
3: Fernando, sí, para Bispo Radio. Te quería preguntar en primer lugar si tenés definido que Cuti Romero va a ser el capitán de la selección y si hay un subcapitán designado. Y en segundo lugar, se habló mucho en este tiempo, desde que terminó el Mundial hasta ahora, de algún sondeo de River para poder ser el técnico sucesor de Eduardo Poblet. Si es cierto o nadie te contactó. Gracias.
0: Bueno, en principio el capitán, bueno, en principio no, ya era Cuti después de Leo y Ota. El segundo va a ser Emiliano y Martínez y el tercero va a ser Lautaro. Esos son para estos partidos y en cuanto al otro, la verdad que no. Los rumores son rumores, a mí nadie me ha hablado hasta, como siempre he dicho, y no sé si hay que repetirlo, hasta el 31 de diciembre voy a estar acá, no voy a escuchar absolutamente a nadie. Pero no, conmigo no, nadie habló y hasta el 31 si es que no se llega a un acuerdo tampoco voy a escuchar y si alguien me contacta le diré que hasta el 31 estoy acá, es la realidad y lo que siempre he hecho porque Si estando acá diría que no he recibido cosas, mentiría, y siempre he dicho que estaba acá y estaba bien. En este caso de lo de River no es cierto, nadie a mí me contactó, pero hasta el 31 estoy acá.
2: Leo acá, Diego Borinsky, para Cadena 3. Diego, ¿cómo va? Dos preguntas, una respecto al anuncio, ¿va a ser en esta fecha FIFA de tu continuidad o no? ¿O hay que esperar a fin de año? Y hace mucho no te preguntamos por Lautaro y Julián, ahora que no va a estar Messi, si es probable que estén más tiempo juntos en cancha los dos.
0: Bueno, no lo sé si es para esta, no, la verdad que los tiempos no los veo, como sea que sea para ahora, pero bueno, dependerá mucho de llegar a un acuerdo. Y bueno, en principio sí van a jugar al menos este partido juntos. Es una linda prueba para que se vea a los dos y ver qué nos pueden aportar, y en un futuro ya veremos. Son dos grandes jugadores y ahora tenemos la oportunidad de que puedan jugar. Vamos a ver qué tal nos va.
4: Lionel, acá, sí. Candela Leiva para FA Studio. Durante todos estos años y en tu proceso en la selección argentina, siempre fue Leo quien tuvo ese tipo de liderazgo tanto dentro como fuera de la cancha. Te pregunto si vos crees que a partir de ahora, ante la ausencia de él, es difícil volver a encontrar un tipo de liderazgo tanto dentro como fuera también. Gracias.
0: Bueno, es indudable que primero que más allá del jugador, yo siempre dije lo que él generaba dentro y afuera de una cancha, yo no se lo he visto a nadie. Y imagínate si va a ser difícil. No existe eso. La sensación de que genera él. Pero tenemos gente que pueda aportar liderazgo, tenemos gente, y por sobre todas las cosas, para mí, buena gente, que es lo más importante. No buscamos un caudillo, no buscamos uno es que el compañero que venga le tenga miedo, no buscamos gente positiva, buena gente, y creemos que hay de ese tipo, y entre todos suplir lo que hacía Leo, que ya te digo, va a ser difícil, pero el grupo siempre ha respondido y en este caso creo que tenemos gente que lo pueda hacer.
4: Lionel, acá, Luciana Rodríguez. Te quería preguntar cómo estuviste viendo a los chicos que fueron nuevamente convocados, que quizás pasaron algunas convocatorias sin estar, por ejemplo el caso de Matías Soulé, a quien muchos apuntan como titular. Si te sorprendió alguno, si sentís que vieron revitalizados, y cómo está este recambio que esperás, que dejó afuera, por ejemplo, a figuras fuertes como Lo Celso y De Paul.
0: Bueno, bien. La mayoría los conocemos, sobre todo... Bueno, en el caso de Matías ya lo habíamos tenido, lo seguimos. Santiago Simón ya lo habíamos tenido también, en juveniles había estado y tenemos una referencia. A Román ya lo venimos de hace tiempo monitoreando. O sea, son chicos que demuestran querer estar, unas ganas bárbaras. Y le daremos la oportunidad de jugar, no sé si inicio o minutos, pero lo importante es que puedan aportar. La semana ha sido importante, ha sido buena, bueno, nunca habíamos tenido tantos días y se han ganado incluso un día más de descanso de lo normal, porque la semana ha sido bastante carga, con mucha carga, y contentos porque creemos que nos pueden dar y bueno, ya hemos hablado con ellos y le daremos los minutos necesarios, ¿no?
5: Lionel, acá, Fabio Vallejo para Radio La Red. Recién comentabas que hasta el 31 de diciembre vas a estar acá. Obviamente no tenés la fecha ni nada, pero ¿considerás que se está cerca, se está lejos de esa decisión que vas a tomar?
0: Y allí en el primer día, la reunión fue el otro día, y no hablamos de cosas, pero sí de la predisposición, o sea que...
5: Perfecto. Y la otra, si después de la Copa del Mundo pudiste hablar con Leandro Paredes sobre, bueno, la sanción, el futuro, si pudiste hablar con él.
0: No hablé, ahora venía diciendo Menico que de lo que había dicho, y claro que pertenece a la selección. ¿Cómo no va a pertenecer Paredes a la selección? Sobre todo por lo que nos dio y porque es un histórico y porque particularmente lo queremos. Y no volví a hablar porque la verdad que no había mucho que agregar. Con ninguno hablé, no solo con Leandro después de la final. Las puertas están abiertas, lógicamente, porque es un gran jugador y le tenemos un gran cariño. Lamentablemente no vamos a poder contar con él estos partidos. Más allá de la fecha que le han dado, no, la sanción, bueno, él no estuvo bueno, eso es lo que decirle, pero lamentablemente no podemos contar con él. Pero cuando esté disponible y si está a este nivel, es un gran jugador, eso es indudable.
6: Aquí, Lionel. Augusto Raquijar, de Canal 12 Chubut y Mega 98.3. En enero del 2019, parece una eternidad, Menotti se sentaba y hablaba de tres puntos, en principio respaldándolos a ustedes, en base a la experiencia como futbolistas de la selección, pero en esas dudas que generaban que no hubieran estado a cargo de un plantel tan pesado como la selección. El segundo punto era esa unión con la gente que él entendía no existía pese a distintos momentos emotivos, pero no con logros. Y el tercero, los calendarios tan complejos para una selección argentina. En perspectiva hacia atrás, pero hacia adelante, ¿cómo analizás lo que fueron esas palabras y en distintos puntos que se quebraron? La unión con la gente hoy parece imposible, digamos, de negar, y que en ese momento él marcaba como que no se daba. Y hoy, gracias a ustedes, en este proceso colectivo sí se da. Gracias.
0: Bueno, yo creo que se dio todo menos el calendario. El calendario no es imposible y lógicamente cuando César dijo lo que dijo y lo escuchamos con atención, estábamos de acuerdo en todo porque volver a nuestras raíces, a representar a la selección argentina de la mejor manera, invitar al jugador a que venga sin ninguna obligación, si no quiere estar, que no hay ningún problema, es una invitación, y se buscará otro porque esto es la selección argentina, y el vínculo con la gente, que creo que ha sido el máximo posible. La verdad que en eso estamos orgullosos de poder haber conseguido eso. Y repito, el tema del calendario es un tema que se escapa, que no solo en Argentina sino en el mundo es una cosa que se está hablando y no sé si alguna vez se va a llegar a un acuerdo porque hay cada vez más partidos y nosotros estamos ahí entre medio, los entrenadores de selección estamos entre medio y lo mejor que queremos es cuidar a los futbolistas. En el caso de los chicos que están del fútbol argentino acá, nosotros nos morimos de ganas por tenerlos, pero bueno, tienen sus compromisos. Preferimos que jueguen, la verdad, en medio de la fecha FIFA, preferimos que jueguen con sus clubes y que puedan venir a entrenar con nosotros y consensuar con los clubes, y eso es lo que estamos haciendo, que los chicos puedan entrenar acá y después ir a jugar a sus clubes. Y bueno, en este caso no pueden jugar con nosotros, en el caso de Tomás Palacios, que no podemos contar con él, pero estuvo bueno la predisposición de los dos del club y de poder disfrutar del jugador, y a ver si en algún momento podemos darle la oportunidad de jugar con la selección. Esto tiene el calendario, pero bueno, no es culpa de nadie, es culpa de que hay más partidos.
7: Hola, Lionel, ¿cómo estás? Octavio Petrich para Relatores y la TV Pública. Me gustaría, si podés darme una reflexión, contarme cómo viviste el caso de Julián Álvarez, este tironeo entre los clubes, lo que llegaba desde España, lo que él debió soportar, y cómo lo viste anímicamente a propósito de lo que le tocó vivir en el último mercado de pases. ¿Cómo está él y cómo analizaste vos esa situación? Gracias.
0: Bueno, no hablé con él de este tema. Me parece que es un tema que no. Aparte, ahora que ya cerró todo el libro de pases, pero lo vemos bien, lo vemos contento, alegre, ha estado con su familia en Córdoba. Eso siempre te abre, bueno, te revitaliza, digamos, y ojalá vuelva a recuperar la confianza de la hinchada del Atlético de Madrid, que es lo que el bien del Atlético, el bien de la selección argentina.
8: Lionel, ¿cómo te va? Buenas tardes, Marcelo Aleiras para Gol de Vestuario, Radio Asamblea. Quiero preguntarte, en este recambio que está teniendo la selección, ¿qué paralelo trazás con respecto a los jugadores que están llegando con aquel inicio que tuvo de gestión la selección argentina y que tantas victorias y triunfos nos ha dado? Gracias.
0: Bueno, no tiene mucho que ver, porque en ese momento fue un recambio bastante más amplio y con una idea bastante diferente a esta. Ahora hay un recambio, sí, pero con una base bastante más sólida y sabemos el rumbo, el camino. En ese momento no sabíamos muy bien, incluso no sabíamos nosotros si estábamos interino o no, y ahora hay una base diferente y gente en que confiar, así que está esa tranquilidad, pero no te garantiza los resultados, eso está claro, lo sabemos. Los resultados, o el fútbol es bastante traicionero, pero sí es verdad que estamos en otro momento, sobre todo a nivel futbolístico, a nivel del entorno, la gente, y es lo ideal para empezar a meter y foguear futbolistas y que puedan jugar sin esa presión que indica jugar con esta camiseta.
9: Leonel, acá al lado de Marcelo, ¿cómo estás? Maxi de Vita Lemus para Radio Ciudad en Deportes de BL. Independientemente de la decisión que tengas, ¿no?, de seguir o no seguir en el seleccionado, te lo pregunto como hincha, también como entrenador de la selección, ¿cómo las ves a la Argentina de cara al proyecto 2030?
0: Oh, falta un montón todavía, pero bueno, siempre vamos a competir, eso lo tenemos claro, lo tengo bien claro, y por eso es una de las decisiones de poder intentar seguir, y porque vemos que el material hay, que el hambre sigue estando de querer estar. Ningún futbolista ha dicho me tomo esta fecha FIFA para no venir, eso es una señal muy buena, espectacular. Al contrario, todos decían cuando se juntaban, y eso es una buena señal. Entonces, tanto y en cuanto veamos eso, tenemos garantizada la señal de que vamos a competir con todos, y eso es lo más importante. Después tenemos el ADN del fútbol, de competir, y vamos a estar en buen nivel, no tengo dudas.
10: Leonel, acá, Maxi Venosi del diario Clarín y también para la Oral Deportiva por Radio Rivadavia. Recién hablabas del tema del calendario, quedó pendiente la finalísima, si crees que en algún momento se va a jugar, si hubo charlas, si en el corto plazo se puede dar. Y después lo otro, referido a Messi, vos el otro día decías que hablaste para convencer lo que sea la despedida ahora. No sé si él te habló de tu continuidad o si se da una charla ahora y te pide que sigas, ¿qué le dirías?
0: ¿Qué me preguntaste primero?
10: Primero la finalísima.
0: No tengo ni idea de eso, la verdad. Y con el tema de calendario que hay, imagínate. No sé. Aparte veo que en Europa está todo con la National League, esta está todo full, así que no sé, no la veo por ahora. Y con Leo no volví a hablar después de la charla de si venía al partido del 6, pero no pasa porque los jugadores me pidan que siga o no. Por ahora ya la decisión está de continuar y de llegar a un acuerdo, y no me cambiaría que me lo pida él, le agradecería un montón, pero como el otro día también dijeron que los futbolistas estaban ahí deseando y esperando, al final eso se agradece, sinceramente. Pero lo más importante es tener las ganas de querer seguir, la verdad que eso sí.
11: Leonel, acá, Gianluco Dazo para Vía Libre Reconquista. ¿Destacabas el aspecto deportivo de este equipo para la posibilidad de sentarte a charlar la posibilidad de una renovación? Te quiero preguntar si podrías ahondar en esta capacidad deportiva del equipo argentino que señalas, y por otro lado, ¿cuál es la máxima enseñanza que te dejó el Mundial 2026? Gracias.
0: Bueno, lo que evaluamos después del Mundial es puesto por puesto, que cuántos jugadores llegarían en una cierta edad, qué otros buscar, qué nivel tenemos, siempre de la perspectiva del cuerpo técnico, y si podemos seguir apostando al fútbol que queremos con estos jugadores. Bueno, un poco radica en lo que venía diciendo antes, y creemos que se puede dar. Y el último mundial, bueno, a nosotros particularmente nos dejó la enseñanza de que se juega a todos los partidos, sea el rival que sea, a morir, que son todos los rivales difíciles, como habíamos confirmado tantas veces, y a nosotros nos costaron todos los partidos de una manera diferente que a los demás, y llegamos al final de la competición como llegamos, esa es la realidad. Por eso cuando uno habla de los rivales, hay veces que yo se lo decía ayer a los futbolistas cuando analizábamos a los rivales, que que el rival nuestro siempre es Argentina, porque con los rivales con nosotros se duplican. Ves un video de un rival el partido anterior y después ves cómo juegan con nosotros y la verdad que parece otra selección.